no le tengas miedo al diablo. Teme a Dios. Y si Dios nos da la vida, sea agradecido. Todas las mañanas di gracias, Dios. Gracias por esa oportunidad que tú me das. Gracias porque me has dado la vida, me has dado el aire que respiro, me has dado la familia. Gracias, Señor, porque hasta aquí me has ayudado. Yo quiero terminar esta pequeña reflexión con la palabra. Con la palabra del libro Gloria a Dios, en el libro de Éxodo 20:12. Para ti, joven, para ti, honra a tu padre y a tu madre. Si haces esto, tus días en la tierra se prolongarán. Así que es un mandato con promesa. Vamos a orar en esta hora. Dios nuestro, en esta hora, te pido que bendigas a nuestros padres. Te pido que les des salud, fuerza y paz. Ayúdanos como hijos a honrarlos, a mostrarles gratitud por todo lo que han hecho por nosotros. Que podamos recordar, Señor, la importancia de honrar a nuestros padres y mostrarle gratitud. Que podamos ser bendición para cada uno de ellos. Que podamos siempre, Dios, apoyarlos en sus necesidades. En el nombre de Cristo Jesús. Amén. Amén. Recuerda, querido amigo, que el tiempo es de Dios. Que tú debes dar todo lo que tú quieras dar en vida. Ya muertos, ya no puedes darles nada. Así que el día de hoy, dales todo lo que tú quieras dar, que te pueden decir gracias, hijo, gracias.

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1: Gloria a Dios, gloria a Dios. Ahora sí sabemos de qué se trata el asunto. La palabra de Dios nos enseña que los padres, el padre y la madre, tienen un papel importante en la vida de sus hijos. Éxodo 20:12 nos dice que debemos honrar a nuestros padres, lo que significa mostrar respeto, obediencia y gratitud. Los padres son llamados a ser líderes y modelos a seguir en sus hogares. A veces yo sé que no pedimos ser líderes, no pedimos que nos vean como para poder enseñar, pero la misma vida, el mismo Dios, a través de las circunstancias, nos hacen ser el foco de atención de nuestros hijos. Claro, tú, mamá, eres el foco de atención de tus hijos.
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1: Y tú, papá, también eres el foco de atención de tus hijos. Dios dio un orden, y el orden es de que toda la creación, todo lo que sigue, todo lo que hay. Cuando vemos a un profesionista, es profesionista porque tuvo buenos padres, tuvo buena familia que lo ayudó moralmente, espiritualmente y, por supuesto, económicamente. Probablemente le enseñó a trabajar a ese niño, probablemente lo educó, probablemente agarró una vara y lo corrigió, porque la Biblia dice: corrige al niño antes de que sea demasiado tarde. Pero aquí no es de un lado para el otro como el asadón. La situación es de que debe hacerse todo. Debe hacerse todo en el sentido equitativo. Porque al hijo también le dice en Éxodo 20:12: honra a tu padre, honra a tu madre, porque para que se prolonguen tus días en la tierra que el Señor te da. Le dice a los hijos: hijos, obedeced en el Señor a vuestros padres, porque esto es justo. Yo recuerdo una anécdota donde
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1: donde no importa qué hijo,
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1: de hecho,
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1: A veces me encuentro a personas
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1: de gente mala, donde la gente abandona a sus hijos
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1: Ese hijo que se queda sin padre,
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1: o sin padres, hablemos generalmente de un papá, de una mamá, que se queda solo,
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1: pero hablando generalmente,
0: es
1: ese niño va a sufrir mucho porque no tiene a papá
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1: o no tiene a mamá. Ese niño va a sufrir mucho y tiene menos probabilidades que aquel que tiene papá y mamá de superación. Así que si tú eres padre, eres madre y quieres algo bien para tus hijos, primero sé ejemplo. Primero obedece al Señor para que tú puedas dar ese lineamiento para que tus hijos sigan y vayan detrás de ti.

0: Querido amigo, querido hermano, la importancia de la paternidad. La paternidad es una responsabilidad. Una responsabilidad sagrada. Los padres tienen la oportunidad de influir en la vida de sus hijos, ayudarlos a crecer y desarrollarse como personas. Pero tú dices, es que yo no sé, es que yo no puedo. Claro que sí puedes. Claro que puedes. No digas como dijo Moisés, es que yo soy tartamudo y no puedo hablar. A veces una palabra tan sencilla, una palabra de apoyo, cuando tu hijo no puede, abrázalo y dile, hijo, tú puedes.
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0: Los niños muchas veces no ven si su papá se porta mal o su mamá se porta mal. Para el niño, para tu hijo, él dice, él es mi héroe, yo quiero ser como él, o yo quiero que él sea así, o quiero esto. En el libro de Efesios capítulo 6 versículo 1, la palabra de Dios dice que los hijos deben obedecer a sus padres, lo que muestra la importancia de la autoridad, la disciplina en el hogar. Un papá, un padre puede ordenarle a su hijo, puede enseñarle, puede decirle, hijo, eso no está bien. ¿Y por qué no? Sí le puede sonar. La palabra de Dios dice que corrija. Le puede enseñar. A veces la enseñanza va más allá de decir. A veces la enseñanza está en la actitud propia de nosotros.
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0: A veces con nuestra propia actitud podemos enseñar.
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0: Cuando llegamos a una casa y saludamos, Dios le bendiga. O cuando visitamos y ayudamos, enseñamos con nuestros actos. Ese niño, esa niña, lo ve normal. Cuando viene un vendedor a nuestra casa y le ofrecemos un vaso con agua, decir, gusta un vaso con agua. Cualquier actitud semejante a esta, el niño lo está aprendiendo con nuestra forma de actuar.
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0: La paternidad es una responsabilidad sagrada de Dios. Y Dios nos da la oportunidad de ser dirigente, aunque no lo pedimos. Pero ahora tienes a alguien que te va a seguir. Y quizá tú, querido amigo, a lo mejor tú dices, es que ya mis hijos ya tienen 30 años, 40 años, ellos ya crecieron. Bueno, el tiempo es tiempo. No importa qué edad tengan tus hijos, sigue siendo padre. Todos cometimos errores, hemos cometido errores en la vida, pero somos humanos también para poder decir, hijo, hija, perdóname. Y yo quiero seguir adelante, yo quiero ayudarte. Aquí entra el papel también de los hijos. Porque un hijo puede decir, es que tú no estabas cuando yo quería. Es que tú no estabas cuando yo quería avanzar. Así que el día de hoy, yo quiero decirte, no importa qué situación tengas, levántate, como dice la palabra de Dios. Levántate y resplandece. Cada día que recordamos, cada día que vemos, debemos honrar y agradecer a Dios todos los días. Hijo, querido amigo, querido hermano, que eres hijo, debemos agradecer a Dios por la vida de nuestros padres, porque la palabra de Dios dice que el día de hoy es un regalo, pero el día de mañana es de Dios. No os afanéis por el día de mañana. El día de mañana va a traer sus propios afanes. El día de hoy, mira a tu alrededor. Mira hacia enfrente, hacia atrás. Y fíjate. Fíjate qué regalo tienes de la vida, qué regalo tienes de Dios. Y creo yo que el regalo más grande que tienes es tu familia. Puedes que tu familia sean dos personas,
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0: sea una persona.
1: 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En alegría.
0: Quizá en tu familia que digas, es que nomás estoy yo. Y mi hijo, o mi hija, o nomás estoy yo como hijo y nomás estoy con mi papá, o estoy con mi mamá, somos dos nomás.
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0: A veces nos preocupamos demasiado de las cosas de la vida o de la muerte, y vivimos en un tiempo diferente. Y descuidamos a quien tenemos allí enfrente. Si eres padre, a veces por preocuparnos por cosas, no diría insignificantes, diría cosas que pueden dejar de preocuparte. Pero por preocuparte por esas cosas, descuidas a tus hijos. Ellos quieren de ti. Ellos quieren de tu amor cada día.
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0: 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Querido amigo, querido hermano, y si tú eres hijo, a veces por preocuparte por cosas que no diría que son insignificantes, pero cosas que pueden dejar de preocuparte, tienes a tus padres. Pero por preocuparte por esas cosas, los descuidas. A veces pudiéndolos ayudar y acompañar, prefieres hacer otras cosas que los estás descuidando.
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0: Y en algún momento de nuestra vida, como humanos lloramos porque nos arrepentimos de haber desaprovechado el tiempo y no hacer lo que tenemos que hacer. A veces, si pensamos en algo negativo, tanto como padre como hijo,
1: amigo de verdad,
0: a veces, cuando pensamos en la muerte, digo, la muerte nos llegará a todos en algún momento de nuestra vida.
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0: Hay mucha gente que cuando alguien parte, se va, por decirlo así, parte con el Señor. A veces,
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0: pueden traer atolito, pueden traer flores, pueden traer regalos. El mejor regalo, la mejor ornato de flores, ornato de regalo, ornato, no sé.
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0: Por eso, si tú tienes hijos, si tú tienes padres, si tú tienes hermanos, si tú tienes hermanas, todos los días son importantes. Todos los días. Si tú tienes a alguien a quien tú quieres, si tú tienes a alguien en tu casa, en tu familia, regálale una flor, ¿por qué no? Regálale una sonrisa. ¿Por qué no regálale un pollo asado?
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0: No esperes cuando haya enfermedad.
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0: Si tú eres padre y tu hijo te dice: papi, mami, ¿me puedes comprar esto, por favor?
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0: A veces podemos decir: no,
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0: no hay dinero.
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0: pelota. Pero cuando el niño se enferma,
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0: pedimos un préstamo y lo llevamos
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0: a curar.
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0: Lo gastamos en algo que pues el niño no va a disfrutar.
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0: ¿Por qué? Porque está enfermo y lo llevamos al doctor. Compramos medicinas. Cuando el niño está contento y feliz y te dice: papi, mami, ¿me puedes comprar esto, por favor?
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0: si tienes el recurso, cómpraselo. Al final de cuentas, vivimos una vez. Y que el niño disfrute, que se alegre.
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0: Y si tú eres hijo, también te digo lo mismo. Tal vez tus padres ya están grandes y pueden trabajar o no pueden trabajar, no lo sé. Pero tú estás ganando dinero. ¿Por qué no le compras un pollito asado? Mientras puede comer, cómprale.
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0: cómprale ropa, cómprale calzado.
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0: La vida que tenemos es pasajera.
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0: y de algún momento a otro, la verdad,
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0: Como digo yo, la vida no vale nada. Mejor
1: Dios
0: vivamos
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0: contentos,
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0: vivamos felices mientras podemos. Gasta dinero como quiera. Como digo yo también, el dinero va y viene. A veces se va más de lo que viene, pero si estamos felices, no importa que debamos, no importa que nos endeudemos, tú vive la vida y alégrate. De hecho, eso es bíblico, dice la palabra de Dios: alégrate, joven, en tu juventud. Y tome placer tu corazón, alégrate. Lo que Dios quiere es de que... Lo que Dios quiere es que vivamos felices. Claro, no en libertinaje, pero si vas a comer, come bien, toma algo, no sé, un agua de melón, agua de frutas, disfruta la vida. Ves a la iglesia, ponte a orar. Si eres padre de familia, pues ora por tus hijos.
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0: Y si eres hijo, ora por tus padres. La vida que tenemos
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0: es tan
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0: corta.
1: Padre.
0: La vida que tenemos es tan corta que de verdad dice la palabra de Dios que nuestra vida son de 70 años, 80 años. A veces no nos damos cuenta. Vemos cómo el niño, el bebé, gateaba. Ahora corre. Ese joven, ese niño se hace joven. El joven se hace adulto.
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0: El adulto se hace maduro.
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0: el maduro llega a su vejez.
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0: No importa si eres padre o eres hijo.
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0: 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Orar por ti. Hoy quiero declarar una bendición a tu vida. Querido amigo, querido hermano y hermana, Dios nos da una bendición. Dios nuestro,
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0: Te pido el día de hoy que bendigas a todos. Bendice a cada padre. Bendice a cada madre. Bendice a cada hijo y a cada hija. Te pido que le des sabiduría y amor. Te pido que le des fortaleza. Te pido que les ayudes a cumplir ese papel en la familia, en el mandato que tú nos has dado.
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0: Te pido que nos ayudes a ser líderes y modelos a seguir de nuestros hijos, de nuestros hogares. Te pido que podamos influir positivamente en la vida de nuestra familia y que digan, él es mi padre. Y que digan, ella es mi madre. Y que los padres digan, él es mi hijo. Ella es mi hija. ¿Cómo te quiero? Dios te bendiga.
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0: Vamos a escuchar este tema de la mano de Dios, Ministerio Musical. Este popurrí de coros al estilo La Mano de Dios, Ministerio Musical, disponible para cualquier

más. Bueno, pues mandamos un saludote por ahí a todos los que nos están escuchando ya a través de la 92.1 FM. La Misionera Jiré, una radio con proyecto Primero Dios a grande. Mandamos un saludo a todos los que nos están escuchando allá en Jalpilla, allá mis hermanos en Temalacaco, en Picholco Viejo. Mi hermano Carlos dice un tema de Éxodo 23. Ahora sí se lo ponemos, mil disculpas. La vez pasada nos pidieron el tema, pero no pudimos. Pero hoy, primero Dios, sí vamos a poder. Un saludo para todos los que nos escuchan en este momento. Vamos a buscar el tema de Éxodo 23, la gran tribulación, me dice. Un saludo para mis

Records. Gloria a Dios. Gloria a Dios, gloria a Dios. Un saludo para todos los que nos están acompañando por ahí. Mi hermano Eleazar Pérez Tamara dice: solicitamos contacto por WhatsApp. Nuestro número es 489-192-44. 489-192-44. Ese es el número, mi hermano. Ese es nuestro número para que usted pueda contactarnos. 489-192-44. Un saludo para mi hermano allá en ¿dónde, mi hermano? ¿En dónde es? Allá de Songosotla, Puebla. Ándele un saludo para todos los que nos están escuchando allá a través del internet, a través de la aplicación, a través de TuneIn, a través de Zeno Radio. Ya tenemos por aquí el tema de mi hermano Juan López, ese tema de la gran tribulación, a cargo y a petición de mi hermano Juan Carlos Landa Verde García. Un saludo para toda su familia, a todos los que están escuchando a través de la radio. Vámonos con ese tema. Un saludote para todos los que nos están escuchando actualmente. Y recuerde que puede dejarnos un mensaje al 489-192-44. 489-192-44.

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Gloria a Dios. Mandamos un saludote a todos los que nos están escuchando a través de Zeno Radio, a través de la aplicación. Y bueno, pues mandamos un saludo

0: problemas con TuneIn. Tuvimos problemas con TuneIn y bueno, al parecer no ha quedado, pero gracias a Dios tenemos lo que es Zeno Radio. Todavía nos pueden encontrar ahí o a través de la aplicación Zeno Radio. Y bueno, vamos a seguir escuchando más temas que por aquí tenemos para ustedes. Recuerde, puede comentarme al 489-192-44. Un saludo para todos los que nos están escuchando. Dios les bendiga. Mi hermano Eleazar dice: soy el misionero de Perú. Dios le bendiga. Bueno, un saludo para mi hermano Eleazar. Dios le bendiga, Dios le guarde en grande manera. Vamos a continuar con un tema. Esto es del grupo Jaspe. Vamos a escuchar este tema que tenemos por aquí.
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0: Bueno, por ahí ya viene el tema, viene por ahí, viene llegando a Axla apenas. Ese tema que sigue se llama Si Crees en Dios. Si crees en Dios, ¿qué va a pasar? Bueno, vamos con ese tema del grupo

Gloria a Dios, gloria a Dios. 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Un saludo para todos los que nos están escuchando a través de la 92.1 FM, a través de Zeno Radio, a través de la aplicación, a través de las plataformas digitales. Dios les bendiga en grande manera a cada uno de ustedes que nos están escuchando. Vamos a continuar con más música y bueno, en un momento más vamos a ir a una pequeña reflexión. Dios les bendiga en grande manera a cada uno de ustedes que nos están escuchando. Vamos a continuar con más música.

gusta, les gusta por ahí salir en cámara. Y bueno, pues a mí en lo personal casi no me agrada, porque la vez pasada que vino el grupo Dioses Fieles, decía, no, vamos a robar cámaras, mejor no, mejor así, que no nos vean. Un saludo para todos los que nos están escuchando, bienvenidos, bienvenidos. Vamos con un tema más y con esto, vamos a pasar a la reflexión de la palabra. Yo quiero que escuche este tema de la mano de Dios que se llama Enséñame, Señor.

Gloria a Dios, gloria a Dios. Bendecido día, bendecida noche, bendecida mañana, bendecida, no importa la hora y el tiempo. ¿Te has puesto a pensar, querido amigo, querida amiga, qué puede provocar que las personas tengan un comportamiento de no agradecimiento? Cuando una persona no es agradecida, pues creo yo que vamos a tener quejas constantes. Una persona que siempre se queja y nunca agradece puede provocar frustración, un enojo, o puede ser que no es enojo, pero imagínate que es un hermano en la carne, o es una familia en la carne, y tú dices, wow, le voy a llevar esto a mi familia, le voy a llevar esto, porque el día de hoy es un día muy especial. Y tú vas muy contento, dejaste de tomarte un refresco, dejaste de tomar un jugo, dejaste de comer algo y dijiste, esto se lo voy a apartar y le voy a llevar. Y estás sonriendo, estás bien contento porque crees que estás haciendo algo bueno y en realidad es bueno. ¿A quién no le gusta un regalo? ¿A quién no le gusta un detalle? ¿A quién no le gusta algo? Yo creo que pues es bonito cuando alguien tiene el gusto por hacerlo. Y pues ya vas y se lo regalas. Y se lo das y dices, allí ponlo. Allí déjalo. O que te diga, ¿para qué compraste eso? ¿Para qué lo compraste? Nada más tiras tu dinero. O te dice, o no te dice nada. Realmente llevabas una sonrisa de oreja a oreja, algo sonriente, pero con esa actitud dejaste de sonreír. ¿Por qué? Dijiste, pues ni siquiera me dijo, pues gracias. Pero bueno, ni modo. Y pues si pasa una vez no hay ningún problema. Pero que tú lo conozcas, que es una persona así, yo creo que ya no le vas a comprar un regalo, no le vas a decir algo, porque en lugar de que te agradezca, que se contente, se molesta contigo. Hay otra situación, dar por sentado. ¿Qué significa? Dar por, porque no te importa los esfuerzos y sacrificios de los demás, sin mostrar agradecimiento. Porque esto puede hacer que las personas se sientan poco valoradas y apreciadas. A veces nos sucede en el carro, en el transporte o algo. Inclusive hay personas que no valoran lo que sabes hacer. Tal vez dicen, no, pues vas a arreglar una computadora, vas a hacer esto, vas a hacer el otro, o algo mecánico. Pero Dios te ha dado tanta inteligencia, hermano, tanta inteligencia, amigo, que para ti no es difícil. Ah, pues es que nomás era control V y listo. Y ya lo arreglaste. No hubo un gesto, al menos decirte, oye, ¿y cuánto te debo? Es más, ya quedó. Bueno, pues a lo mejor sí te dice un gracias, pero pues ahí como que no. Ni siquiera te invitó agua. Pues
esa actitud hace que, pues, digas tú, si tú eres el que hace el trabajo, no, pues así ni ganas de ayudarle a la otra, porque no valora lo que uno hace. No reconocer el esfuerzo y el trabajo que otros han puesto en algo que puede que se sientan desmotivados. Lo mismo sucede que cuando alguien nos exige, es que necesito que hagas esto, sí, pero pues yo a veces tengo una consideración y digo, por ejemplo, los que tienen algún vehículo o los que no se dedican a algo, pero por ejemplo, yo lo he visto, si una persona tiene café molido y a mí me falta café molido, entonces yo digo, no, pues voy a comprar, ay, pero no quiero ir al pueblo, me queda a media hora de camino en moto. No, pues no quiero ir, hace mucha calor o hace mucho frío. Y pues, ah, ya sé, le voy a pedir a mi vecino o mi vecina que me venda café. Y le digo, oye, ¿me puedes vender café? Sí, sí te vendo. Y nos vende. Otro día, oye, ¿me puedes vender café? Sí, sí te vendo. Pero cuando esa persona que nos hizo favor nos dice, oye, ¿me puedes ayudar con esto? Y nosotros le decimos no, la persona va a decir, yo siempre te hago el favor de venderte café. O qué tal si nos dice, oye, no, pues yo de verdad, hazme el favor. Y nosotros decimos, no, no te quiero hacer ese favor. Y de repente que nos reclame y que nos diga, es que yo siempre te hago favores. Y que diga yo, pero ¿qué favores? Tú nunca me has hecho favores. Sí, te vendo café. Y que digamos, no, ese no es un favor, te lo estoy pagando. Pero ¿qué tal? Es un ejemplo figurado. ¿Qué tal si la persona dice, y si no te lo quiero vender? Vas a ir al pueblo, vas a gastar pasaje. No nos damos cuenta a veces que mucha gente nos hace favores. Dijera alguien, es que se los pagamos. Sí, pero ¿qué tal si no lo quiere hacer? Imagínate que estás en una necesidad y tú dices, yo traigo dinero, ahorita hablo que me hagan un viaje, un taxi, alguien. Pero imagínate que hace frío, nadie se quiere levantar a esa hora que tú quieres. Entonces, inclusive las personas que se dedican a eso, a tener viajes, a hacer viajes, pero realmente no agradecen. ¿Por qué? Porque de algún momento a otro dice la persona, no, pues es que si yo le pago es algo que debe ser, es algo pagado. Pero a veces no nos damos cuenta que a veces el dinero no importa, lo que importa es ser agradecido. A veces una persona nos puede ayudar y no es porque nos cobre o porque nos quiera cobrar. A veces lo que nos pide son simplemente los gastos de la gasolina, los gastos de esto. Pero ¿te imaginas que no seamos agradecidos? Una persona ya no nos va a querer hacer ese favor. ¿Por qué? Porque no somos agradecidos, somos imprudentes, somos malos. ¿Por qué? Porque no valoramos el trabajo de alguien más. No decir gracias o no mostrar un agradecimiento de alguna manera puede cambiar las cosas.
Si nosotros con una sonrisa de decir gracias, amigo, gracias, cuando se te ofrezca algo, yo también te ayudo. Eso es lo más importante. Ayudarnos. La falta de gratitud puede dañar las relaciones y que las personas se alejen. Pero esto es terrenalmente, pero hay algo que debemos estar siempre agradecidos con Dios. Vamos a orar y vamos a basarnos en una cita bíblica donde Dios nos enseña a ser agradecidos. Señor, en esta hora, muchas gracias por la oportunidad. Bendice a tu iglesia, Señor. Bendice a tu pueblo, Señor.

por esta oportunidad. Bendice a cada radio escucha en este momento. Bendícele, Señor, ahí si tiene algún problema, si tiene alguna necesidad, te lo pongo en tus manos. En el nombre de Cristo Jesús. Amén. Amén. Vamos a basarnos en el libro de Primera de Tesalonicenses, capítulo 5, versículo 18. Dad gracias en todo. Híjole, ya empezamos mal, porque mucha gente, muchos de nosotros podemos decir, es que yo no puedo agradecer a Dios en todo, porque me acaba de pasar algo malo. No puedo estar agradecido con Dios. Dice la palabra: da gracias a Dios en todo, porque esta es la voluntad de Dios para vosotros en Cristo Jesús. Hay otra cita, Salmo 5:4, dice: entrad por sus puertas con acción de gracias, por sus atrios con alabanza. Dadle gracias, bendecí su nombre. La Biblia, querido amigo, nos enseña que la gratitud es una parte fundamental de nuestra relación con Dios. Ser agradecidos con Dios es reconocer su bondad y su amor hacia nosotros. Hoy vamos a hablar, amigos, sobre la importancia de ser agradecidos con Dios. ¿Cómo podemos cultivar esta actitud en nuestras vidas? La gratitud es importante porque nos ayuda a enfocarnos en lo que tenemos y en lo que nos falta. Nos ayuda a reconocer la bondad de Dios y de su provisión acerca de nuestras vidas, acerca de Dios, y nos permite experimentar su gozo y su paz. A veces, querido amigo, a veces tenemos algún problema y no queremos darle gracias a Dios. ¿Sabe por qué? Porque tenemos ese problema. Pero es un mandato de Dios que debemos agradecer a Dios. A lo mejor muchas veces pensamos equivocadamente, porque realmente no podemos agradecer a Dios cuando acabamos de perder algo. Pero estamos equivocados. Vamos a darle gracias a Dios porque sí perdimos algo probablemente, pero agradécele a Dios porque aún tienes algo y debes darle gracias a Dios por eso que tienes. Y no molestarte y no enojarte y decir: tú tienes la culpa. O empezar a hablar mal porque estamos enojados con Dios. ¿Por qué? Porque es que Dios a mí no me ha bendecido. Es que a mí todo me va mal. Y en lugar de agradecer a Dios, estamos enojados. ¿Con quién? Pues con todos. Me molesta aquel hermano. Me molesta aquel amigo. Me molesta que él sí sea bendecido y yo no. ¿Cómo voy a dar gracias a Dios si yo estoy mirando hacia abajo y voy bajando mientras aquel va subiendo? Y no agradecemos a Dios. Nos volvemos malos. ¿Qué crees que piense Dios? ¿Qué crees que piense Dios cuando Dios te da, pero no te da como tú quieres? A lo mejor te da menos o te da otra cosa. Y en lugar de que le digas: gracias Dios porque me diste esto.
Gracias, Señor, porque me diste una familia. Ah, no. Yo estoy enojado porque lo que yo quiero no está. Porque yo estoy enojado porque lo que yo quiero lo perdí. Y empiezo a enojarme con Dios. Empiezo a enojarme con el amigo. ¿Qué crees que piense Dios? ¿Se contentará por eso? Yo creo que no. Así como una persona se decepciona, se pone triste y dice, no hombre, solo que Dios no te abandona porque Él es Dios y es bueno. Pero si Dios fuera como una persona, ya te hubiera dejado por malagradecido, por enojarte con Él. Como dijo alguien, yo te trato de ayudar y con eso me pagas. ¿Cómo podemos ser agradecidos con Dios? Dios recibe una oración. En la oración podemos orar y darle gracias a Dios por todo lo que nos ha dado. En la alabanza podemos alabar a Dios y cantar himnos y canciones que expresen nuestra gratitud. Podemos meditar también. Podemos reflexionar sobre las bendiciones que hemos recibido y cómo Dios ha obrado en nuestras vidas. Daniel 4:2 dice, conviene que yo declare las señales y milagros que el Dios Altísimo ha hecho conmigo. Eso es ser agradecido. Podemos actuar también, una acción. Podemos actuar de manera que demuestre nuestra gratitud, como compartir lo que hemos recibido. Servir a Dios y servir a los demás. Ah, hermano Eugenio, entonces yo soy malagradecido porque soy gruñón. Bueno, pues eso dice la Biblia, que debemos ser agradecidos. ¿Qué beneficios tenemos si somos agradecidos? Bueno, ver la bondad de Dios. Dios se manifiesta en la gratitud. Experimentar la paz de Dios. La gratitud nos permite experimentar la paz de Dios. Crecer nuestra fe. Cuando somos agradecidos, la gratitud nos ayuda a crecer en la fe y a confiar más en Dios. Sé agradecido, querido amigo. No importa el problema que estés pasando. Sed agradecidos con Dios. Esta es la voluntad de Dios para con vosotros en Cristo Jesús. La gratitud es una parte fundamental de nuestra relación con Dios. Nos ayuda a experimentar su paz, su gozo. Que podamos ser agradecidos con Dios y demostrar su amor, su gracia en nuestras vidas. En este momento yo te digo, ayúdame a orar. Dios nuestro, te doy gracias por todo lo que nos has dado. Gracias. Te doy gracias por tu amor y tu bondad. Por esa bondad tan infinita hacia nosotros. Danos la gracia de ser agradecidos y de demostrar tu amor y tu gracia en nuestra vida. Permítenos, Señor, que seamos reconocidos como agradecidos y no como alguien que es molesto, alguien que está enojado, alguien que habla mal. Permítenos, Señor, demostrar tu amor y tu gracia en nuestra vida. En el nombre de Cristo Jesús. Amén y amén. Muchas gracias, amigo. Gracias por sintonizarnos. Recuerda que después de este programa viene otro programa. Así que
En esta hora yo te digo, en el nombre de Cristo Jesús, nos escuchamos, nos leemos. ¡Hasta la próxima!

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1: El día de hoy quiero que meditemos en algo muy importante. Así que en esta hora a todos ustedes les digo bienvenidos, bienvenidos. Vamos a estar platicando acerca de las cosas, acerca de la vida, acerca de que muchas veces podemos caminar solos o podemos caminar acompañados, rodeados de mucha gente y estar solos. No sé si te ha pasado, a veces vas en un grupo grande, pero en realidad estás solo. Te pueden rodear muchas personas, pero en realidad estás solo. O en el supuesto contrario, a veces puedes estar solo en tu habitación y sentirte bien contento, sentirte bien alegre, sentirte feliz porque Dios está contigo. Quiero comenzar y empezar a platicar que la vida está lleno de cambios. Nacemos, crecemos, nos reproducimos, tenemos diferentes cambios significativos en nuestra vida. Enfrentamos el envejecimiento inclusive de nosotros, de ser niños a jóvenes, a adultos. Nuestros padres envejecen a medida que nos vamos sintiendo tristes, nos vamos sintiendo preocupados por su bienestar. Hoy quiero decirte que no estás solo, que Dios está contigo en ese problema, en esa necesidad. Yo te invito a que me acompañes en una oración, porque vamos a orar que todo lo que platiquemos, que todo lo que hablemos sea de grande bendición a nuestra vida. Señor, en esta hora gracias por la oportunidad. Te pido que bendigas a tu iglesia, Señor, bendice a tu pueblo, desde el más pequeño, Señor, hasta el más grande. Guárdanos, Señor, en tu poderosa mano, como dice tu palabra, debajo de tus alas estaremos seguros. Quiero decir así como dijo Pablo, porque yo todo lo puedo en Cristo, porque Él es mi fortaleza. Quiero declarar como dijo Pablo allá a los romanos, dijo: si Dios está conmigo, ¿quién contra mí? En esta hora, Señor, yo te pongo mis cargas, te pongo mi necesidad, te pongo todo. Si hay algo malo en mi vida, te lo pongo en tus manos, Señor. Si hay alguien que tiene algo malo, Señor, te lo pongo en tus manos también. En el nombre de Cristo Jesús, amén. La Biblia nos enseña que debemos honrar a nuestros padres, que debemos honrar a nuestra familia. Esto significa que debemos mostrar respeto, debemos mostrar obediencia, Debemos mostrar gratitud. Podemos honrar a nuestros padres de muchas maneras. Pasa tiempo con ellos. Esa es una manera de honrar. Escucha sus historias. Escucha las aventuras que tenían cuando ellos eran jóvenes. Querido amigo, ayúdalos con sus necesidades. Cuídalos y muéstrales amor. Muéstrales que los amas. La familia es el fundamento de Dios. Cuando Dios creó a Adán y Eva, Dios creó a un hombre y creó a una mujer. Dios les dijo: reproduzcanse. Desde ese momento, la humanidad empezó a crecer y empezó a ver hombres, empezó a ver familias. Es muy importante recordar que nuestros padres han hecho mucho por nosotros. Nuestros padres han trabajado para proveernos y cuidarnos. Han trabajado y han hecho mucho sacrificio para darnos oportunidades que, como hoy, como hombres y mujeres, hemos llegado hasta aquí. Probablemente ya eres un adulto. Probablemente ya no necesites a papá y a mamá. Pero te digo algo, muchas veces ellos te necesitan a ti. En otro momento que platicaba, yo decía, a veces ponemos un spot que dice que cuando papá o mamá parte, quieres comprarle el mejor féretro, quieres hacerle una casita de block bien bonita allá en el panteón. Dice el spot: y si cocina, no le traes leña, no tiene minsa, no tiene qué comer. A veces las cosas vanas allá en el que quieras hacer después de que papá o mamá falleció, de nada sirve. ¿De qué sirve tener un féretro, una casa allá en el panteón? Porque de nada le va a servir. Va a servir para los animalitos que anden por ahí de noche y llueva, y pues ahí se van a atajar. Pero mamá o papá, ellos no van a disfrutar. Por eso ahorita que tú los tienes, honra a tu padre y a tu madre, dice la palabra de Dios. Pasa tiempo con ellos. Demuéstrale que los quieres. Ayúdalos en sus necesidades. Quizá ellos antes acarreaban agua para ti, para que tú te bañaras. El día de hoy te toca a ti. Dice la palabra de Dios en el libro de Éxodo 20:12: honra a tu padre y a tu madre, para que se prolonguen tus días aquí en la tierra que el Señor tu Dios te da. En el libro de Mateo, capítulo 2, versículo 20 y 21, dice así: levántate, niño. Levántate, toma al niño y a su madre, vete a la tierra de Israel, porque han muerto los que atentaban contra la vida del niño. Está hablando de la historia de Jesús, hablando a María. Levántate, toma el niño. Le hablaban a José y a su madre. Ya los que atentaban contra ti han muerto. La protección está a la puerta de la esquina. En el libro de Filipenses 4:13 hay una palabra que dice: todo lo puedo en Cristo, porque Él me fortalece. Muchas veces como hijo, creo yo, que nos preocupamos por la comida, nos preocupamos por la vestimenta, nos preocupamos por muchas cosas. Pero hagamos lo que dice Pablo: todo lo puedo en Cristo, porque Él es mi fortaleza. El Señor te quiere decir ahora, toma ahora. En ese caso, si tú eres un hijo, toma a tu padre y a tu madre, levántate y ve a la tierra de Israel. La tierra de Israel es la presencia de Dios. Toma a tu padre y a tu madre y ve a la presencia de Dios. ¿Cómo vas a ir? En oración. No tienes que ir a ningún lado, allí en casita. Levántate y dile a papá y a mamá: papá, mamá, voy a orar por ustedes. Los quiero bendecir, porque dice el Señor, porque los que atentaban contra tu vida han muerto. La Biblia nos dice que debemos honrar a nuestros padres. Esto significa mostrarles respeto. Es importante recordar, querido amigo, querida amiga, que nuestros padres han hecho mucho por nosotros, han trabajado. ¿Cómo vamos a agradecerles por toda ese amor que nos dieron? Yo platicaba con un compañero y le decía: es que nosotros no somos expresivos. Nos duele decir te quiero. Parece que tenemos una piedra ahí en el cuello. No podemos decirle te amo. Pero debemos expresar: gracias papá, gracias mamá, por lo que has hecho conmigo. Y yo estoy bien contento contigo, así que yo te voy a consentir. Celebra con ellos sus triunfos. A veces inclusive tomar un teléfono celular es muy difícil. Un niño lo puede hacer, pero a lo mejor ellos no. Celebra con ellos. Siempre apóyalos en sus necesidades. Y siempre diles: cuentas conmigo, mamá o papá. No importa lo que sea, yo aquí voy a estar. Siempre voy a estar contigo. A veces no valoramos lo que tenemos, y he visto cómo hijos quieren comprar un arreglo floral carísimo porque se lo quieren regalar a su familiar fallecido. Yo creo que en ese momento esperan y le hubiera comprado ese pantalón, esa blusa, o esos guaraches, o esos zapatos, o le hubiera comprado ese pastel, ese pollito. Si tú tienes dinero, si tienes el recurso, querido amigo, honra a tus padres, quiérelos, no los abandones. Si tú tienes el recurso, a veces prefieres comprarte, dijo alguien, quieres comprarte chuchería, algo que se va y no se aprovecha de nada. Si tú tienes un dinero, cómprele algo. Es que a mi mamá y a mi papá les llega dinero de ese del gobierno. Tienen más dinero que yo. Aquí no importa quién tiene o quién no tiene. Aquí lo que importa es que papá o mamá ven, mi hijo me regaló esto. Mi hijo me regaló una flor. Me trajo unas enchiladitas que no me gustaron, pero pues me las como con mucho amor. Mi hijo me preparó esto. Y qué bueno. Igual, querido amigo, aquí se trata de la vida, se trata de estar bien. Si tienes a tu hermano, a tu hermana, a tu nieto, a tu nieta, no importa. Pero si tienes la oportunidad, siempre diles te quiero. Si tienes la oportunidad de hacerlo, siempre diles. Es más, no digas nada, cómprale algo y llega a casa y diles te traje esto. Dios conoce cuando no tienes dinero, cuando no tienes el recurso. A veces no se trata de dinero. Inclusive puedes ir al monte y buscar naranjas y prepararle un juguito. No gastases dinero. Lo que gastases es tiempo. Si no tienes dinero, no pasa nada. Puedes ir al monte, encontrar unas flores y regalárselas. Si no hay dinero, no pasa nada. Simplemente llega y dale un abrazo. Y dile, te quiero mucho. No pongas pretexto que no tienes dinero, porque el amor no es por dinero. Así que el día de hoy, yo te digo, si Dios quiere, Dios tiene la oportunidad de que tienes una familia, valórala. A veces yo platico en familia y llego a esta conclusión. Que si mi hijo o mi hija o alguien de la familia me dice repetidamente, cómprame esto. Ay, híjole, pero eso está muy caro. Pienso yo, se lo compro. Al final de cuentas, cuando digo que no hay dinero y recuerdo que el niño o la niña me pedía esto, pero se enfermó. Y no tengo dinero, pero consigo dinero para llevarlo al doctor. Y digo yo, o a veces si yo le ofrezco algo que me pidió, ten, te lo compré. El niño o el familiar con cara triste, gracias, ahí ponlo. Porque ya no lo puede comer. Ya no lo puede tomar, porque cuando podía yo no le di. Cuando tenía la oportunidad de darle, yo no le di. Y ahora, en la suposición de que está enfermo o enferma, pues no lo va a disfrutar. Por eso, querido amigo, Dios nos da el día. El día de hoy se llama presente. El día de hoy es un regalo de Dios. El día de mañana es de Dios. Y muchas veces ese día no llega. Muchos ahorita están en el hospital. Otros están en la morgue. Y otros ya están en el panteón. Si tú tienes la oportunidad, dile: te quiero. Te amo. Dale un abrazo. Honra a tu padre y a tu madre. Y si tú eres padre y madre, también honra a tus hijos. Atiéndelos, quiérelos, porque el tiempo es de Dios. Yo recuerdo una persona adulta me dijo una vez, estaba tomando, él estaba bebiendo licor, y le dije: no tome. Y se molestó, me miró enojado y me dijo: ¿quién es más grande, tú o yo? Le digo: no, pues usted es más grande. Bueno, entonces yo primero me voy a morir, porque ya estoy grande. Pasaron unos días y fallece un joven, y el viejo ahí se quedó. Los tiempos son de Dios. A veces decimos: se van a morir los grandes, los viejos. La vida es de Dios, no es de nosotros. A veces creemos que por ser más viejitos nos vamos a morir primero. Y es cierto, todos nos vamos a morir, no hay que tener miedo. Porque dice la palabra de Dios que hay que tenerle temor al que puede quitar la vida. Y Jesucristo dijo: yo tengo el poder de poner y de quitar. No le tengas miedo al diablo. Teme a Dios. Y si Dios nos da la vida, sea agradecido. Todas las mañanas di gracias, Dios. Gracias por esa oportunidad que tú me das. Gracias porque me has dado la vida, me has dado el aire que respiro, me has dado la familia. Gracias, Señor, porque hasta aquí me has ayudado. Yo quiero terminar esta pequeña reflexión con la palabra del libro Gloria a Dios, en el libro de Éxodo 20:12. Para ti, joven, para ti, honra a tu padre y a tu madre. Si haces esto, tus días en la tierra se prolongarán. Así que es un mandato con promesa. Vamos a orar en esta hora. Dios nuestro, en esta hora, te pido que bendigas a nuestros padres. Te pido que les des salud, fuerza y paz. Ayúdanos como hijos a honrarlos, a mostrarles gratitud por todo lo que han hecho por nosotros. Que podamos recordar, Señor, la importancia de honrar a nuestros padres y mostrarles gratitud. Que podamos ser bendición para cada uno de ellos. Que podamos siempre, Dios, apoyarlos en sus necesidades. En el nombre de Cristo Jesús. Amén. Amén. Recuerda, querido amigo, que el tiempo es de Dios. que tú debes dar todo lo que tú quieras dar en vida. Ya muertos, ya no puedes darles nada. Así que el día de hoy, dales todo lo que tú quieras dar. Que te pueden decir gracias, hijo. Gracias.

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1: Gloria a Dios, gloria a Dios. Ahora sí sabemos de qué se trata el asunto. La palabra de Dios nos enseña que los padres, el padre y la madre, tienen un papel importante en la vida de sus hijos. Éxodo 20:12 nos dice que debemos honrar a nuestros padres, lo que significa mostrar respeto,
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1: obediencia y gratitud. Los padres son llamados a ser líderes y modelos a seguir en sus hogares. A veces yo sé que no pedimos ser líderes, no pedimos que nos vean como para poder enseñar, pero la misma vida, el mismo Dios, a través de las circunstancias, nos hacen ser el foco de atención de nuestros hijos. Claro, tú, mamá, eres el foco de atención de tus hijos.
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1: Y tú, papá, también eres el foco de atención de tus hijos. Dios dio un orden, y el orden es de que toda la creación, todo lo que sigue, todo lo que hay. Cuando vemos a un profesionista, es profesionista porque tuvo buenos padres, tuvo buena familia que lo ayudó moralmente, espiritualmente y, por supuesto, económicamente. Probablemente le enseñó a trabajar a ese niño, probablemente lo educó, probablemente agarró una vara y lo corrigió. Porque la Biblia dice: corrige al niño antes de que sea demasiado tarde. Pero aquí no es de un lado para el otro como el asadón. La situación es de que debe hacerse todo. Debe hacerse todo en el sentido equitativo, porque al hijo también le dice en Éxodo 20, las situaciones de que debe hacerse todo, debe hacerse todo.

0: Una anécdota, donde
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0: donde no importa qué hijo,
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0: A veces me encuentro a personas
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0: de gente mala, donde la gente abandona a sus hijos
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0: Ese hijo que se queda sin padre,
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0: o sin padres, hablemos generalmente de un papá, de una mamá, que se queda solo,
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0: puede superarse, yo sé.
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0: pero hablando generalmente,
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0: ese niño va a sufrir mucho porque no tiene a papá
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0: o no tiene a mamá. Ese niño va a sufrir mucho y tiene menos probabilidades que aquel que tiene papá y mamá de superación.
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0: Así que si tú eres padre, eres madre y quieres algo bien para tus hijos, primero sé ejemplo. Primero obedece al Señor para que tú puedas dar ese lineamiento para que tus hijos sigan y vayan detrás de ti.

0: querido amigo, querido hermano, la importancia de la paternidad. La paternidad es una responsabilidad. Una responsabilidad sagrada. Los padres tienen la oportunidad de influir en la vida de sus hijos, ayudarlos a crecer y desarrollarse como personas. Pero tú dices, es que yo no sé, es que yo no puedo. Claro que sí puedes. Claro que puedes. No digas como dijo Moisés, es que yo soy tartamudo y no puedo hablar. A veces una palabra tan sencilla, una palabra de apoyo, cuando tu hijo no puede, abrázalo y dile, hijo, tú puedes.
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0: Los niños muchas veces no ven si su papá se porta mal o su mamá se porta mal. Para el niño, para tu hijo, él dice, él es mi héroe, yo quiero ser como él, o yo quiero que él sea así, o quiero esto. En el libro de Efesios capítulo 6 versículo 1, la palabra de Dios dice que los hijos deben obedecer a sus padres, lo que muestra la importancia de la autoridad, la disciplina en el hogar. Un papá, un padre puede ordenarle a su hijo, puede enseñarle, puede decirle, hijo, eso no está bien. ¿Y por qué no? Sí le puede sonar. La palabra de Dios dice que corrija. Le puede enseñar. A veces la enseñanza va más allá de decir. A veces la enseñanza está en la actitud propia de nosotros.
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0: A veces con nuestra propia actitud podemos enseñar.
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0: Cuando llegamos a una casa y saludamos, Dios le bendiga. O cuando visitamos y ayudamos, enseñamos con nuestros actos. Ese niño, esa niña, lo ve normal. Cuando viene un vendedor a nuestra casa y le ofrecemos un vaso con agua, decir, gusta un vaso con agua. Cualquier actitud semejante a esta, el niño lo está aprendiendo.

0: con nuestra forma de actuar.
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0: La paternidad es una responsabilidad sagrada de Dios. Y Dios nos da la oportunidad de ser dirigente, aunque no lo pedimos. Pero ahora tienes a alguien que te va a seguir. Y quizá tú, querido amigo, a lo mejor tú dices, es que ya mis hijos ya tienen 30 años, 40 años, ellos ya crecieron. Bueno, el tiempo es tiempo. No importa qué edad tengan tus hijos, sigue siendo padre. Todos cometimos errores, hemos cometido errores en la vida, pero somos humanos también para poder decir, hijo, hija, perdóname. Y yo quiero seguir adelante, yo quiero ayudarte. Aquí entra el papel también de los hijos, porque un hijo puede decir, es que tú no estabas cuando yo quería, es que tú no estabas cuando yo quería avanzar. Así que el día de hoy yo quiero decirte, no importa qué situación tengas, levántate, como dice la palabra de Dios. Levántate y resplandece. Cada día que recordamos, cada día que vemos, debemos honrar y agradecer a Dios todos los días. Hijo, querido amigo, querido hermano, que eres hijo, debemos agradecer a Dios por la vida de nuestros padres, porque la palabra de Dios dice que el día de hoy es un regalo, pero el día de mañana es de Dios. No os afanéis por el día de mañana. El día de mañana va a traer sus propios afanes. El día de hoy, mira a tu alrededor, mira hacia enfrente, hacia atrás, y fíjate. Fíjate qué regalo tienes de la vida, qué regalo tienes de Dios. Y creo yo que el regalo más grande que tienes es tu familia. Puedes que tu familia sean dos personas,
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0: sea una persona.
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0: Quizá en tu familia que digas, es que nomás estoy yo y mi hijo o mi hija. O nomás estoy yo como hijo y nomás estoy con mi papá. O estoy con mi mamá. Somos dos nomás.
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0: A veces nos preocupamos demasiado de las cosas de la vida o de la muerte. Y vivimos en un tiempo diferente. Y descuidamos a quien tenemos allí enfrente.
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0: si eres padre,
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0: A veces por preocuparnos por cosas, no diría insignificantes, diría cosas que pueden dejar de preocuparte, pero por preocuparte por esas cosas descuidas a tus hijos.
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0: Querido amigo, querido hermano, y si tú eres hijo, a veces por preocuparte por cosas que no diría que son insignificantes, pero cosas que pueden dejar de preocuparte. Tienes a tus padres, pero por preocuparte por esas cosas, los descuidas. A veces pudiéndolos ayudar y acompañar, prefieres hacer otras cosas que los estás descuidando.
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0: Y en algún momento de nuestra vida, como humanos, lloramos porque nos arrepentimos de haber desaprovechado el tiempo y no hacer lo que tenemos que hacer. A veces, si pensamos en algo negativo, tanto como padre como hijo,
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0: a veces, cuando pensamos en la muerte, digo, la muerte nos llegará a todos en algún momento de nuestra vida.
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0: Hay mucha gente que cuando alguien parte, se va, por decirlo así, parte con el Señor. A veces,
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0: pueden traer atolito, pueden traer flores, pueden traer regalos. El mejor regalo, ornato de flores, ornato de regalo, ornato, no sé.
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0: Por eso, si tú tienes hijos, si tú tienes padres, si tú tienes hermanos, si tú tienes hermanas, todos los días son importantes. Todos los días. Si tú tienes a alguien a quien tú quieres, si tú tienes a alguien en tu casa, en tu familia, regálale una flor, ¿por qué no? Regálale una sonrisa. ¿Por qué no regálale un pollo asado?
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0: No esperes cuando haya enfermedad.
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0: Si tú eres padre y tu hijo te dice: papi, mami, ¿me puedes comprar esto, por favor?
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0: A veces podemos decir: no, no hay dinero. De pero cuando camello, el niño se enferma, pedimos un préstamo y lo llevamos a curar.
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0: Lo gastamos en algo que pues el niño no va a disfrutar.
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0: ¿Por qué? Porque está enfermo y lo llevamos al doctor. Compramos medicinas cuando el niño está contento y feliz. Y te dice: papi, mami, ¿me puedes comprar esto, por favor?
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0: Si tienes el recurso, cómpraselo. Al final de cuentas, vivimos una vez. Y que el niño disfrute, que se alegre.
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0: Y si tú eres hijo, también te digo lo mismo. Tal vez tus padres ya están grandes y pueden trabajar o no pueden trabajar, no lo sé. Pero tú estás ganando dinero. ¿Por qué no le compras un pollito asado? Mientras puede comer, cómprale.
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0: cómprale ropa, cómprale calzado.
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0: La vida que tenemos es pasajera.
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0: y de algún momento a otro, la verdad,
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0: semilla. Como digo yo, la vida no vale nada. Mejor Dios vivamos contentos, padre, vivamos felices mientras podemos. Gasta dinero como quiera. Como digo yo también, el dinero va y viene. A veces se va más de lo que viene, pero si estamos felices, no importa que debamos, no importa que nos endeudemos, tú vive la vida y alégrate. De hecho, eso es bíblico, dice la palabra de Dios: alégrate, joven, en tu juventud. Y tome placer tu corazón, alégrate. Lo que Dios quiere es de que, lo que Dios quiere es que vivamos felices. Claro, no en libertinaje, pero si vas a comer, come bien, toma algo, no sé, un agua de melón, agua de fruta, disfruta la vida. Ves a la iglesia, ponte a orar. Si eres padre de familia, pues ora por tus hijos.
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0: Y si eres hijo, ora por tus padres. La vida que tenemos es tan corta. La vida que tenemos es tan corta que de verdad dice la palabra de Dios que nuestra vida son de 70 años, 80 años. A veces no nos damos cuenta. Vemos cómo el niño, el bebé, gateaba. Ahora corre. Ese joven, ese niño se hace joven. El joven se hace adulto.
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0: El maduro llega a su vejez.
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0: No importa si eres padre o eres hijo.
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0: Lo que tengas que hacer y Dios bendecirá tu vida.
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0: 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Orar por ti. Hoy quiero de declarar una camello, bendición a tu vida. Querido amigo, querido hermano y hermana, Dios nos da una bendición.
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0: Dios nuestro.
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0: Te pido el día de hoy que bendigas a todos. Bendice a cada padre. Bendice a cada madre. Bendice a cada hijo y a cada hija. Te pido que le des sabiduría y amor. Te pido que le des fortaleza. Te pido que les ayudes a cumplir ese papel en la familia, en el mandato que tú nos has dado.
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0: Te pido que nos ayudes a ser líderes y modelos a seguir de nuestros hijos, de nuestros hogares. Te pido que podamos influir positivamente en la vida de nuestra familia y que digan: Él es mi padre. Y que digan: Ella es mi madre. Y que los padres digan: Él es mi hijo. Ella es mi hija. ¿Cómo te quiero? Dios te bendiga.
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0: Dios te guarde.
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0: Vamos a escuchar este tema de la mano de Dios, Ministerio Musical. Este popurrí de coros al estilo La Mano de Dios, Ministerio Musical, disponible para cualquier evento.

más. Bueno, pues mandamos un saludote por ahí a todos los que nos están escuchando ya a través de la 92.1 FM. La Misionera Jiré, una radio con proyecto Primero Dios a grande. Mandamos un saludo a todos los que nos están escuchando allá en Jalpilla, allá mis hermanos en Temalacaco, en Picholco Viejo. Mi hermano Carlos dice un tema de Éxodo 23. Ahora sí se lo ponemos, mil disculpas. La vez pasada nos pidieron el tema, pero no pudimos. Pero hoy, primero Dios, sí vamos a poder. Un saludo para todos los que nos escuchan en este momento. Vamos a buscar el tema de Éxodo 23. La gran tribulación, me dice. Un saludo para mis hermanos.

Ames Records. Gloria a Dios. Gloria a Dios, gloria a Dios. Un saludo para todos los que nos están acompañando por ahí. Mi hermano Eleazar Pérez Tamara dice: solicitamos contacto por WhatsApp. Nuestro número es 489-100-92-44. 489-100-92-44. Ese es el número, mi hermano. Ese es nuestro número para que usted pueda contactarnos. 489-100-92-44. Un saludo para mi hermano allá en ¿dónde, mi hermano? ¿En dónde es? Allá de Songosotla, Puebla. Ándele un saludo para todos los que nos están escuchando allá a través del internet, a través de la aplicación, a través de TuneIn, a través de Seno Radio. Ya tenemos por aquí el tema de mi hermano Juan López, ese tema de la gran tribulación, a cargo y a petición de mi hermano Juan Carlos Landa Verde García. Un saludo para toda su familia, a todos los que están escuchando a través de la radio. Vámonos con ese tema. Un saludote para todos los que nos están escuchando actualmente. Y recuerde que puede dejarnos un mensaje al 489-100-92-44. 489-100-92-44.

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Gloria a Dios. Mandamos un saludote a todos los que nos están escuchando a través de Zeno Radio, a través de la aplicación. Y bueno, pues mandamos un saludo

0: problemas con TuneIn. Tuvimos problemas con TuneIn y bueno, al parecer no ha quedado, pero gracias a Dios tenemos lo que es Zeno Radio. Todavía nos pueden encontrar ahí o a través de la aplicación Zeno Radio. Y bueno, vamos a seguir escuchando más temas que por aquí tenemos para ustedes. Recuerde, puede comentarme al 489-192-44. Un saludo para todos los que nos están escuchando. Dios les bendiga. Mi hermano Eleazar dice, soy el misionero de Perú. Dios le bendiga. Bueno, un saludo para mi hermano Eleazar. Dios le bendiga, Dios le guarde en grande manera. Vamos a continuar con un tema. Esto es del grupo Jaspe. Vamos a escuchar este tema que tenemos por aquí.
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0: Bueno, por ahí ya viene el tema, viene por ahí, viene llegando a Axla apenas. Ese tema que sigue se llama Si crees en Dios. Si crees en Dios, ¿qué va a pasar? Bueno, vamos con ese tema del grupo

Gloria a Dios, gloria a Dios. Gloria a Dios, gloria a Dios, gloria a Dios. Si crees en Dios, crees en Dios. Un saludo para todos los que nos están escuchando a través de la 92.1 FM, a través de Zeno Radio, a través de la aplicación, a través de las plataformas digitales. Dios les bendiga en grande manera a cada uno de ustedes que nos están escuchando. Vamos a continuar con más música y bueno, en un momento más vamos a ir a una pequeña reflexión. Saludamos a todos, oiga, a los que nos están escuchando a través de la FM 92.1. Este tema que sigue se llama...

banda, los que les gusta por ahí salir en cámara. Y bueno, pues a mí en lo personal casi no me agrada, porque la vez pasada que vino el grupo Dioses Fieles, decía, no, vamos a robar cámaras, mejor no, mejor así, que no nos vean. Un saludo para todos los que nos están escuchando, bienvenidos, bienvenidos. Vamos con un tema más y con esto, vamos a pasar a la reflexión de la palabra. Yo quiero que escuche este tema de la mano de Dios que se llama Enséñame, Señor.

Gloria a Dios, bendecido día, bendecida noche, bendecida mañana, bendecida, no importa la hora y el tiempo. ¿Te has puesto a pensar, querido amigo, querida amiga, qué puede provocar que las personas tengan un comportamiento de no agradecimiento? Cuando una persona no es agradecida, pues creo yo que vamos a tener quejas constantes. Una persona que siempre se queja y nunca agradece puede provocar frustración, un enojo, o puede ser que no es enojo, pero imagínate que es un hermano en la carne, o es una familia en la carne, y tú dices, wow, le voy a llevar esto a mi familia, le voy a llevar esto porque el día de hoy es un día muy especial. Y tú vas muy contento, dejaste de tomarte un refresco, dejaste de tomar un jugo, dejaste de comer algo y dijiste, esto se lo voy a apartar y le voy a llevar. Y estás sonriendo, estás bien contento porque crees que estás haciendo algo bueno y en realidad es bueno. ¿A quién no le gusta un regalo? ¿A quién no le gusta un detalle? ¿A quién no le gusta algo? Yo creo que pues es bonito cuando alguien tiene el gusto por hacerlo. Y pues ya vas y se lo regalas. Y se lo das y dices, allí ponlo. Allí déjalo. O que te diga, ¿para qué compraste eso? ¿Para qué lo compraste? Nada más tiras tu dinero. O te dice, o no te dice nada. Realmente llevabas una sonrisa de oreja a oreja, algo sonriente, pero con esa actitud dejaste de sonreír. ¿Por qué? Dijiste, pues ni siquiera me dijo, pues gracias. Pero bueno, ni modo. Y pues si pasa una vez no hay ningún problema, pero que tú lo conozcas que es una persona así, yo creo que ya no le vas a comprar un regalo, no le vas a decir algo, porque en lugar de que te agradezca, que se contente, se molesta contigo. Hay otra situación, dar por sentado. ¿Qué significa? Dar porque no te importa los esfuerzos y sacrificios de los demás, sin mostrar agradecimiento. Porque esto puede hacer que las personas se sientan poco valoradas y apreciadas. A veces nos sucede en el carro,

que meditemos en algo muy importante. Así que en esta hora a todos ustedes les digo bienvenidos, bienvenidos. Vamos a estar platicando acerca de las cosas, acerca de la vida, acerca de que muchas veces podemos caminar solos o podemos caminar acompañados, rodeado de mucha gente y estar solos. No sé si te ha pasado, a veces vas en un grupo grande, pero en realidad estás solo. Te pueden rodear muchas personas, pero en realidad estás solo. O en el supuesto contrario, a veces puedes estar solo en tu habitación y sentirte bien contento, sentirte bien alegre, sentirte feliz porque Dios está contigo. Quiero comenzar y empezar a platicar que la vida está lleno de cambios. Nacemos, crecemos, nos reproducimos, tenemos diferentes cambios significativos en nuestra vida. Enfrentamos el envejecimiento inclusive de nosotros, de ser niños a jóvenes, a adultos. Nuestros padres envejecen a medida que nos vamos sintiendo tristes, nos vamos sintiendo preocupados por su bienestar. Hoy quiero decirte que no estás solo, que Dios está contigo en ese problema, en esa necesidad. Yo te invito a que me acompañes en una oración, porque vamos a orar que todo lo que platiquemos, que todo lo que hablemos sea de grande bendición a nuestra vida. Señor, en esta hora gracias por la oportunidad. Te pido que bendigas a tu iglesia, Señor, bendice a tu pueblo, desde el más pequeño, Señor, hasta el más grande. Guárdanos, Señor, en tu poderosa mano, como dice tu palabra, debajo de tus alas estaremos seguros. Quiero decir, así como dijo Pablo, porque yo todo lo puedo en Cristo, porque Él es mi fortaleza. Quiero declarar, como dijo Pablo allá a los romanos, dijo: si Dios está conmigo, ¿quién contra mí? En esta hora, Señor, yo te pongo mis cargas, te pongo mi necesidad, te pongo todo. Si hay algo malo en mi vida, te lo pongo en tus manos, Señor. Si hay alguien que tiene algo malo, Señor, te lo pongo en tus manos también. En el nombre de Cristo Jesús. Amén.

Escucha sus historias. Escucha las aventuras que tenían cuando ellos eran jóvenes. Querido amigo, ayúdalos con sus necesidades. Cuídalos y muéstrales amor. Muéstrales que los amas. La familia es el fundamento de Dios. Cuando Dios creó a Adán y Eva, Dios creó a un hombre y creó a una mujer. Dios les dijo: reproduzcanse. Desde ese momento, la humanidad empezó a crecer y empezó a ver hombres, empezó a ver familias. Es muy importante recordar que nuestros padres han hecho mucho por nosotros. Nuestros padres han trabajado para proveernos y cuidarnos. Han trabajado y han hecho mucho sacrificio para darnos oportunidades que, como hoy, como hombres y mujeres, hemos llegado hasta aquí. Probablemente ya eres un adulto. Probablemente ya no necesites a papá y a mamá. Pero te digo algo, muchas veces ellos te necesitan a ti. En otro momento que platicaba, yo decía, a veces ponemos un spot que dice que cuando papá o mamá parte, quieres comprarle el mejor féretro. Quieres hacerle una casita de block bien bonita allá en el panteón. Dice el spot. Y si cocina, no le traes leña. No tiene minsa. No tiene qué comer. A veces las cosas vanas allá en el que quieras hacer después de que papá o mamá falleció, de nada sirve. ¿De qué sirve tener un féretro, una casa allá en el panteón? Porque de nada le va a servir. Va a servir para los animalitos que anden por ahí de noche y llueva, y pues ahí se van a atajar. Pero mamá o papá, ellos no van a disfrutar. Por eso ahorita que tú los tienes, honra a tu padre y a tu madre, dice la palabra de Dios. Pasa tiempo con ellos. Demuéstrale que los quieres. Ayúdalos en sus necesidades. Quizá ellos antes acarreaban agua para ti, para que tú te bañaras. El día de hoy te toca a ti. Dice la palabra de Dios en el libro de Éxodo 20:12: honra a tu padre y a tu madre, para que se prolonguen tus días aquí en la tierra que el Señor tu Dios te da. En el libro de Mateo, capítulo 2, versículo 20 y 21, dice así: levántate, niño. Levántate, toma al niño y a su madre, vete a la tierra de Israel, porque han muerto los que atentaban contra la vida del niño. Está hablando de la historia de Jesús, hablando a María. Levántate, toma al niño. Le hablaban a José y a su madre, ya los que atentaban contra

0: Para ti han muerto. La protección está a la puerta de la esquina. En el libro de Filipenses 4:13 hay una palabra que dice: todo lo puedo en Cristo, porque Él me fortalece. Muchas veces, como hijo, creo yo que nos preocupamos por la comida, nos preocupamos por la vestimenta, nos preocupamos por muchas cosas. Pero hagamos lo que dice Pablo: todo lo puedo en Cristo, porque Él es mi fortaleza. El Señor te quiere decir ahora: toma ahora, en ese caso, si tú eres un hijo, toma a tu padre y a tu madre, levántate y ve a la tierra de Israel. La tierra de Israel es la presencia de Dios. Toma a tu padre y a tu madre y ve a la presencia de Dios. ¿Cómo vas a ir? En oración. No tienes que ir a ningún lado, allí en casita. Levántate y dile a papá y a mamá: papá, mamá, voy a orar por ustedes. Los quiero bendecir, porque dice el Señor, porque los que atentaban contra tu vida han muerto. La Biblia nos dice que debemos honrar a nuestros padres. Esto significa mostrarles respeto. Es importante recordar, querido amigo, querida amiga, que nuestros padres han hecho mucho por nosotros, han trabajado. ¿Cómo vamos a agradecerles por toda ese amor que nos dieron? Yo platicaba con un compañero y le decía: es que nosotros no somos expresivos. Nos duele decir te quiero. Parece que tenemos una piedra ahí en el cuello. No podemos decirle te amo. Pero debemos expresar: gracias, papá. Gracias, mamá, por lo que has hecho conmigo. Y yo estoy bien contento contigo, así que yo te voy a consentir. Celebra con ellos sus triunfos. A veces, inclusive, tomar un teléfono celular es muy difícil. Un niño lo puede hacer, pero a lo mejor ellos no. Celebra con ellos. Siempre apóyalos en sus necesidades. Y siempre diles: cuentas conmigo, mamá o papá. No importa lo que sea, yo aquí voy a estar, siempre voy a estar contigo. A veces no valoramos lo que tenemos, y he visto cómo hijos quieren comprar un arreglo floral carísimo porque se lo quieren regalar a su familiar fallecido. Yo creo que en ese momento esperan y le hubiera comprado ese pantalón, esa blusa, o esos guaraches, o esos zapatos, o le hubiera comprado ese pastel, ese pollito. Si tú tienes dinero, si tienes el recurso, querido amigo, honra a tus padres, quiérelos. No los abandones. Si tú tienes el recurso, a veces prefieres comprarte, dijo alguien, quieres comprarte chuchería, algo que se va y no se aprovecha de nada. Si tú tienes un dinero, cómprale algo. Es que a mi mamá y a mi papá les llega dinero de ese del gobierno. Tienen más dinero que yo. Aquí no importa quién tiene o quién no tiene. Aquí lo que importa es que papá o mamá ven, mi hijo me regaló esto. Mi hijo me regaló una flor. Me trajo unas enchiladitas que no me gustaron, pero pues me las como con mucho amor. Mi hijo me preparó esto. Y qué bueno. Igual, querido amigo, aquí se trata de la vida, se trata de estar bien. Si tienes a tu hermano, a tu hermana, a tu nieto, a tu nieta, no importa. Pero si tienes la oportunidad, siempre diles te quiero. Si tienes la oportunidad de hacerlo, siempre diles. Es más, no digas nada, cómprale algo y llega a casa y diles te traje esto. Dios conoce cuando no tienes dinero, cuando no tienes el recurso. A veces no se trata de dinero. Busca.
1: 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Gracias por su atención. Dios les bendiga.
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0: Consejo a mí. Mi amor, en esta vida tienes que entender quién es la persona más importante para ti en el mundo. No es tu mami, tampoco yo, o tus hermanas, ni abuelas o familiares. Menos la novia que tendrás algún día, o los amigos que acompañarán tus aventuras. Tú eres y siempre serás el más importante.
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0: Y no por un sentido ególatra o narcisista, sino porque contigo vives las 24 horas, los 7 días de la semana. Por eso, debes cuidar de ti mismo, de tus pensamientos, tu alimentación, tu vida emocional. Esto genera plenitud y a largo plazo una felicidad antidestructiva. Amate con locura y pasión. No olvides que eres único, especial e irrepetible. Te amo.

0: apoya a tus padres, llévales algo siquiera. ¿De qué te sirve comprarle una caja de 10 mil, 15 mil a tu madre, pero le faltó un par de zapatos en vida? ¿De qué te sirve llevarle música de banda cuando la lleven de la casa al cementerio? Y aunque digas, pago 5 mil, pero a tu madre le faltó leña, a tu madre le faltó gas en la casa, a tu madre le faltó algo y tú nunca se lo supliste. ¿De qué te sirve todo eso?
1: Son las 9:20.
0: Ahora que tienes a tu familia contigo, disfrútalos en el nombre del Señor. Te invito a que te pongas de pie, por favor, en el nombre de Jesús.

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1: En una aldea rodeada de colinas suaves y campos dorados por el sol, había un árbol viejo, de tronco ancho y raíces profundas que parecían abrazar la tierra misma. Aquel árbol no tenía nombre, pero todos lo conocían porque era el más antiguo del lugar. Bajo su sombra se refugiaban los pastores en los días de sol ardiente, los ancianos cuando querían recordar, y los niños cuando reían sin medida. Pero un día fue un solo niño quien se sentó allí y lo hizo con un propósito. Su nombre era Eliab. Tenía apenas 7 años cuando su madre, con voz temblorosa pero llena de esperanza, le dijo que debía marcharse. «Volveré, mi hijo. Antes que las hojas de este árbol se marchiten 3 veces, estaré de regreso. Espérame aquí». Y con un beso en la frente, ella partió al horizonte. Nadie supo bien por qué se fue. Algunos decían que fue a buscar trabajo, otros que fue llamada por alguien en necesidad. Pero el niño, con los ojos grandes como el cielo y el corazón lleno de confianza, se quedó junto al árbol, porque su madre lo había dicho y él creyó. Pasaron los días y Eliab volvía al mismo lugar. Se sentaba sobre las raíces, hablaba con el viento, observaba los pájaros, recogía frutos y muchas veces dormía bajo las ramas que crujían dulcemente con la brisa. Los otros niños al principio jugaban cerca, pero luego se fueron alejando. «Ella no volverá», decían algunos. «Está perdiendo el tiempo», murmuraban otros. Pero Eliab no respondía, solo sonreía con la certeza tranquila de quien guarda un tesoro en el alma. Pasaron los meses y los años. Las estaciones cubrieron al árbol de verdes nuevos, de flores pequeñas, de hojas secas, de ramas desnudas, y el niño creció bajo cada una de ellas. Aprendió a escribir tallando letras en la corteza, a orar con los ojos cerrados y las manos juntas, y a escuchar el silencio como si fuera una voz. La gente del pueblo empezó a notarlo de nuevo. «Ese joven tiene una promesa en el corazón», decían los más sabios, pero algunos aún reían de él, llamándolo loco, soñador, perdido en ilusiones. A pesar del tiempo, Eliab jamás dejó de esperar, no por obstinación, sino por amor, porque había creído en una palabra dicha con ternura, y el amor verdadero nunca duda, aunque el reloj del mundo corra veloz. Así, los días se volvieron años, y el niño ya no era niño, pero algo de su infancia seguía vivo en sus ojos. Aquella inocencia que no se desgasta con los calendarios, porque está sembrada en la eternidad. Y mientras el mundo cambiaba a su alrededor, mientras nuevas casas se alzaban y rostros nuevos poblaban la aldea, Eliab seguía allí, porque una promesa pronunciada con amor, aunque el tiempo intente olvidarla, aún tiene fuerza para sostener el alma de quien espera. Los años cayeron como hojas de otoño, y el niño que fue Eliab se convirtió en un hombre de mirada, serena y rostro curtido por el sol y la espera. Nunca dejó el árbol. Construyó junto a él una pequeña choza de barro y ramas, y allí vivía con lo poco que la tierra le ofrecía y con lo mucho que su fe le sostenía. Labores sencillas llenaban sus días, recogía agua del arroyo, ayudaba a los ancianos del pueblo, enseñaba a los niños a leer, a orar y a confiar. Pero cada tarde, al ponerse el sol, regresaba al árbol y se sentaba a mirar el camino por donde ella debía venir. Muchos lo admiraban en silencio, aunque pocos lo comprendían. Para algunos era un sabio, para otros un loco. ¿Cómo puede un hombre construir su vida sobre algo que tal vez no vuelva?, se preguntaban. Pero Eliab no juzgaba ni respondía. Su corazón estaba anclado.
2: Las 9:25.
1: No en la certeza visible, sino en la fidelidad interior. Había aprendido que la espera no es tiempo perdido, sino tierra fértil donde florece el carácter, y que el amor verdadero no se mide por lo que recibe, sino por lo que permanece. Y un día, el árbol enfermó. Las hojas comenzaron a marchitarse fuera de tiempo. Su corteza se agrietaba y el canto de los pájaros desapareció. Algunos del pueblo propusieron cortarlo, diciendo que ya no servía, que ocupaba espacio. Pero Eliab se interpuso con firmeza. «Este árbol ha sido mi sombra y mi altar. Aquí he amado, aquí he orado, aquí he vivido. no será derribado mientras yo respire. Entonces, sin pensarlo, los niños del pueblo comenzaron a traerle agua. Las mujeres colgaron cintas de color en sus ramas. Los hombres cavaron en su base para fortalecer las raíces. El árbol, como si respondiera al cariño de aquel pueblo tocado por la fe de un solo hombre, comenzó lentamente a sanar. Y así, sin que muchos lo notaran, lo que comenzó como una espera solitaria se volvió un testimonio vivo, un fuego que encendía el corazón de los demás. Una tarde, mientras el sol descendía como un manto de oro sobre las colinas, Eliab se quedó dormido bajo el árbol, como tantas veces lo había hecho. Soñó con ella. En el sueño, su madre venía por el sendero, vestida de blanco, y lo abrazaba con lágrimas en los ojos. «Nunca dejaste de esperar, hijo mío», decía ella, «y por eso el cielo te ha sostenido». Al despertar, no supo si fue un sueño o una visión, pero su corazón ardía con paz. Pasó un año más y luego otro. Eliab no hablaba mucho del pasado. Su vida se volvió como una lámpara encendida en la noche, que no grita su luz, pero la entrega. Y aunque seguía esperando, ya
2: no... 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
1: Lo hacía con ansiedad, sino con gratitud, porque había descubierto que, a veces, el que espera no solo aguarda un regreso, también se transforma. El día llegó como todos los demás, con el canto lejano de los gallos, la brisa suave que acariciaba las ramas y el cielo cubierto de luz mansa. Pero algo era distinto. El árbol, que había sido testigo de tantas estaciones, parecía más vivo que nunca. Sus hojas brillaban como si el rocío hubiera traído algo más que agua. Eliab, ya anciano, se despertó con un peso leve en el pecho, como quien presiente que ha llegado la hora de algo sagrado. Se sentó bajo el árbol y miró el camino. Ya no lo hacía con los ojos del niño que fue, ni con la ansiedad del joven que contaba los días, sino con la paz de aquel que ha amado más allá del tiempo. El pueblo seguía con su vida. Los niños jugaban, los campos florecían, pero algo en el viento parecía guardar silencio, como si esperara también. Entonces, a lo lejos, una figura apareció. Iba vestida de manera sencilla, con paso lento pero firme, y una luz suave la rodeaba, como si la tierra misma la reconociera. Eliab no dijo nada. No se levantó, no gritó, no corrió. Solo sonrió, y sus ojos se llenaron de lágrimas. La mujer se acercó, y aunque su rostro tenía las marcas del tiempo, Eliab la reconoció al instante. No importaron los años, ni las canas, ni el mundo que cambió, porque el amor no olvida lo que es suyo. Ella se arrodilló a su lado y tomó sus manos temblorosas. «Perdóname por no haber podido volver antes», dijo ella con la voz quebrada. Eliab la miró con ternura y respondió, «Nunca me fui, te esperé, y cada día, aún sin verte, estabas aquí». No hubo reproche, ni pregunta, ni juicio. Solo un abrazo largo como los años y profundo, como la raíz del árbol bajo el cual se reencontraron, y quienes pasaron por allí ese día, juraron que el árbol floreció como nunca antes, con hojas nuevas que no conocían estación. Eliab partió poco después, en paz, sabiendo que su espera no fue en vano, y el árbol quedó allí, como testigo de una fidelidad que venció al tiempo, como señal de que el amor que espera sin rendirse, aún en el silencio, transforma el mundo. Y desde entonces, muchos vienen a ese árbol, algunos para orar, otros para contar sus promesas, porque han oído la historia del niño que esperó y que nunca dejó de amar. En un pueblo apartado del bullicio del mundo, donde las estaciones pasaban sin prisa y los días parecían repetirse en calma, vivía una mujer llamada Elina. Era una viuda de rostro sereno y...
3: Las 9:30.
1: Ojos que guardaban historias antiguas, como si hubieran visto tanto que ya no necesitaban hablar. Su casa, pequeña y algo descuidada, se encontraba al final de una calle empedrada por donde apenas pasaban los vecinos. Los techos de las casas cercanas estaban cubiertos de musgo en los inviernos y flores trepadoras en primavera, y el aire tenía ese olor a tierra limpia después de la lluvia. La vida de Elina no era fácil, pero era digna. Vivía sola desde hacía años, desde que su esposo enfermó y partió. Y luego uno de sus hijos también se fue al descanso eterno, mientras el otro emigró en busca de oportunidades y nunca volvió a escribir. Elina había aprendido a vivir con lo necesario. No tenía lujos, ni visitas frecuentes, ni ingresos constantes. Solo poseía una fe sencilla, esa que no necesita grandes palabras ni respuestas inmediatas. Cada mañana se despertaba temprano, oraba en silencio y abría la puerta de su casa. Y cada mañana, sin falta, encontraba allí, justo sobre el umbral, un pan envuelto en un paño limpio. A veces era de trigo, otras de centeno, pero siempre fresco, todavía tibio, con ese aroma que llenaba el alma antes que el estómago. Ese pan era su desayuno, a veces también su almuerzo y su cena. No era abundante, pero era suficiente. Como el maná que descendía en el desierto, como una provisión silenciosa que no fallaba nunca. Durante mucho tiempo, Elina no preguntó quién lo dejaba, no porque no sintiera curiosidad, sino porque sentía que algunas cosas eran demasiado sagradas para ser desnudadas por preguntas. Para ella, ese pan era un milagro cotidiano, una señal de que no estaba sola, de que la vida aún se acordaba de ella. A veces compartía trozos con algún niño del vecindario que pasaba hambre o con algún perro flaco que merodeaba su puerta. Lo partía con gratitud, murmurando oraciones sin palabras, y luego continuaba su día en paz. Nadie más hablaba del pan, nadie parecía saber de dónde venía, y Elina decidió simplemente confiar. Pero el tiempo tiene una forma peculiar de mover el corazón. Un día, sin razón aparente, Elina sintió un cosquilleo en el alma, una necesidad de saber. Tal vez no para agradecer, tal vez no para curiosear, sino simplemente para entender. ¿Quién era esa mano invisible que pensaba en ella cada madrugada? ¿Quién, sin recibir nada a cambio, se tomaba el trabajo de preparar un pan, envolverlo con cuidado y caminar hasta su puerta? Aquella noche, por primera vez en años, Elina no durmió profundamente. Se sentó junto a la ventana, con una manta sobre los hombros, mirando hacia la puerta en la penumbra. El silencio del pueblo era tan espeso que podía oír el tic-tac de un reloj viejo que había dejado de funcionar hacía años, como si incluso el tiempo respetara ese momento. Y entonces, justo antes de que el cielo comenzara a clarear, una figura apareció. Caminaba con lentitud, como quien conoce el terreno, con un canasto pequeño entre las manos. Elina contuvo la respiración. La figura se acercó, agachó el cuerpo con dificultad y dejó el pan sobre el paño, igual que siempre. No había ceremonia, ni pausa, ni sonido. Solo un gesto cotidiano, hecho con amor escondido. Cuando la figura se dio la vuelta para irse, Elina se armó de valor y abrió la puerta. El crujido alertó a la visitante, que se detuvo en seco. Elina, con el corazón palpitando, murmuró una pregunta simple, que le salió sin pensar. ¿Por qué lo haces? La figura se giró lentamente, y Elina vio un rostro envejecido por los años, pero con una ternura que desbordaba los ojos. Era una mujer.
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1: Aún más anciana que ella, de las que el pueblo había olvidado hacía tiempo. Nadie hablaba de ella, nadie la visitaba. Algunos decían que no tenía familia, otros que había enloquecido hace años. Pero allí estaba, con el rostro enmarcado por arrugas como ríos de experiencia, con una sonrisa suave que parecía pedir permiso para existir. Y con voz pausada, la mujer dijo: «Porque tú me diste pan cuando nadie más lo hacía. Porque una vez pasé hambre y tú compartiste lo poco que tenías. Porque aprendí que dar no es una deuda sino un privilegio. Y porque hay cosas que uno hace no para ser visto, sino porque es lo correcto». Elina no supo qué decir. Sus labios temblaban, pero su alma se aquietaba. Recordó, vagamente, una tarde lejana en la que una mujer había tocado su puerta pidiendo algo de comer. Recordó haber partido su pan en dos y entregarle la mitad, sin preguntar su nombre ni su historia. Y ahora, años después, esa misma mujer había devuelto aquel gesto, multiplicado por cientos de días. Elina quiso abrazarla, pero la anciana ya estaba girando, regresando por donde vino, con la serenidad de quien ha cumplido su propósito. Desde ese día, el pan dejó de aparecer. No por olvido ni por falta, sino porque Elina ya no lo necesitaba. Había recibido mucho más que alimento. Había recibido una verdad. La vida siguió su curso como siempre. Las estaciones cambiaron. El pueblo siguió respirando en su rutina lenta, y Elina, ahora con una llama nueva en el pecho, decidió comenzar algo. Cada madrugada, con esfuerzo pero con alegría, amasaba un pan. Usaba la harina que podía conseguir, el agua del pozo y un poco de sal. No era perfecto, pero era suyo. Cuando el pan salía del horno, lo envolvía con el mismo cuidado con que había sido envuelto para ella, y salía caminando en silencio. Lo dejaba en la puerta de alguien que, según ella intuía, lo necesitaba. A veces era una madre soltera, otras una anciana enferma, otras un joven que vivía solo. Nunca decía su nombre, nunca buscaba reconocimiento. Solo dejaba el pan y se marchaba. Con el tiempo, su gesto se contagió. Otros comenzaron a hacer lo mismo. Panes aparecían en puertas distintas cada mañana. No había organización, ni horario, ni reglas. Solo corazones sensibles que habían aprendido que la necesidad no siempre se grita, y que la ayuda verdadera es aquella que llega sin ser pedida. El pueblo, sin saber cómo, se transformó. No se volvió rico ni famoso, pero algo en su esencia cambió. La bondad se volvió costumbre, la generosidad hábito, y los más pequeños crecieron escuchando historias de un pan que llegaba solo, como un susurro de Dios. Muchos años después, cuando Elina ya no estaba y las casas habían cambiado, alguien preguntó, una vez en la plaza central, quién había sido la primera en comenzar todo. Nadie lo sabía con certeza. Algunos decían que había sido una mujer viuda, otros que una anciana silenciosa. Algunos incluso creían que era una tradición mágica del pueblo. Pero al final, todos coincidían en lo esencial. No importaba quién lo hizo primero, sino que alguien lo hizo. Que alguien decidió, en silencio, hacer el bien. Que alguien creyó que un pan podía ser más que alimento. Podía ser amor, presencia, dignidad, compañía. Porque en el fondo, todos sabían que el pan de cada día no era solo harina y agua. Era esperanza cocida en horno humilde. Era provisión que bajaba en la madrugada, sin ruido y sin nombre. Era la forma más simple y más poderosa de recordar que lo esencial no siempre se ve, pero siempre se siente. Como la fe, como la compasión, como Dios. Y así, en ese pequeño pueblo, la historia del pan siguió viva. En un bosque antiguo, donde los árboles alzaban sus ramas como dedos ansiosos por tocar las estrellas, y el viento susurraba melodías que parecían contar secretos del tiempo, vagaba un zorro de pelaje rojizo, con ojos que cargaban el peso de un largo camino. Había corrido tanto en su vida, saltando arroyos que brillaban bajo el sol, esquivando tormentas que rugían como fieras, persiguiendo sueños que se desvanecían como humo entre los árboles. Pero el tiempo, implacable, había ralentizado sus pasos. Sus patas, que alguna vez fueron ligeras como el viento, ahora se movían con esfuerzo, y su corazón latía con el cansancio de días sin un lugar donde descansar. El bosque, aunque lleno de vida, no siempre era amable. Los inviernos mordían con dientes de hielo, los veranos secaban los arroyos hasta dejar solo polvo, y los refugios seguros eran tan raros como un rayo de luna en una noche nublada. El zorro anhelaba un lugar donde su cuerpo agotado pudiera hallar paz, un rincón donde el mundo no le pidiera más de lo que podía ofrecer. Una tarde, cuando el sol se deslizaba hacia el horizonte, pintando el cielo con tonos de fuego y ámbar, sus ojos encontraron un árbol seco al borde del bosque. Sus ramas desnudas se alzaban como huesos pulidos por el tiempo, sin hojas que danzaran con la brisa ni frutos que susurraran promesas. No había sombra frondosa ni trinos de aves, solo un tronco retorcido que parecía haber olvidado lo que era estar vivo. Sin embargo, en su silencio austero, había algo...
3: Las 9:40.
1: Algo que llamó al zorro. Exhausto, se acercó y se acurrucó entre las raíces expuestas, sintiendo un alivio profundo, como si la tierra misma lo acogiera en un abrazo callado. Los animales del bosque, al verlo, fruncieron el ceño. «Ese árbol está muerto», graznó un cuervo desde una rama lejana, su voz cortante como una piedra afilada. «No te dará sombra ni te protegerá de la lluvia. Busca otro lugar, uno que valga la pena». Una liebre, brincando cerca, soltó una risita burlona. «¿Por qué pierdes el tiempo ahí? Ese tronco no es más que un recuerdo seco, un esqueleto sin vida. Hasta un ciervo, con su cornamenta alta y su voz suave, se acercó y dijo: «Zorro, el bosque tiene árboles fuertes, con hojas que cantan y raíces que beben profundo.
3: Este no te sostendrá cuando el viento sople fuerte».
1: Pero el zorro, con una calma que parecía venir de un lugar más hondo que sus cansados huesos, no respondió. Día tras día volvía al árbol seco. Allí encontraba un silencio que acunaba su alma, un refugio que, aunque humilde, le ofrecía una paz que los árboles frondosos no podían igualar. No sabía por qué, pero algo en la quietud de esas ramas desnudas lo hacía sentir que pertenecía allí, como si el árbol guardara un susurro que aún no había escuchado. Los animales seguían pasando, algunos con lástima, otros con risas.
3: «Zorro necio», decían, «te aferras a un montón de madera muerta».
1: Pero él no se inmutaba. Sus ojos, aunque agotados, comenzaron a brillar con una chispa tenue, como si intuyeran algo que los demás no podían ver. Las semanas pasaron y el zorro hizo de aquel lugar su hogar. Dormía entre las raíces cuando el sol ardía.
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1: Las noches frías se apretaba contra el tronco, como si el árbol, a pesar de su aparente muerte, aún guardara un calor escondido. Los días se convirtieron en meses y su lealtad al árbol seco no flaqueaba, a pesar de las burlas que resonaban como ecos en el bosque. Una mañana, cuando el rocío brillaba como perlas esparcidas en la hierba, el zorro despertó y vio algo que le robó el aliento. Entre las ramas secas, donde solo había madera desnuda, una pequeña rama verde había brotado. Era diminuta, un suspiro de vida, con hojas tiernas que temblaban con la brisa como si saludaran al amanecer. El zorro la miró, con el corazón latiendo fuerte, como si acabara de encontrar un tesoro. ¿Cómo podía ser? El árbol, que todos habían dado por muerto, mostraba un signo de vida, un destello de verdor en medio de la sequedad. La noticia se extendió como un murmullo por el bosque, y pronto los animales se acercaron curiosos. El cuervo, la liebre y el ciervo se detuvieron frente al árbol, observando la rama verde con ojos entrecerrados.
3: «Es solo una rama», dijo el cuervo agitando las alas.
1: «No significa nada. Un árbol muerto no vuelve a vivir». La liebre, con un salto inquieto, añadió: «Es un capricho de la naturaleza, zorro. No te hagas ilusiones». Pero el ciervo, más callado, miró la rama con una sombra de duda en sus ojos. El zorro, sin embargo, no compartía su escepticismo. Día tras día observaba la rama verde. Creció despacio, extendiendo sus hojas como dedos que buscaban el cielo. Luego, una segunda rama brotó y después una tercera. El árbol seco, que todos habían despreciado, estaba renaciendo. No era un cambio rápido ni grandioso, pero era real. Las raíces, que parecían inertes, aún bebían de la tierra. El tronco, que todos creían vacío, aún llevaba savia en su interior, como un río secreto que nunca se había detenido. El zorro sintió algo nuevo en su pecho, una certeza callada, una verdad que no necesitaba palabras. Lo que parece muerto no siempre lo está. A veces la vida espera, oculta, hasta que el momento justo la despierta. Los animales del bosque, al ver las ramas verdes, dejaron de reírse. Algunos comenzaron a acercarse al árbol, no para juzgar, sino para descansar bajo su sombra naciente. La liebre, que antes lo había desdeñado, ahora mordisqueaba la hierba a su pie. El ciervo, que había dudado, rozaba las hojas nuevas con su cornamenta, como si quisiera sentir su suavidad. Hasta el cuervo, siempre desconfiado, se posaba en las ramas, mirando el bosque desde
0: un... Son las 9:45.
1: Nuevo lugar. El árbol seco se convirtió en un refugio, no por ser el más alto, sino porque su historia tocaba el alma. Un susurro de vida donde nadie lo esperaba. El zorro no alardeaba, seguía durmiendo entre las raíces, pero ahora con una paz más profunda. Había visto la vida regresar a lo que todos daban por perdido, y eso le dio un propósito. Comenzó a recorrer el bosque buscando otros árboles secos. Encontró un roble marchito y esparció semillas a su alrededor. regó un sauce seco con agua que traía desde un arroyo lejano. No todos los árboles revivieron, pero algunos sí. Y donde había vida, los animales se reunían, descansaban, compartían. El zorro entendió que su lugar no era solo hallar refugio, sino mostrar que la vida puede brotar en los sitios más áridos. El árbol seco, que una vez fue solo un amparo para un zorro cansado, se convirtió en un faro. Los animales jóvenes contaban su historia, no como un cuento de hazañas, sino como un susurro de algo verdadero. La vida no siempre se ve a simple vista. Y el zorro, con su pelaje salpicado de gris, se convirtió en un guardián callado, un reflejo de que, en los días más secos del alma, hay una chispa que espera. El bosque cambió. Donde antes los animales ignoraban los árboles secos, ahora se detenían buscando hojas verdes. Y el árbol, con sus ramas ahora llenas de vida, se alzaba en silencio, como un recordatorio de que todo renacer comienza con un acto de fe. Quedarse, confía, espera. Así como el zorro, tal vez tú también has encontrado un lugar seco, un momento donde todo parece perdido. Y como él, tal vez encuentres, en el silencio, una rama verde,
3: un susurro de vida que te invite a quedarte, a confiar, a esperar.
1: Porque la vida, como ese árbol, nunca se va del todo. Solo espera a quien tenga el valor de verla florecer. Había en las tierras altas de Efrata un joven pastor llamado Naham, hijo de Baruc, hombre justo que temía a Dios y hallaba su deleite en cuidar de los rebaños. Desde su niñez, Naham había aprendido el arte de guiar a las ovejas por senderos seguros, protegerlas del peligro y hablarles con voz mansa. Su padre le había enseñado que un pastor no solo alimenta, sino que vela con su vida por aquellas criaturas puestas bajo su cuidado. Y así Naham llegó a amar profundamente a sus ovejas. No las veía como animales, sino como vidas preciosas que dependían de él para hallar descanso, agua, sombra y refugio. Cada una tenía un nombre, y cada día al salir el sol, las llamaba por su nombre, y ellas respondían. Su voz era firme pero dulce, y su callado, aunque fuerte, no se usaba para herir, sino para corregir con amor. Había en su rebaño una oveja vieja que se llamaba Duna, sabia y obediente que siempre se mantenía cerca del pastor. También había pequeños corderos, aún torpes, pero deseosos de aprender. Pero entre todos, uno destacaba un cordero joven llamado Elam. Tenía la lana blanca como la nieve en el monte Hermón, ojos brillantes como el amanecer y una agilidad que le permitía correr sin tropezar. Elam era admirado por los demás por su gracia, pero su corazón no hallaba contentamiento en lo que tenía. Desde pequeño, cuestionaba los caminos del pastor. Cuando Naham se detenía junto a un arroyo pequeño, Elam decía para sí: «Más allá hay un río grande, ¿por qué no ir allí?». Cuando el pastor evitaba la colina del norte, Elam murmuraba: «Allí las flores crecen más altas, quizás haya pastos mejores». Y aunque seguía al rebaño cada día, su alma no estaba con ellos. Había en él un deseo secreto de alejarse, de probar por sí mismo, de encontrar algo que creyó que el pastor le estaba negando. Naham notaba su inquietud. En más de una ocasión se acercó a él, acarició su cabeza y le susurró: «Elam, yo te conozco. Sé lo que piensas antes de que actúes. No te alejes. Lo que parece atractivo puede ocultar espinas. Yo no limito tu camino por celos, sino porque más allá hay peligro. Confía en mí». Pero Elam no escuchaba. Su corazón se inflamaba con orgullo y decía en su interior: «¿Por qué he de confiar ciegamente? ¿Acaso no tengo ojos para ver y patas para caminar? ¿Qué sabrá el pastor que yo no pueda descubrir?». Y así pasaron los días, hasta que llegó la estación del calor, cuando los pastos eran escasos y el rebaño debía ser guiado con mayor cuidado.
0: Son las 9:50.
1: En una de esas jornadas, el pastor condujo a las ovejas hacia el Valle del Este, donde aún quedaba agua y sombra bajo los robles. El camino era angosto, pero seguro. Al llegar al lugar, el rebaño se detuvo a descansar, y Naham subió a una peña para vigilar los alrededores. Entonces Elam, viendo una oportunidad, se separó en silencio. Nadie lo notó. Descendió por un sendero oculto entre arbustos y caminó hacia la colina del norte, aquella que tanto había deseado explorar. En su mente repetía, «Hoy seré libre. Hoy probaré que el pastor estaba equivocado. El sol era alto y el aire ardía, pero Elam no se detenía. Al llegar a la cima de la colina, quedó maravillado. El paisaje se extendía brillante con campos floridos, mariposas danzando y un arroyo lejano que brillaba como cristal. El cordero se sintió victorioso. «Lo sabía», exclamó en su corazón. «Aquí hay más belleza que en todo lo que el pastor me mostró». Corrió, saltó entre flores silvestres. Bebió del arroyo fresco y rió solo, sin percatarse de que el día avanzaba rápidamente. Pero pronto, las sombras comenzaron a moverse. Las mariposas desaparecieron, las flores se cerraron, y del bosque cercano se escuchó un sonido distinto, un aullido. Luego otro. Elam se detuvo. El viento sopló más frío. La tierra, antes firme, comenzó a tornarse fangosa y sus patas se hundían. Miró a su alrededor. No había camino de regreso visible. Se volvió en dirección al valle, pero ya no lo veía. Todo se había vuelto confuso. Una figura se movió entre los árboles. Luego otra. Y de pronto, ojos amarillos lo observaban desde la penumbra. ¡Eran lobos! Elam tembló. Corrió, tropezó, se hirió una pata. Cayó junto a una roca y allí se escondió, sucio, asustado, herido, respirando con dificultad. Sus pensamientos eran confusos. ¿Por qué salí del camino? ¿Por qué no escuché al pastor? ¿Por qué creí saber más? Mientras tanto, en el valle, el sol comenzaba a caer. Naham llamó al rebaño y las ovejas vinieron una por una. Pero al contarlas, su voz se detuvo. 97, 98, 99. Elam no estaba. El corazón del pastor se apretó. Sin esperar, descendió de la roca, dejó al rebaño con un ayudante y tomó su cayado y su manto. Se dirigió hacia la colina del norte. Aunque oscurecía, él conocía cada paso. No le importaba el cansancio, ni el peligro, ni el hambre. Solo pensaba en una cosa. Su cordero estaba perdido y debía encontrarlo. Subió entre espinos, atravesó el bosque, descendió quebradas y su voz resonaba en el aire. «¡Elam! ¡Elam, hijo mío! ¿Dónde estás?» No hubo respuesta. Solo el silencio. Pasó una noche entera buscando y al alba, aún sin dormir, siguió. Buscó entre piedras, entre zarzas, bajo árboles, junto al arroyo. Y al tercer día, cuando el sol apenas rompía la niebla de la mañana, escuchó un balido débil. Corrió hacia la dirección del sonido. Allí, entre dos rocas, vio a Elam sucio, encogido, con una pata herida y ojos llenos de lágrimas. Elam lo miró, no con soberbia, sino con un arrepentimiento tan profundo que no podía hablar. Solo dijo, «Me equivoqué, me alejé. No merezco que me busques». Pero Naham no lo reprendió. Se arrodilló, lo tomó en sus brazos, lo abrazó con fuerza y dijo, «Te busqué día y noche. No dormí, no comí, no descansé hasta encontrarte. Mi amor por ti no depende de tu obediencia. Eres mío, y por eso te cargo ahora sobre mis hombros». Lo envolvió en su manto, limpió su rostro con agua y lo llevó de regreso al valle. Al llegar, las otras ovejas se asombraron al verlo. Algunas murmuraban, otras se alegraban, pero Naham no permitió juicio. «Este era mi cordero perdido y ahora ha sido hallado. Haremos fiesta por él». Le vendó la pata, le dio alimento suave, lo colocó junto a él por varios días, hasta que recobró fuerzas. Desde aquel día, Elam ya no fue el mismo. Caminaba al lado del pastor, no por temor, sino por amor. Su corazón, antes inquieto, halló paz en la voz que antes había ignorado. Ya no necesitaba entender todos los caminos, porque había aprendido que el pastor sabía mejor. Y cuando los corderitos más jóvenes decían, «¿Por qué no podemos ir allá?», Elam sonreía y respondía, «Porque allí estuve y no hay vida en ese lugar». Necesitaba entender todos los caminos, porque había aprendido que el pastor sabía mejor. Y cuando los corderitos más jóvenes decían, «¿Por qué no podemos ir allá?»

hay aquí, cuántas mujeres hay aquí.

dijo, Jesús le dijo, yo soy el camino, la verdad y la vida. Nadie viene al Padre, nadie viene al

Dios es omnipotente. Tiene el poder sin límites e inagotable. En otras palabras, poder infinito. Es omnisciente. El estado de tener un conocimiento total. La cualidad de saberlo todo. Es omnipresente. Capacidad de estar presente en todas partes simultáneamente. Significa que Dios está siempre presente en todas partes. Ese es mi Dios.

cuando despiertes, di: Jesús, te amo. Cuando salgas de tu casa, di: Jesús, ven conmigo. Cuando sientas ganas de llorar, di: Jesús, abrázame. Cuando te sientas feliz, di: Jesús, yo te adoro. Cuando hagas cualquier cosa, di: Jesús, ayúdame. Cuando cometas un error, di: Jesús, perdóname. Cuando te vayas a dormir, di: Gracias, Jesús.

0: Dios tiene esta palabra especialmente para ti, pero quiero que cierres tus ojos. Ok, ahora escucha. No te rindas. No te rindas. No te rindas. Sé fuerte. Clama a mí y yo te responderé y te enseñaré cosas grandes y ocultas que tú no conoces. Activa tu fe. No dejaré que caigas. No dejaré que el enemigo tenga la victoria. Yo pelearé las batallas que tú estás peleando y te daré la victoria. Te levanto con mi mano derecha y te digo, yo te ayudo, hijo mío, hija mía. Yo estoy contigo y no te voy a soltar. Aunque te sientas solo, yo siempre he estado a tu lado. Te lo prometí y te dije que estaría contigo todos los días hasta el fin del mundo. Y recuerda cuánto te amo. No te he dejado y no te he abandonado.
1: Dios bendiga a los hermanos, hermanos, ¿cómo está, hermanos? Dios bendiga, ya que estamos al gran concierto en esta mañana. ¿Quién vive?
2: ¡Cristo!
1: Qué bueno, son bien alegres, ¿verdad? Dale un palma al Señor en esta mañana. Qué bueno, hermano, porque es una bendición de Dios, estamos al gran concierto. Dios bendiga también, hermano Guadalupe, Kik de Chimente. También hermana María López López de Lemoa. También la solista María Chica Iluarca. Está bien a leer con nosotras el gran concierto. Dios bendiga, hermana Aura Marina. También Dios bendiga. Está muy alegre, hermanas. Vamos a seguir con el canto. Cuánto Cristo ven en gloria. Ya que los grupos Elías están ejecutando. Y vamos al grupo Elías. Gloria al Señor.

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despiertes, di: Jesús, te amo. Cuando salgas de tu casa, di: Jesús, ven conmigo. Cuando sientas ganas de llorar, di: Jesús, abrázame. Cuando te sientas feliz, di: Jesús, yo te adoro. Cuando hagas cualquier cosa, di: Jesús, ayúdame. Cuando cometas un error, di: Jesús, perdóname. Cuando te vayas a dormir, di: gracias, Jesús.

Cuando estés solo, cuida tus pensamientos. Cuando estés con tus amigos, cuida tu lengua. Cuando estés enojado, cuida tu temperamento. Cuando estés en problemas, cuida tus emociones. Y cuando empieces a tener éxito, cuida tu ego.

0: Es la hora de la verdad, la prueba reina del sabor y la salud. 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

es el hombre, señor? ¿Qué es para que lo ames así? Increíble. Imagen tuya somos.

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0: Muy buenas tardes a todos mis hermanos. ¿Cómo se encuentran?
1: ¡Cristo!
0: ¿Quién vive?
1: ¡Cristo!
0: ¿No se oye?
1: ¡Cristo!
0: ¿Tres veces?
1: ¡Cristo! ¡Cristo! ¡Cristo!
0: Pues estamos aquí en esta parroquia Nuestra Señora de Guadalupe, en Ontario, mi comunidad donde yo nací, donde yo crecí espiritualmente. ¿Y qué les parece si le damos un fuerte aplauso a nuestra Madre Santísima, a la Virgen de Guadalupe? ¡Que viva la Virgen! ¡Que viva Cristo Rey! ¡Que viva la Iglesia Católica! ¡Fuerte el aplauso a nuestra madre! A la mujer que dijo sí sobre todas las cosas. A la mujer vestida de sol. Agárrese de la mano de su hermano. ¡Vamos! ¡Vamos!

0: bajo sus pies. ¿Quién dice amén? ¿Quién dice gloria a Dios? ¿Quién vive? No se oye. Tres veces. Pues fuerte el aplauso a Cristo, mis hermanos. Y ahí donde estamos, ¿qué les parece si vamos preparando nuestro corazón? Levanta tus brazos al cielo. ¿Cuántas veces hacemos un mundo que no le agrada a Dios?
1: Cuando Dios creó los peces, le habló al mar. Cuando Dios creó a los árboles, le habló a la tierra. Y cuando Dios creó al hombre, surgió algo maravilloso. Habló a sí mismo diciendo: hagamos al hombre a nuestra imagen y semejanza. Por eso, cuando sacas a un pez del mar, se muere. Cuando quitas a un árbol de la tierra, también se muere. Si el hombre se desconecta de Dios, también se muere. Recuerda esto: el mar con el pez sigue siendo mar, pero el pez sin el mar ya no es nada. La tierra con el árbol sigue siendo tierra, pero el árbol sin la tierra ya no es nada. Dios con el hombre sigue siendo Dios, pero el hombre sin Dios ya no es nada. Busca a Dios.

0: Dios tiene esta palabra especialmente para ti, pero quiero que cierres tus ojos. Ok, ahora escucha. No te rindas. No te rindas. No te rindas. Sé fuerte. Clama a mí y yo te responderé y te enseñaré cosas grandes y ocultas que tú no conoces. Activa tu fe. No dejaré que caigas. No dejaré que el enemigo tenga la victoria. Yo pelearé las batallas que tú estás peleando y te daré la victoria. Te levanto con mi mano derecha y te digo, yo te ayudo, hijo mío, hija mía. Yo estoy contigo y no te voy a soltar. Aunque te sientas solo, yo siempre he estado a tu lado. Te lo prometí, te dije que estaría contigo todos los días hasta el fin del mundo. Y recuerda cuánto te amo. No te he dejado y no te he abandonado.
1: ¿Cuántos alaban al Señor, hermanos?

0: 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En el otro carril, el velocista más poderoso, Efraín el Elotito Pérez. 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

tortilla de maíz, el amaranto, el pan, la papa, el camote y muchas más. Estos alimentos nos proporcionan mucha energía para jugar, brincar y correr. Ahora vamos con el último grupo, que son las leguminosas y alimentos de origen animal. Aquí tenemos alimentos como los frijoles, las lentejas, las habas, los garbanzos, la carne, leche, huevo, queso y muchas más. Estos alimentos nos proporcionan proteínas que nos ayudan al crecimiento para el desarrollo de todos nosotros. Ahora ya lo sabes, ningún alimento es mejor que otro. Todos son muy importantes porque cada uno de ellos tienen diferentes funciones para el buen funcionamiento de nuestro cuerpo. Por eso es muy importante combinar todos estos grupos de alimentos. Así que no lo olvides. Para tener una alimentación correcta, en tu plato debe de haber un alimento de cada grupo. Espero que hayas aprendido algo nuevo el día de hoy. Te espero en el próximo video.

Tu hijo terminará mal si como padre toleras estas cosas. Número uno, padre que le da a su hijo todo lo que pide. El hijo crecerá pensando que la vida es fácil. Dos, padre que se ríe cuando su hijo habla groserías. El hijo crecerá pensando que la falta de respeto es normal y es divertida. Tres, padre que no disciplina a su hijo por mala conducta. El hijo crecerá sin respetar reglas. 4. Padre limpiando el desorden de su hijo. El hijo crecerá pensando que otros pueden asumir sus responsabilidades. 5. Padres que dejan ver la tele o el celular sin establecer reglas u horarios. El hijo crecerá pensando que no existen límites ni diferencias entre adultos y niños. 6. Padres que dejan escuchar a sus hijos música vulgar que incite al sexo y la violencia. El hijo será un perverso prematuro. 7. Padres que dan dinero a sus hijos cuando quieren. Sin haberlo ganado, pensarán que el dinero es fácil y cuando lo puedan o no lo puedan conseguir, no dudarán en hacer lo que sea para obtenerlo. 8. Padres que siempre están a favor de su hijo, independientemente de que tengan la razón o no, el hijo crecerá sin saber hacerle frente a las frustraciones. 9. Le das premios sin que haya hecho ningún esfuerzo, el hijo vivirá creyendo que el esfuerzo es innecesario. Número 10, le dices que lo vas a disciplinar y nunca lo haces, el hijo crecerá pensando que

¿Quién creó a Dios? ¿Te lo has preguntado alguna vez? Esta es una pregunta que a muchos cristianos se les dificulta contestar, pero la respuesta es más fácil de lo que parece. Lo primero que hay que entender es que Dios es un espíritu eterno. La Biblia dice en Juan 4:24 que Dios es un espíritu, y como es espíritu, Él no tiene carne ni huesos como tú y yo los tenemos. Y la Biblia también nos dice en Números 23:19 que Dios no es un hombre. Y el ser eterno, la Biblia nos dice en 1 Timoteo 1:17 que Él es el Rey de los siglos, el inmortal e invisible, el único Dios por siempre. También en Apocalipsis 1:18 dice: Yo soy el Alfa y el Omega, el principio y el fin. En Génesis 1:1 dice: En el principio Dios, lo que significa que Dios era antes del principio porque Él fue el creador del tiempo. En Isaías 43:10 Dios dijo: No ha habido otro Dios antes de mí ni lo habrá después. Moisés en el libro de Éxodo le preguntó a Dios: ¿Quién eres tú? Y Dios contestó: Yo soy el que soy, lo que significa que Dios es quien es. No ha habido nadie antes de Él, no habrá nadie después de Él, y nadie lo creó a Él.

0: cerca de ti siempre, Jesús. ¿Cuántos quieren vivir cerca de Él? Aplaudan fuerte a Él.
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solo existen dos días en el año en que no se puede hacer nada. Uno se llama ayer y otro mañana. Por lo tanto, hoy es el día ideal para amar, crecer

Dios tiene esta palabra especialmente para ti, pero quiero que cierres tus ojos. Ok, ahora escucha. No te rindas. No te rindas. No te rindas. Sé fuerte. Clama a mí y yo te responderé y te enseñaré cosas grandes y ocultas que tú no conoces. Activa tu fe. No dejaré que caigas. No dejaré que el enemigo tenga la victoria. Yo pelearé las batallas que tú estás peleando y te daré la victoria. Te levanto con mi mano derecha y te digo, yo te ayudo, hijo mío, hija mía. Yo estoy contigo y no te voy a soltar. Aunque te sientas solo, yo siempre he estado a tu lado. Te lo prometí, te dije que estaría contigo todos los días hasta el fin del mundo. Y recuerda cuánto te amo. No te he dejado y no te he abandonado.

0: hacemos este programa. Tenemos contacto con nuestros reporteros con lo último del acontecer.
1: Sí, efectivamente, hoy ha sido un día de luto. La gente lamenta la pérdida del señor Juan Ortiz. Según se rumora entre la misma gente, era un hombre muy noble en quien se encontraba siempre al amigo, la mano amable y la sonrisa franca de Juan Ortiz. Pendientes porque en breve ampliaremos la información, ya que hasta el momento solo tenemos información de que fue un atentado.

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0: Deja que el Espíritu de Dios se mueva.
1: Tu hijo terminará mal si como padre toleras estas cosas. Número uno, padre que le da a su hijo todo lo que pide. El hijo crecerá pensando que la vida es fácil. Dos, padre que se ríe cuando su hijo habla groserías. El hijo crecerá pensando que la falta de respeto es normal y es divertida. Tres, padre que no disciplina a su hijo por mala conducta. El hijo crecerá sin respetar reglas. 4. Padre limpiando el desorden de su hijo. El hijo crecerá pensando que otros pueden asumir sus responsabilidades. 5. Padres que dejan ver la tele o el celular sin establecer reglas u horarios. El hijo crecerá pensando que no existen límites ni diferencias entre adultos y niños. 6. Padres que dejan escuchar a sus hijos música vulgar que incite al sexo y la violencia. El hijo será un perverso prematuro. 7. Padres que dan dinero a sus hijos cuando quieren. Sin haberlo ganado, pensarán que el dinero es fácil y cuando lo puedan o no lo puedan conseguir, no dudarán en hacer lo que sea para obtenerlo. 8. Padres que siempre están a favor de su hijo, independientemente de que tengan la razón o no, el hijo crecerá sin saber hacerle frente a las frustraciones. 9. Le das premios sin que haya hecho ningún esfuerzo, el hijo vivirá creyendo que el esfuerzo es innecesario. Número 10, le dices que lo vas a disciplinar y nunca lo haces, el hijo crecerá pensando

Cuando Dios creó los peces, le habló al mar. Cuando Dios creó a los árboles, le habló a la tierra. Y cuando Dios creó al hombre, surgió algo maravilloso. Habló a sí mismo diciendo: hagamos al hombre a nuestra imagen y semejanza. Por eso, cuando sacas a un pez del mar, se muere. Cuando quitas a un árbol de la tierra, también se muere. Si el hombre se desconecta de Dios, también se muere. Recuerda esto: el mar con el pez sigue siendo mar, pero el pez sin el mar ya no es nada. La tierra con el árbol sigue siendo tierra, pero el árbol sin la tierra ya no es nada. Dios con el hombre sigue siendo Dios, pero el hombre sin Dios ya no es nada. Busca a Dios.

no gastaste dinero. Lo que gastaste es tiempo. Si no tienes dinero, no pasa nada. Puedes ir al monte, encontrar unas flores y regalárselas. Si no hay dinero, no pasa nada.

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0: Cuando estés solo, cuida tus pensamientos. Cuando estés con tus amigos, cuida tu lengua. Cuando estés enojado, cuida tu temperamento. Cuando estés en problemas, cuida tus emociones. Y cuando empieces a tener éxito, cuida tu ego.
1: ¡Señor! ¡Ahora sí con mi caballo! ¡Me voy a ir de rancho en rancho, la manda Dios!

0: estás buscando. Oh, aleluya, gracias, Señor. Gracias, Señor. Gracias, Señor. Y estamos conscientes, oh Dios, que para que eso suceda, tenemos que rendirnos a ti incondicionalmente, totalmente.
1: Consejo a mí, mi amor, en esta vida tienes que entender quién es la persona más importante para ti en el mundo. No es tu mami, tampoco yo, o tus hermanas, ni abuelas o familiares. Menos la novia que tendrás algún día, o los amigos que acompañarán tus aventuras. Tú eres y siempre serás el más importante, y no por un sentido ególatra o narcisista, sino porque contigo vives las 24 horas, los 7 días de la semana. Por eso, debes cuidar de ti mismo, de tus pensamientos, tu alimentación, tu vida emocional. Esto genera plenitud y a largo plazo una felicidad antidestructiva. Amate con locura y pasión. No olvides que eres único, especial e irrepetible. Te amo.

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No es mi cumpleaños, tampoco es un día especial. Tuvimos nuestro primer disgusto anoche y él me dijo muchas cosas, cosas crueles que en verdad me ofendieron. Pero sé que está arrepentido y no las dijo en serio, porque él me mandó flores hoy. No es nuestro aniversario, tampoco es un día especial. Anoche me lanzó contra la pared y empezó a ahorcarme. Parecía una pesadilla, pero en las pesadillas despiertas y sabes que no es real. Me levanté esta mañana adolorida y con golpes en todos lados, pero yo sé que está arrepentido porque él me mandó flores hoy. Recibí flores hoy y no es el día de San Valentín, tampoco es un día especial. Anoche me golpeó y amenazó con matarme. Ni el maquillaje ni las mangas largas pueden ocultar o esconder las cortadas y golpes que me dio esta vez. No puedo ir al trabajo hoy porque no quiero que se den cuenta, pero yo sé que está arrepentido porque él me mandó flores hoy. Recibí flores hoy y no es el día de las madres, tampoco es un día especial. Anoche él volvió a golpearme, pero esta vez fue mucho peor. Pero si lo dejo, ¿qué voy a hacer? ¿Cómo podría yo sola sacar adelante a mis niños? ¿Qué pasará si nos falta el dinero? Tengo tanto miedo, dependo tanto de él, que temo dejarlo. Pero yo sé que está arrepentido, porque él me mandó flores hoy. Recibí flores. Hoy sí es un día muy especial. Es el día de mi funeral. Anoche por fin logró matarme, me golpeó hasta morir. Si por lo menos hubiera tenido el valor y la fuerza.

0: ayuda profesional, hoy no hubiera recibido flores. Yo no hubiera recibido flores.
1: A lo bueno, venga por favor a mi casa.
2: Aló.
1: Aló. Venga a mi casa, por favor.
2: ¿De qué número estás hablando?
1: ¿Ah?
2: ¿De qué número estás hablando?
1: De este celular.
2: Dame el número, po.
1: 70.
2: Ajá.
1: 30.
2: Ajá.
1: 70.
2: ¿Qué te pasa?
1: Es que un hombre está peleando con mi mami.
2: ¿Verdad? ¿Y dónde vive? ¿No hay nadie ahí adulto que te pueda atender? Dame la dirección. ¿Dónde vivís? ¿Qué colonia?
1: Aquí por Tiza.
2: ¿Por dónde?
1: Aquí por la escuelita de Altavista. ¡No!
2: Espérese, hijo. ¿Aló? ¿Aló? ¿Aló?
1: ¡Déjela, por favor!
2: ¡Aló! ¡Ay, Dios!
1: ¡Ayúdame! Es que mi mami está peleando.
2: Por eso, ¿dónde está? ¡La mataron!
1: ¡Mami! ¡Mami! ¡Mami, no se muera, mami! ¡Mami, mami! ¡La mataron! ¡Sí, la mataron! ¡Mami!
3: Sabiduría afirmó el Señor la tierra. Con inteligencia estableció los cielos. Por su conocimiento se apartaron las aguas, y las nubes dejaron caer su rocío. Hijo mío, conserva el buen juicio. No pierdas de vista la discreción. Te serán fuente de vida, te adornarán como un collar. Podrás correr tranquilo tu camino, y tus pies no tropezarán. 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

0: ¿Este es Jesús, el rey de los judíos? Si eres el Hijo de Dios, bájate de esa cruz y sálvate a ti mismo. Dice ser el rey de los judíos.
1: Padre, perdónalos, porque no saben lo que hacen.

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0: alabamos. Te alabamos, Señor.
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0: Son las 5:00.
1: Gloria a Dios, Padre, por la iglesia del Valle, Padre, que usted siga dándole esa unción, Padre, al pastor Magdiel, Padre, que usted siga dándole esa sabiduría de lo alto, Padre, y el Espíritu Santo, Padre, esté con él hoy y siempre, Padre. Gracias te damos, Padre, por la vida de él, Padre, y sigue fortaleciendo, Padre, a cada uno de mis hermanos, Padre, sigue fortaleciendo nuestra vida espiritual cada día, cada momento, Padre, y que tu amor y bendición, Padre, esté con cada uno de nosotros. Asimismo, Padre, despedimos esta transmisión en el nombre del Padre, del Hijo y del Espíritu Santo. Amén y amén.

0: Son las 6 en punto.
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más. Hola, hola, buenos días, buenos días, buenos días. Gracias a Dios por su misericordia nuevas cada mañana. Buenos días.

Oiga, pues qué bendición que pudimos despertarnos, levantarnos, ver la luz de este nuevo amanecer, gracias a Dios, gracias a Dios. Mandamos saludos a aquellos que están conectándose a la página de Cantares con Don Ben Piña. Mandamos saludos, bendiciones, donde quiera que lo esté escuchando. El Señor les bendiga, el Señor sea en sus vidas, el Señor los guarde. Bienvenidos a la programación de Hosanna Radio 94.9 FM en Reynosa, la hermosa, la calurosa. Y bueno, pues le enviamos saludos a usted que amablemente nos sigue en esta hora de la mañana. Así es que bienvenidos, bienvenidos, bienvenidos. Y también a aquellos que están ahí. Fue la señal. ¿Qué pasó, hombre? Vamos a ver. Ah, no. Ya llegó. Ya llegó. Como que se cortó de repente, pero ya estamos listos, ¿sí? Bueno, pues lunes, inicio de semana laboral. Lunes, inicio de semana laboral. Y déjeme darle algunas recomendaciones, ya que estoy viendo en las redes sociales que está el auditorio acá por Vista Hermosa, pues se quedó la gente a dormir ahí. ¿Por qué? Porque hay evento de entrega de becas, algo así, según estaba leyendo. Pues está tremendo, ¿no? De que se vayan a dormir ahí la gente es para, pues porque a lo mejor en el futuro tendría que hacerse de otra manera. Pero bueno, pues ¿qué le vamos a hacer? Así es el proceso, el procedimiento, y pues está muy bien. Es que sea de mucha, que sea de mucha bendición y de mucha ayuda ese apoyo que van a recibir en este día los jóvenes. La verdad, es una bendición. Perdón. Es una bendición que vayan a recibir su beca. Muy bien, pues saludos para aquellos que ya van a sus trabajos. Algo está pasando aquí que se corta y se corta. Bueno, maneje con mucho cuidado, maneje con precaución. ¿Por qué? Bueno, pues porque ya ahorita el tráfico está un poco intenso. Está intenso el tráfico porque pues la gente ya va al trabajo, ya van a las maquilas. Y ahorita pues apenas un cafecito bien calientito, ¿verdad? Un cafecito calientito. Y bueno, pues es una bendición. Es una bendición. Saludos a todos nuestros amigos maquiladores. Saludos, bendiciones. Aquí es que ya están saliendo de sus trabajos, ya van camino a casa. Cuídense mucho, manejen con cuidado, por favor. También aquellos que ya van camino al trabajo, ya están saliendo de sus casas para ir a tomar la Pfeiffer, ¿o no? Se me hace que ya algunos salen desde las 5 de la mañana. Algunos salen muy tempranos. Salen muy tempranos. ¿Por qué? Porque el tráfico se pone muy, muy intenso. El tráfico se pone tremendo, Entonces, se van a las 5. A las 5 empieza a pasar la Pfeiffer ahí y van todos como sardinas ahí, pero pues de modo, pues es lo que hay, ¿verdad? Que quisiéramos, ¿verdad? Estar al 100 con un vehículo y todo, pero bueno, no se puede. Algunos pueden, otros no pueden. Entonces,
Aquí el punto es, mi amigo, que usted maneje con mucha precaución, cuídese mucho, porque pues todo mundo queremos llegar a nuestro trabajo, ¿verdad? Todo mundo queremos llegar a tiempo para que no nos vayan a quitar el bono y todo eso. Perdón, ando con la garganta ya un poco afectadita. Y bueno, pues aquí el punto es que maneje con cuidado. Lo que es la salida de la colonia Benito Juárez, ahí por Lidriega, se pone intenso. Ahí se pone intensa la cosa. Hay que manejar con mucho cuidado, mucho cuidado y con paciencia. Y también lo que es en la Idriega, lo que es el Parque Cultural, Boulevard Colosio, Malquil Park, allá por la Ribereña también hay que ir con mucha precaución. Y también lo que es allá por Boulevard Hidalgo, Boulevard Morelos, pues ya también ahí se pone intenso. Y no se diga que ahí la colonia Puerta del Sol y Puerta Grande, Puerta Chica y Puerta Sur. Se pone, no, calle Boca. Y allá, y lo que es en Puerta Sur y Bugambiles, pues salen por el libramiento, por el periférico, no sé cómo se le llama allá aquella área. Se va la situación muy intensa, Se pone intenso el tráfico. Y Boulevard Hidalgo, pues no se diga, porque está acá, hay dos maquilas, dos parques maquiladores. Pues sale la gente de Vista Hermosa, sale la gente de Hacienda Las Fuentes, y colonias que hay ahí. Sale la gente de Vista Hermosa, y luego pues, está el parque ahí de Villa Florida. Y no se diga la gente que sale también de Villa Florida, o sea, está intenso esto, Y acá en el libramiento de Monterrey, por acá por periférico, pues está Parque del Norte. Se pone, no se diga. Y la gente sale acá de la colonia Cumbres, por el Boulevard Mil Cumbres, pues se pone también de a peso. Entonces maneje con cuidado. Maneje con mucho cuidado, váyase en la paz de Dios. Ingeniero José, Dios le bendiga, Dios le guarde en este día. Que Dios me lo bendiga mucho al ingeniero José Abel. Que Dios, el Señor, lo use poderosamente en esta mañana, ¿sí? Y también que sea de mucha bendición. Ánimo, ingeniero, Dios le bendiga, ánimo. Lo esperamos de regreso, maneje con mucho cuidado. Y también también mandamos saludos, bendiciones al ingeniero Lucio Vázquez, que ya anda agarrando camino, él sale muy temprano a recoger personal para ir a trabajar. Tómese un cafecito, ingenieros Lucio, ingeniero José Abel, creo que José Abel hasta que llegue al centro de trabajo se prepara su café. Échenle muchas ganas. El Señor está con ustedes. Dios los bendiga. Dios les dé mucha sabiduría, mucha inteligencia para lo que van a hacer. Y bueno, pues igual el ingeniero Lucio, que va anda para todos lados llevando material, trayendo material, haciendo esto, haciendo lo otro. Y bueno, pues con mucho cuidado. Con mucho cuidado. ¿Sí? Y hacerlo lo mejor para gloria del Señor. Para gloria del Señor. Vamos a ver. Dice aquí, tocando ahora a Osana Reynosa. Vamos a enviarlo a Rodolfo Maldonado. Le Torriaga. Muy bien, y bueno, pues bueno, algunos no usan el TuneIn Radio, nomás a ellos.
Ok. Y bueno, pues ese es mi comentario en esta mañana, que hay que andar con mucho cuidado. Y antes también de iniciar con la música, yo quiero orar por ustedes que van a sus trabajos y ponerlos en manos del Señor. Padre, en el nombre de Jesús, alabamos tu nombre, bendecimos tu nombre, Señor, esta mañana. Gracias porque nos dio la oportunidad y la bendición de estar de pie y de estar aquí en los micrófonos de Hosanna Radio. Gracias, Señor. Gracias, gracias. Hosanna Radio es un proyecto, Señor, que usted puso en el corazón de un servidor y de otros hermanos para gloria de tu nombre, Padre. Bendice Hosanna Radio, bendice Hosanna Reynosa AC. Y, Señor, ponemos en tus manos a aquellos que van a sus trabajos. Bendícelos, guárdalos, protégelos. Guárdalos, Padre, que lleguen con bien y regresen con bien a casa, Padre. Los ponemos en tus manos en esta mañana. Ponemos en tus manos Reynosa, Padre. Bendice nuestra amada ciudad de Reynosa, Padre. Bendice nuestra amada ciudad de Reynosa. Que siga adelante el trabajo, que siga adelante todo lo que se está haciendo en esta ciudad, Padre, donde usted nos dio la bendición de estar, Padre, toda nuestra vida aquí, Padre. Bendice nuestra familia, bendice nuestros hermanos, bendice, Señor, nuestros hijos, nietos, sé con ellos. Y, Padre, ponemos en tus manos, Señor, este día, Padre, para que usted obre. Ponemos en tus manos Hosanna Radio 94.9. Ponemos en tus manos en la programación. Ponemos en tus manos todo lo que hagamos para gloria de su nombre. No a nosotros, Señor, sino a su nombre, la gloria. Gracias, gracias, gracias, gracias. En el nombre de Jesús oramos y le damos muchas gracias, Señor. Gracias. Amén.

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Gloria a Dios, gloria a Dios, gloria a Dios. Les saludo con mucho gusto esta bonita mañana a todos y a cada quien este lunesito bonito. Y acuérdense, hay que querer el lunes, porque el día del pago, el lunes también cuenta. Y les mando un saludo a todos esta bonita mañana, a un buen número ya de orejoncitos y orejoncitas que se encuentran listos para escuchar cantares. Gracias por madrugar juntamente conmigo y glorificar juntos el glorioso nombre del Señor. Espero que estén indigestos como yo por haber estado ayer en la casa de Dios, donde fuimos a escuchar algo diferente de lo que escuchamos todos los días, ¿eh? Bueno, pues un saludo para todos aquí a través de Cantares, y el día de hoy le agradezco mucho a Juan Reyes. Saludos, Juanito, un saludo para ti, para tu señora esposa, y ojalá que Dios me conceda pronto ir a saludarte personalmente, ¿eh? Pero muchas gracias por el patrocinio de cada mes, Rolando, tu hijo, que es el que se ha hecho responsable de esto. Muchas gracias. Y a ti, que es el deseo de tu corazón, ¿eh? Un saludo para tus hermanitas, la madrugadora de Aida Hidalgo, y también otra madrugadora allá en Carolina del Norte, que es Charlie. Bueno, pues un saludo para todos aquí a través de Cantares. Y ya estamos listos para echarle ganas el día de hoy. Pero primero vamos a escuchar un himno devocional. Fíjense que seguimos de luto. Esta semana que pasó, una semana, pues ustedes escuchan aquí en Cantares, anduve de funeral en funeral. Y ayer me llamó a temprana hora, ya había, ayer domingo, pues le correspondía Chaito, pero lo hizo Vitoriano, que le agradezco mucho. Chaito andaba muy ocupado, con un congreso juvenil, pero gloria a Dios, porque todos estamos trabajando en la obra de Dios. Y a mí me llamó a temprana hora el día de ayer Rubén Mauricio, hermano de Juan Mauricio, y me dijo: pues te llamo, mía, nada más para comunicarte algo triste. Pues a tus órdenes. Dijo: pues mi hermano Juan se fue a la presencia de Dios. Como hombre, sí. Juan Mauricio era relativamente joven. Pues no, me dijo que su hermano estuvo pasando por alguna enfermedad. Él vivía en Houston, pero cuando se sintió enfermo, se fue para Coahuila, allá, a Iturbide, Coahuila. Iturbide está entre Piedras Negras y Acuña. Por allá se encuentra esa ciudad donde vivían los Mauricio. Allá también, hermano Chun, que era el papá de ellos, también allá falleció. Bueno, pues seguimos de luto aquí en Cantares. Juan Mauricio, integrante del fabuloso y legendario trío Sinaí. Un gran cantante, un gran músico, un gran predicador. Y su hermano Rubén igual, tienen gran talento y dotados de una voz muy privilegiada. Y Juan me acompañó a mí a muchas actividades, tanto como solista o como integrante del fabuloso y legendario trío Sinaí. Ayer le hablé a Ruggiero para darle la noticia, porque también Ruggiero convivió mucho con él, porque Ruggiero también no fue parte del trío Sinaí, Ruggiero, pero
cantó con ellos mucho tiempo. Ellos le grabaron la primera, le dieron con su música, le grabaron la primera grabación a Ruggiero, y como eran muy amigos, frecuentemente compartían sus ministerios. Pues Juan está en la presencia de Dios, y él grabó un himno que también lo tenía grabado, o lo tiene grabado, el trío Sinaí, pero él le gustó mucho este himno y lo grabó como solista. Y el himno pues es muy apropiado, como le dije yo a ustedes. Me pasé el fin de semana de funeral en funeral. El sábado, pues estuve ya con mis hermanos. A ver, fue el viernes, sí, fue el viernes, estuve en Matamoros con la familia Zúñiga Vite, y también ese mismo día cremaron a un hermanito de mi gran amigo Roberto Soto de Brownsville. Y también ese mismo día, el jueves estuvo también sepultando a su hermanita Juan Ontiveros. Hoy debe ser el sepelio allá en Coahuila, donde falleció Juan Mauricio. Y todos los que me escuchan, pues yo voy a los funerales, y cuando estoy en un panteón, yo les digo, estamos aquí en un lugar nada agradable, porque venimos a despedirnos y a sepultar a un ser querido. Pero inevitablemente, este es el lugar de la cita final, no solo de este ser querido que estamos sepultando, sino de cada uno de nosotros. Una cita a la que no podremos faltar, y se llama la cita final. Y así se llama el himno devocional el día de hoy. Vamos a prepararnos, porque acuérdense la frase que escuchan aquí en Cantares, que está también en mi libro. Es de sabios preparar nuestro equipaje, porque nos podemos ir en el siguiente viaje. Todos y cada quien tendremos que acudir a esa cita, que es la cita final.

participación de las voces del recuerdo, Juan Mauricio, ya en la presencia de Dios, hoy le darán cristiana sepultura. Oremos por la familia Mauricio. Tiene muchos hermanos, su papá y su mamá también fueron grandes amigos míos, ya están en la presencia de Dios. Inolvidable el hermano Chon, ahí en el templo Betel de Reynosa. Bueno, porque ellos vivieron un tiempo en Valle Hermoso, fue donde yo los conocí, y luego en Reynosa fue la familia Mauricio, fueron miembros de mi iglesia, especialmente el hermano Chon. Él también era un predicador conocido aquí en toda la región. Él construyó muchos templos, especialmente el templo de Jiménez. Él lo recuerda, lo siempre lo recordaba con mucho cariño. Bueno, pues yo les saludo con mucho gusto a todos ustedes esta mañana, y pues ya saben, estamos de luto, y pues esto a mí me duele bastante, porque Juan, pues luego sí, desde niño, desde niño comenzó a cantar, y luego ya siendo un adolescente grabó y él grabó himnos inolvidables, como uno de ellos, dos himnos de él sobresalieron mucho. Canta hoy, del inolvidable Juan Romero. Juan Mauricio le hizo popular ese himno. Casi se dio a conocer Juan por ese himno, Canta Hoy, de Juan Romero. Y también otro de los himnos es el Jordán, y el Canta Hoy, no sé por qué no lo tengo. Yo casi estaba seguro que sí lo tenía. Lo tengo con varios cantantes, pero no, con Juan Mauricio no lo tengo. Como quiera, tenemos el Jordán, Solo No Cruzaré. Y con ese himno voy a cerrar el telón final del programa el día de hoy. Pero mientras tanto, vamos a dar ya a paso a cantar esta bonita mañana. Pero primero déjenme de saludar a mis orejoncitos y orejoncitas que ya se encuentran conmigo. Gloria a Dios. Y hoy, en primer lugar, un gran madrugador, mi amigo Gilberto Rosas, allá en Carbonera. Le mando un saludo y digo el hoy que lo a poco venía hoy a saludar a Eloy, y yo voy a estar hoy en Reynosa. Terminado el programa, le corro para estar en Reynosa, porque hoy a las 10 de la mañana es la reunión de la Alianza de Pastores, la Red. Hay varias alianzas, y esta es la Red, y ahí voy a estar hoy en la mañana con los pastores que me han llamado para estar con ellos. O sea, estos días yo he predicado a muchos predicadores, y he estado como precisamente mi amigo Gilberto me llevó a esa gran reunión donde fue un congreso pastoral. Le he predicado a muchos pastores, les dije a mi manera de expresarme, les digo, he predicado a muchos predicadores, pero hasta el día de hoy no se ha convertido ninguno. Bueno, pero como quiera, un saludo. Gilberto Rosas, un saludo para allá en Carboneras. Chávez Rubén, un saludo allá en Juan Rincón. Zafiro Radio, la 100.5 FM al aire, Radio Zafiro y sus enlaces. Evita Herrera Hernández, bendecidos lunes. Elizabeth Sosa, saludos y bendiciones. Osana Radio, saludos, saludo Mallorca, un saludo para ti, para tu familia, tu hija y tu auditorio. Leopoldo Jacobo, bendiciones desde la capital de Tamaulipas. Socorrito Soto, mi amiga, un saludo para ti y para
tu esposo Roberto, que me llamó para decir, no te preocupes, Piña, estamos bien, tú andas muy ocupado, cumple con tu trabajo, y ya tendremos tiempo de saludarnos, que así sea. A lo mejor digo, yo te sorprendo de ir a tu iglesia, pues sería muy una sorpresa muy agradable, pero Dios ponga los medios. Pero le agradezco a él, lo mismo me digo Juan Ontiveros. No, Piña, no venga. Esto fue en Díaz Ordaz. Siga con su trabajo. Pues yo les agradezco, porque en verdad sí tuvimos trabajo en exceso. Pero gloria a Dios, ¿verdad? Porque podemos a donde Dios nos mande. Yo le digo, pon tus palabras en mis labios para ser de bendición a mis hermanos. Gracias, Socorrito. Un saludo. Y dame un abrazo a Roberto a nombre mío, y espero muy pronto ir a dárselo yo personalmente, con la ayuda de Dios. Blanquita Hernández, mi madrugadora de Hidalgo. ¿Cómo estás, Blanquita? Un saludo para ti. Pues Juan Mauricio, conocido tuyo, tu amigo también, de tu familia, tú lo recuerdas, tantos años, que nos visitaron como trío Sinaí, y también como Juan Mauricio, como cantante, solista. Pues ya Juan está en la presencia de Dios, ¿eh? Elvinita Tellez, buenos días, Benpiña. Bendiciones, radioescuchas e intercesores de cantares. A Jehová clamé estando en angustia, y él me respondió. Salmo 20. Esas son las palabras de la oración de Jonás, ¿eh? Le mando un saludo a todos ustedes, y estamos en el mes de la Biblia, y qué bonito es el libro de Jonás. Él dijo este salmo en el vientre del gran pez, ¿eh? Bueno, un saludo. Salmo 20, mes de la Biblia. Les pido oraciones por el pastor Carlos Ortiz, nuestro pastor con cáncer, etapa 4. Que un milagro haga el Señor. Ay, pues cómo no, vamos a orar, cómo no, por nuestros hermanos, pidiéndole al Señor que tenga misericordia, ¿eh? Un saludo, y gracias por hacer, por compartir este problema, y lo pondremos, claro, en oración. Gracias. Mientras hay vida, hay esperanza. Y por la salud de la pastora Mona, su salud. Ella todavía está estable. Todavía ayer ella no estuvo en el templo. No, todavía no. Pero oremos. Hemos visto un cambio, y ella también está muy optimista, diciendo que ya casi me siento bien, total. Bueno, pues ahí les pido que sigan orando, por favor, ¿eh? Muy bien. Susi Arroyo, compartido. Pastora Monita, ya está mejor. Así es. Ella pregunta, ¿ya está mejor? Sí, ya está mejor, ¿eh? Jesús Hernández, hoy gran invasión evangélica aquí en Galeana. Terminando con una campaña hoy a las 6 de la tarde, aquí al lado de nuestra iglesia. Allá al lado de la iglesia hay una placita. Yo he predicado ahí también, y ahí es donde tiene la campaña al aire libre por Galicia. Roselina Martínez, buenos días, aquí escuchando y ha compartido. Es todo. Así me gusta, ¿eh? Dios les bendiga. Sigue orando por Mona, y pues tú también conociste a Juan Mauricio, pues ya escuchaste que él ya está en la presencia de Dios. Héctor Valdés, saludos, Piñita, y ha compartido. Así me gusta. Elizabeth Reyes, good morning, Brother Piña. Saludos y compartido. También tú recuerdas a Juan Mauricio, ¿eh? Bueno, sigue orando por esa familia. Paulita Castañeda, bendiciones en este hermoso día.
Susi Arroyo, si al rato puede poner el canto de Juan Mauricio. Ya te dije, ya tú estabas dormida, pero yo ya dije hace rato que el himno canta hoy, lo hallo, y nada que lo encuentro, no lo tengo, pero sí me voy a despedir con un himno de él. Elvirita Tellez, que el Señor le fortaleza a la familia, a Rubén, hermano de Juan, ya está con el señor cantante Juan Mauricio, así es, oremos. Muy bien, mi tecolotita, amiga Maggi, la tecolotita más bonita de todo el mundo y otras partes. Hoy ella es maestra y dice, hoy es mi primer día de clases en Laredo. Oración por un año escolar lleno de bendiciones. Que así sea, hija. Y mi hija, pues también, mis hijos todos, amigos de Juan Mauricio. Ella está en la presencia de Dios, hija. Bueno, Eliud anduvo conmigo, él sabe eso, ya sabe. Y también le hablé a mi hijo Min, le hablé a Rugiero, que fueron compañeros en el ministerio, y pues sigan orando. Rosalinda Piña, extendiendo su brazo a lo máximo para tocar el manto de Jesús, que es su programa a las 8 de la mañana. Leopoldo Jacobo, sea Dios fortaleciendo a cada uno de los integrantes de la familia Mauricio, y gracias por ser de bendición para muchas vidas, exactamente. Gabriel Mendoza, buenos días, mía. Ya es lunes, día no es día del pastor, no. Aquí decimos que es el lunes, es el día del descanso del pastor, es el domingo del pastor, no, el día del pastor es muy especial, no es hoy. Puede ser de algún lugar, pero no que sea el día del pastor generalmente. Gloria Urbano, Dios le bendiga a todos sus fieles oyentes. Odile de la Cerda, buenos días, feliz día, Dios los bendiga, principio de semana laboral. Muy bien, pues vamos a echarle ganas. Y un saludo bien especial para Juan Reyes. Gracias, Juanito, por el programa de hoy. Ayer, gracias a Vicky González en Dallas, y a su esposo José Luis, y al templo Osana. No, Dios proveerá, que fue el programa del día de ayer. Y mañana, gracias a Fernando Ávila y a Rosbel. Un saludo para todos, encantados de la vida. Martín Muñoz Flores, buenos días, Piñita. Dios los bendiga, recordando al buen Juan Mauricio.

Mis amigos y mis hermanos, este es su programa Cantares, el programa de la alegría evangélica. Esa alegría con la que se caracteriza el pueblo del Señor, que se encuentra en todo tiempo alegre y siempre feliz. La alegría de un pueblo que sabe cantar, aún en medio de sus tribulaciones. Recordando la exhortación del dulce cantor de Israel que dijera, cantad alegres a Dios, habitantes

más, muy buenos días. ¿Cómo han estado, gente? ¿Han estado bien? Qué bueno, me da mucho gusto. Esta mañana, aquí estamos con... Muy buenos días. ¿Cómo han estado, gente? ¿Han

Ramos, que hoy celebra su cumpleaños. Hoy es su cumpleaños, nomás que se comió el pastel de piña antes de tiempo. Como quiera, al ratito yo les mando un saludo, muy bien, y un saludo para mi amigo Pedro Reyes, el director de Radio Jerusalén, allá en San Fernando. Le mando un saludo. Saludé en el funeral de Zúñiga, Zúñiga, a mucha gente de allí, de San Fernando, también la presidenta municipal y una senadora estuvo también en la velación de mi amigo inolvidable José Zúñiga, Zúñiga, Zúñiga. Bueno, pues saludos San Fernando, donde hay muchos amigos también. A Alicia Peña, buenos días, Peña. Dios, un saludo y muy especial para don Lorenzo Ramos en su cumpleaños. Ay, claro que le saludamos con mucho gusto. Es el suegro de Vitoriano, el papá de Palí. Un saludo bien especial. Muy bien. Marimar Pérez, un saludo. Dios los bendiga siempre. Muy bien. Vamos a seguir con cantares. Y agradeciendo una vez más a Juan Reyes y a su hijo Rolando por el programa el día de hoy. Y para continuar con cantares, como todos los días, con ustedes, el primer devocional de la frontera.

Señor, estos momentos al estar ante tu presencia, te doy gracias por la bendita oportunidad que me concedes estar delante de ti, mi gran Señor. Estos días hemos llorado y todavía seguimos llorando, pero no es de desilusión, no son lágrimas sin esperanza, no, son lágrimas de amor, de cariño, porque

0: la participación de las voces inolvidables, era el Chava, que estaba aquí en Cantares, ya en la presencia de Dios. Y yo digo, ¿a dónde tendré más amigos yo? ¿Aquí en la tierra o allá en el cielo? Yo digo, pues sí, cuando el Señor me llame a su presencia, pues sí me va a poder despedirme de los que se queden aquí en la tierra, pero voy a encontrarme con muchos amigos allá, que trabajamos juntos, que anduvimos llevando la palabra de Dios.
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0: Hermanos, muy bien. Entonces, como cantantes, pues van a cantaban aquí. Pues allá se canta de día y de noche. Allá tiene una cantata eterna. No, pues gloria a Dios. Saludos. Y aquí está los protestantes de Linares con el tema del año. Y acuérdense, estamos en agosto, mes de la Biblia. Y la Biblia termina con una oración de tres palabras. Bien decía Jesucristo que nos ahorremos la palabrería. No, que nuestras oraciones no sean...
2: Son las 6:13.
0: Aunque sean dos o tres palabras, pero en una forma de calidad, un tiempo de calidad que sean nuestras oraciones. No precisamente el tiempo prolongado puede ser como esta oración tan grande y tan importante. ¿Qué petición puede igualarse con la petición de pedir la venida de Cristo? Pues aquí la Biblia lo expresa solo en tres palabras: ven, Señor Jesús.

la participación de los protestantes de Linares que estaban cantando el tema del año, contentos y felices en Cantares. Muy bien, seguimos aquí en Cantares de esta mañana. Un saludo para Marbella y Zaguirre. Saludos, linda mañana, bendiga. Gracias, Dios te bendiga. Radio Cristiana Vida Nueva, 92.5 FM. Buenos días, Dios le bendiga y ya conectados por la 92.5 FM de Vallehermoso. Saludos, Estelita. Me dio mucho gusto darte un abrazo, saludar y platicar. No tuve mucho tiempo, yo como quisiera, pero fue un momento muy agradable el que estuve ahí contigo. Y yo te mando un saludo y Dios me conceda pronto volverte a ver. Pero échale muchas ganas a la obra del Señor, ¿eh? Muy bien. Moisés Durán Hernández, Nuevo Amanecer. Buenos días, Piña. Ya conectados por Radio Amanecer, la unción que viene de lo alto. Un saludo, Moisés, para ti y para Nancy y para todo tu auditorio y tu iglesia. Marbella y Zaguirre, felicidades al hermano Lencho Ramos. Seguro que sí, ahorita ya le vamos a poner un saludo. Silvia Ramos, muchas felicidades para mi papá, que está de mantel largo cumpliendo 100 años. No, hombre, pues ¿por qué crees que yo fui? Pues yo tenía ganas de verlo. Pero me serví con la cuchara grande dándole abrazos, porque yo quiero que se me pegue eso de 100 años. Llegó a 100 años, pero pues quién sabe, Dios no le da alas a las víboras, pero a lo mejor me da chancita a mí. Bueno, pues yo le mando un saludo. Al rato le ponemos el saludo. Radio Milagro 88.7 FM desde Pancho Villa. Salud, Juan Camero, un saludo. Macario dice que hoy hay reunión en la Alianza de Pastores Evangélica de Reynosa en el Templo de Oración, por la calle Zaragoza, número 1. Muy bien, pues yo también voy a una reunión de alianza el día de hoy, nada más que yo voy con la Alianza de Pastores, la red. Ahí voy a estar hoy a las 10 de la mañana. Me han invitado los pastores y claro, terminándose aquí el programa, le corro inmediatamente porque me van a estar esperando a las 10 de la mañana. Y le mando un saludo a Abraham, que va a ser mi chofer y mi guarura. Y yo le agradezco de todo corazón. Evita Herrera, hermoso canto de los protestantes. Rode Herrera, bendecido lunes, Piña. Y compartido, eso mero, cómo no. Muy bien, pues vamos a continuar y vamos a mandar el saludo hasta el Realito donde estuve. Yo, Realito, tengo mil recuerdos, muchos recuerdos. Yo he casado, yo creo que ahí es donde he casado más gente. Yo creo que casé a todos los que se casaron ya ahí. Pues yo les mando un saludo, no sé, ya con Victoriano y Pali, ¿verdad? Les mando un saludo y yo pasé un tiempo muy agradable con la familia de mi amigo a Lorenzo Ramos. Tuve desempolvando recuerdos muy gratos, especialmente a Tachito, que era el mayor de la familia. Cuando yo fui a saludarlo, él no me vio, él no me conoció, porque él no veía. Y estaba, nada más hablaba y oía, era todo. Él estaba privado de la vista y estaba inmóvil en su camita, y ahí fui yo a saludarlo. Les platiqué que lo lastimé mucho, porque él hasta la sábana lo lastimaba. Pues imagina, yo llegué y en una cama blanca, muy limpio, él también muy limpio, bien vestido y todo, y llegué
Y cuando me dije, mire, él es Chay, él es este, ¿a quién anda usted buscando? No, hombre, pues me eché sobre él. No, por favor, fíjese cómo lo lastimé. Si la sábana lo lastimaba, pues yo que me eché encima para abrazarlo. Pero yo emocionado, ¿verdad? Ay, le pedí tanto que me perdonara, ¿verdad? Y yo sí, después lo seguí yendo a ver con mucha frecuencia y ya sabía que no podía ni acercármele siquiera. Pero este, lo fui a saludar porque él me escuchaba y cada mes llegaba una carta a cantar este, de él. Y entonces, pues yo dije, voy a conocer a esta persona. A mí me ha pasado mucho con esta clase de personas. Chicho Alfaro fue otro de los que me mandaba ofrendas con este, con otro amigo. Y un día le dije, ¿y este hombre quién es? Pues no, le dije, esta ofrenda, digo, pues aquí se la traigo. No, no la voy a recibir. Y llévasela. Y dile que si él quiere ayudarme, que él venga a dármela. Y sí fue en la noche, pero desde esa noche no falló ninguna noche, siempre me acompañaba. Era un hombre de negocios, muy ocupado, pero un gran cantante también, y así me pasó con Tachito. Pero hoy sigo yo disfrutando, él se fue, pero me dejó un regalo bien bonito, el cariño, el amor de su familia, especialmente de su papá. Todas las hermanitas de Tachito y sus hermanos ahí estaban y los saludé en memoria de él. Y en memoria de él yo le di también un abrazo a Lenchito. Le dije, este es por Tachito, ¿eh? Y ahí estuve con ellos y les hablé la palabra de Dios, hice una oración con ellos y me vine, porque tenía mucho trabajo ese día yo, pero gloria a Dios. También una vez más a Roberto, a Juan, Roberto Soto, a Juan Ontiveros, que me dice, no, a nosotros, por nosotros, no se preocupe, vaya a cumplir con los demás, y nosotros como quiera, lo queremos y le agradecemos mucho su buena voluntad. Gracias, Dios los bendiga. Pues un saludo a mi amigo Lorenzo, allá en Meritito, el Rialito. Les mando un saludo bien especial, ¿eh? Ustedes saben que Rialito es un diminutivo de real, camino real, lo real, pero ahí es Rialito, una cosa real pero pequeña, pero ahí en el Rialito debía llamarse el Rialote, porque ahí no hay cosa pequeña, ahí hay cosa grande, especialmente el corazón de esa gente y la amistad de mi amigo Lencho. Un saludo bien especial. Y aquí en la continuación tenemos a Jaime Ochoa, que nos va a cantar este bonito canto que se llama Deseo que pases feliz tu cumpleaños. Es todo. Ya, vamos allá. Felicidades, el Rialote. Un saludo bien especial.

la participación de Ochoa, saludando muy especialmente a mi amigo Lorenzo Ramos, que el día de hoy está de mantelar cumpliendo 15 años y muchos, pero muchos, muchos, y otros poquitos de muchos, de meses. Yo digo, 15 años y meses, no, pero estos son 100 años. ¿Se imagina cuántos meses? Muchos meses. Bueno, pues un saludo esta mañana bien bonita, ¿eh? Gracias. Martita Flores dice, Chava, o sea, Salvador, le decíamos Chava, él lo quería mucho. Pues sí, yo también, y por eso me duele tanto a Martita, que se van los que fueron compañeros míos en la obra de Dios. Y deja tú, se va lo muy especial, porque yo digo que a mí la gente me escucha por la calidad de cantantes. Ellos son el alma de mi programa. Entonces, ¿te imaginas que cuando se va un cantante como tu inolvidable esposo y como Juan Mauricio el día de hoy, que hoy se le da Cristiana Sepultura? Esto por dentro yo ando que cálmela. Pero bueno, ahí les pido que oren por mí, por favor, porque sí, sí me duele mucho. Muy bien. Bueno, pues un saludo. Y un saludo para mi amiga Sandra Ruth Morales Castro, allá en Monterrey. Un abrazo mía. Muchas gracias, Sandrita. También tú te acuerdas de Juan Mauricio, ¿verdad? Tú también te acuerdas, porque era el trío Sinaí. ¿Cuántas veces me acompañó a tu iglesia, donde tu papá era el pastor? Muchas veces allí estuvimos. Yo recuerdo, una vez hicimos un viaje, el trío Sinaí y yo, y bueno, también iba Rubiero, sí, Rubiero, el trío Sinaí y yo, y en el trío Sinaí integrado Juan Mauricio. Bueno, y hicimos una gira desde México hasta Costa Rica. Todo Centroamérica son 5 países, pero el último lugar que estuvimos en México fue en Oaxaca. Ahí comenzó la gira, y de ahí oraron por voló el papá de el inolvidable amigo mío, Francisco Morales. Ahí oró por nosotros para la gira, y nos fuimos de ahí, de Oaxaca. Entre los que cantantes estaba Juan Mauricio, ¿eh? Inolvidable recuerdo, Sandrita. Dios te bendiga. Y gracias también por tu participación, para ti, para tu esposo, tu participación en Cantares. Muy bien. Abelín Besaida, Luébano de Troncoso. Saludos para Ben Piña desde Arteaga, Coahuila. Hoy no más, un saludo a esa gente de por allá. Arteaga es un suburbio de Saltillo, ahí donde se está abriendo la tierra, como en Galeana. Tengan mucho cuidado. Muy bien. Reporte Jacobo, muchas felicidades para el don Lorenzo Ramos hoy por sus primeros 100. Sí, fíjate, está muy bien dicho eso, sus primeros 100, porque este hombre tiene ganas de todo, no se diga de menudo y de cabrito, tiene bastante ganas, pero nada de ganas de morirse, no, nada de eso. Bueno, dice, ya quisiéramos nosotros, ¿cómo no? Pues por eso fui yo a darle bastantes abrazos, para que se me pegara algo de él. Muy bien. Dice Martita Flores, él y Juan eran amigos. Claro que eran amigos. Sandrita Ruth, sí, lo recuerdo. Yo todavía escucho sus himnos, el Jordán, solo no cruza. Con eso vamos a cerrar el telón final del programa el día de hoy, agradeciéndole mucho a Juan Reyes el programa el día de hoy. A él le gusta mucho la música norteña, pero el día de hoy, yo creo que me perdone, sí estoy poniendo música norteña, pero pero él sabe que es un programa sumamente especial el día de hoy. Por un lado, pues llorando por lo de Juan Mauricio, hoy lo da Cristiana Sepultura, y yo no pude estar ahí como me hubiera gustado, pero pues no se pudo, ¿verdad? Lo sepultan allá en Iturbide, Coahuila,
Esta ciudad está entre Piedras Negras y y Acuña. Acuña, la ciudad de Enrique Bosques, allá es donde vivía la familia. Bueno, pues yo les mando un saludo y vamos a continuar. Y aquí sí, este himno sí tiene música norteña, porque lo va a cantar Lope, y es un himno con sentido de Vitoriano, el yerno, iba a decir yo, el yerno consentido de Lechito, mi amigo, pero no me van a estar escuchando los demás. No, pero no es eso, pero Vitoriano es así, muy agradable, y él se ha ganado el cariño de toda la familia. Si vieran cómo lo aprecian, cómo lo quieren, a lo mejor ya lo quieren más que Pali. Pero bueno, Pali también lo quiere. Bueno, es un saludo muy especial esta mañana. Y López nos canta este himno que ustedes han escuchado con Vitoriano muchas veces, porque todos los que cumplen años, a él le saluda con este himno. Y lo canta López. Y un saludo bien especial para mi amigo Lorenzo, que yo fui a darle abrazos en abundancia para que se me pegue y que yo también llegue a 100. Aleluya, gloria a Dios. Muy bien, pues aquí escuchamos a mi Lope, que anda en Santa María de todo el mundo y otras partes. Y pues Lope, también recuerdas a Juan Mauricio, ¿verdad? Tu amigo. Bueno, pues saludos. Y aquí está eso que se llama resumen de mi vida. Y espero que al hacer un resumen de su vida, todos ustedes, incluyendo a mi amigo Lechito allá en el Lerito, sean muy, pero muy, y otro poquito de

0: Espérame, porque tengo en la línea telefónica a López. López, buenos días.
1: Buenos días.
0: Qué gusto oírte. ¿De dónde andas?
1: Acá en casita en Indiana, haciendo preparativos para seguir trabajando, pues acá en lo que haya mientras sale del hospital mi caballo.
0: ¿Todavía está en el hospital?
1: Sí, pues ahí está, pero está en buenas manos y está esperando turno.
0: Ok, bueno, pues yo te saludo. ¿Qué te parece que el día de hoy seguimos de luto?
1: Yo sé, estaba oyendo y pues me acuerdo una anécdota que nos pasó cuando fuimos para allá, pues no sé si fue para qué rumbo, pero íbamos en el microbús mío, ¿se acuerda?
0: Sí, ¿cómo no?
1: Todos los cantantes y todo íbamos oyendo, iba Juan Mauricio.
0: Sí.
1: Y de allá para acá, pues usted sabe que nos veníamos a la hora que terminaba el culto.
0: Era Gilitla.
1: Agilita, exactamente, y pues íbamos todos ahí, todo lleno.
0: Lleno,
1: Y
0: lleno el autobús.
1: de allá para acá, pues el hermano que nos llevaba nos echó dos aparte, pues no, pues ¿dónde los poníamos?
0: ¿Sí?
1: Venían ahí en el estribo donde se subía la gente para pa adentro. Y veníamos manejando, pues ahí, sonseando todos y de repente que se me atraviesa una becerra, un becerro, y pues que le enfreno, y Juan Mauricio venía hasta allá, hasta atrás, y vino a dar acá con nosotros, acá adelante. Y pues todos nos reímos, y no, se puso bien enojado. Oh, Dios, lo voy a acusar con mi pastor de piña. Y no, pues lo hicimos bastante, bastante guato. Pero sí, recuerdos muy agradables, y pues bueno, pues ya nos tomó la delantera.
0: Ya nos tomó la delantera. Bueno,
1: Y bueno,
0: pero
1: pues
0: pues aquí
1: que Dios.
0: seguimos, otro echándole ganas, López.
1: Pues sí, Dios bendiga a la familia, Dios guarde y les dé el consuelo que necesitan, y pues Dios es bueno como quiera.
0: Y hoy el suegro de Vitoriano, que tanto te admira, que ha hecho muy famoso más bien ya lo quemó,
1: Ya, sí.
0: porque está de mantener largos el suegro.
1: Sí. No, ya, desde el sábado tenía un guatazo Vitoriano ahí, que
0: Sí,
1: no sé
0: sí,
1: qué,
0: sí.
1: que. No, qué bueno, gloria a Dios. Un saludo para todos y pues que siga cumpliendo más años y a ver cuándo se me hace conocerlo para repegarme de ahí también. Pues bueno.
0: Ok, seguro que sí. Ok, López, mucho gusto. Dios te bendiga.
1: Saludos para todos, bendiciones.
0: Ahí
1: Gracias.
0: es López, se reporta, ¿cómo no? Y a ver, hay recuerdos. No, si platicáramos los músicos y yo, los recuerdos de tantas anécdotas que hemos vivido, qué bárbaro, no, nos faltaría mucho tiempo para decirlo. López, tú échale ganas cantando este himno que allá en el Rialito es súper famoso.

estaba cantando el resumen de mi vida. Oiga, si, yo pues ya ando muy cerquita de los 100, pero vivir 100 años y hacer un resumen de 100 años, no es así, ¿cómo? No, pues tantos años, tantos recuerdos, tantas anécdotas. Qué bonito. Pero mi amigo Lorenzo tiene un privilegio muy grande, un cariño de sus hijos que lo cultivó, lo sembró y lo cultivó de tal manera que disfruta mucho de sus cuidados. Muy bien, pues un saludo para Victoriano y Pali, que su hijo de Pali fue el que también me entregó un ofrenda a nombre de la familia. Yo le agradezco mucho también. Y él apenas me conoce porque yo no lo conocía, pero en poco tiempo yo lo he apreciado mucho. Este muchacho tiene un gran corazón. Bueno, ahora Pali tiene dos corazones muy grandes cerca de ella, el de su hijo y el de Victoriano. Y Victoriano pues ha compartido con todos, especialmente con su señor suegro. Ahí platican mucho, no sé si serán mentiras o no, pero ellos son muy platicadores. Como quiera, un saludo. Pero el día de hoy, de manteles largos. Muy bien. Hoy, alguien dijo que era lunes el día del pastor. No, el día del pastor es el día que el pastor cumple años. Hay iglesias que celebran anualmente un reconocimiento a la familia pastoral, pero no, no es oficial en una forma general. No, no. Y aunque exista eso, El día del pastor sigue siendo el día que el pastor cumple años, ¿verdad? Bueno, pero yo digo que el lunes en Cantares es el domingo del pastor, que hoy debe descansar, pero pues no, no nos toca chambear. Pero ya les dije, cuando sea lunes y que digan, tantos que descansan y yo no. No, no digas. Mire, me llamó mi amigo Eloy, ya desde las 5 de la mañana, echando talacha allá en Buenas Nuevas, porque hoy es el culto de gala. Bueno, pues un saludo. Yo no sé si me voy a quedar al culto de hoy, porque no sé, pero si acaso me quedo, pues ahí voy a estar ahí con él hoy. Y si no, como quiera, ya tengo ganas de ir a saludar a la gente de Buenas Nuevas. Les mando un saludo. Pero un saludo para todos, y a lo mejor si está por ahí Gilberto, a lo mejor sí voy a saludarlo con la ayuda de Dios. Muy bien, pues un saludo para todos aquí en Cantares, y hoy quiero mandarle un saludo a los siervos de Dios, a los pastores que me hacen favor de escuchar este día, a nombre de Juan Reyes, que es su programa el día del Juanito. Pues hoy abusamos de tu programa, pero Ya sabes, es un programa muy especial para nosotros, como lo hemos ocupado el día de hoy. Tú sabes eso, porque también Juan Mauricio fue tu amigo, amigo de tu papá y de tu mamá. Comió muchas veces comida sabrosa como tú nunca has probado otra igual. La de tu señora mamá, que nos invitaba, yo juntamente con el tío Sinaí y entre ellos Juan, muchas veces fuimos a comer de la comida del sazón único de tu mamá, que también ya está en la presencia de Dios. Muy bien, pero aquí está Felipe de Jesús saludando a los pastores que el día de hoy me reciben la Alianza de Pastores de Red. Este lunes, casi en todas las ciudades, es el lunes cuando se reúnen las alianzas de pastores. Por eso Macario estaba saludando a otra alianza, porque hoy casi todas las alianzas se reúnen. Y a mí me toca estar con la Red, ahí en Reynosa. Ellos se reúnen en la primera iglesia bautista de Reynosa, por la calle Bravo, casi esquina con Zaragoza, con su saludo bien especial. Y aquí está
de Felipe de Jesús, saludando a los pastores. Muchas felicidades para todos ustedes. Y aquellos pastores que ya se han ido a la presencia de Dios, pues ya están allá cantando juntamente con Juan Mauricio.

Cantares con sabor a lunes, que es el lunes domingo del pastor. Y hoy voy con los pastores de la Alianza de la Red en Reynosa. Oren por mí, que yo sea de bendición para mis hermanos. Muy bien. Gracias a mi amigo Abraham, que va a ser mi chofer y mi guarura. Se lo agradezco de todo corazón, porque el hoy pues ya está bien ocupado ahorita, echándole muchas ganas allá en Buenas Nuevas. Muy bien. Saludos. Yo me voy. Y me voy a despedir con uno de los dos himnos que yo creo los que más dieron a conocer el ministerio de Juan Mauricio, de los que le dieron más éxito. Era un gran cantante, pero de los himnos que más le dieron éxito fueron estos. Este himno también lo grabó Chava. Precisamente porque a él le gustaba oírlo de Juan Mauricio, ¿verdad? Y también Sandrita de Oaxaca lo estuvo recordando, que con este himno. Y con este himno cerramos el telón final del programa el día de hoy. Juan Reyes, gracias Juanito por el programa el día de hoy. Te debo mucha música con sabor a Norte, pero tú y yo sé que estás de acuerdo conmigo en que recordemos a los amigos, ¿verdad que sí es cierto? Bueno, y un saludo para tus hermanitas, que también fueron amigas de Juan Mauricio. Y a todos los que recordamos a este gran cantante, el día de hoy se le da cristiana sepultura. Me dijo Rubén que él, el fin de semana próximo, él va a estar por estos rumbos. Y dijo que me iba a venir a saludar. Lo a poco existe el domingo por acá, lo podemos invitar, Mona y yo, a que nos predique, ¿verdad? Él es un gran predicador y también un gran cantante, Rubén. Él vive en Gainesville y tuvo que viajar hasta Coahuila para ir al sepelio de su hermano. Muy bien, pues Dios los bendiga. Y vamos a escuchar este bonito himno que se llama El Jordán Solo No Cruzaré, en las voces, en una voz del recuerdo. Juan Mauricio en la presencia del Señor. Y aquí cerramos el programa agradeciéndole mucho a Juan Reyes y a su hijo Rolando por el programa el día de hoy. Y también con un saludo para Vicky González por el programa de ayer y mañana. Gracias también a Fernando Ávila. Fernando también fue amigo de Juan. Él recuerda también al fabuloso y legendario trío Sinaí, donde Juan era la primera guitarra y la primera voz. Pero también, antes de ser integrante del trío Sinaí, fue un solista. Y también él, cuando no andaba con el trío, salía a cantar, como también es el ministerio de Carlitos Cortés del Rapto. Él es la voz del Rapto, pero él es un solista también que sale a cantar. Así hay varios con privilegiados, polifacéticos en su ministerio. Yo les mando un saludo. Muy bien, y aquí está, ahora sí, el Jordán es un himno que muchas veces nos ha consolado, y en esta ocasión lo escuchamos en una voz que se extingue, más bien la voz no, porque aquí vamos a seguir escuchando. Juan se fue, pero su voz y su talento se queda con nosotros, como todos nuestros cantantes que están en la presencia de Dios, pero como dice la palabra de Dios, ellos mueren, pero sus obras con ellos siguen.

Amigos, gracias, muchas gracias por la amabilidad de su atención. Nuestra invitación permanece de pie para que nos escuche todos los días a las 6:30 de la mañana. El día de hoy, gracias a Juan Reyes y a su hijo Rolando, muchas gracias por el programa de hoy. Y ayer, gracias a Vicky González, la esposa del pastor José Luis González, de la iglesia Dios Proveerá en Dallas. Y mañana, a Fernando Ávila, por el programa de mañana, él y a su amigo. Les agradezco mucho, de veras, de todo corazón, a Roswell, ¿eh? Muy bien. Si al despedirnos logramos dejar con usted el eco de una melodía con mensaje, una de nuestras palabras le sirvió de utilidad, hemos...

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1: Son las 7 y 0 minutos.
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5: Saludos y bendiciones a todos los que me escuchan a través de esta sintonía. Mi nombre es Pedro Reyes Reyes, soy de La Herradura. El motivo por el cual hago este audio es para pedir una ayuda económica. Hace 2 años me pegó una enfermedad. La cirugía, pues que van a ser, pues, 80,000 pesos. Yo les pido de favor a todos los que quieran ese amor de apoyarme. Les dejo mi número de teléfono para los que quieran, información, ver algún, una evaluación médica, algún documento médico conmigo. El número es 489-107-7179. Gracias por su atención. Dios les bendiga.
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0: Muy buenos días, hermanos. Muy buenos días. Bienvenidos a este segmento del devocional de oración. Les saluda su servidor Tino Ontiveros desde aquí, desde la cabina de alabanzas con mensaje. En esta mañana de lunes, inicio de semana laboral. Un saludo para todos y cada uno de ustedes que nos sintonizan a través de, bueno, lo que es a través de la radio, a través del internet, a través de las diferentes aplicaciones o plataformas que usted pueda disponer. De igual manera, bienvenido a este tiempo, a este segmento que le hemos llamado el devocional de oración. Recuerde que el devocional de oración es traído a usted por Alabanzas con Mensaje y también La Voz del Cielo 99.3 FM. Bueno, hoy es lunes, inicio de semana laboral. Agradecidos con Dios porque pues el día de ayer tuvimos un día muy saturado de trabajo, desde muy temprano a la mañana hasta tarde ya anoche, ¿verdad? Pero gloria a Dios por las fuerzas que el Señor nos da. Gloria a Dios por el trabajo que hay en su obra, ¿verdad? Estamos contentos. Sí, se cansa el cuerpo y todo ello, pero gloria a Dios porque Él nos da también, dentro de todas las cosas, las fuerzas para llevar a cabo el trabajo de su santa y bendita obra. Quiero saludar al pastor Ramón Vázquez. El día de ayer por ahí estuvimos en su iglesia, ahí, allá en Far, Texas, ahí por la Chur.
1: Las 7:15.
0: A 4. De ahí nos fuimos, porque a las 5 teníamos nuestro culto. Allá en Mission, Texas, a las 5 de la tarde. Pero por la mañana estuvimos en el Templo Emanuel Dios con nosotros, llevando nuestra escuela dominical y nuestro servicio de celebración. Y gloria a Dios por todas estas actividades que se llevan a cabo. Luego allá en Mission, después de terminar a las 7, terminamos ahí y nos fuimos para Far, nos fuimos a las Milpas, por allá con los hermanos de Sinaí Bethesda, que tenían un servicio de acción de gracias por el cumpleaños de la pastora Gilda Drisco, y pues nos fuimos también para allá también ahí con nuestros hermanos. Así que pues llegamos un poquito anoche después de estos cuatro servicios que el Señor nos concedió el día de ayer a mí y a mi familia, estar presentes. Gloria a Dios por ello.
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0: Que lo único que tiene que hacer es accionar y llamar. Hay un número aquí en cabina y es el 956-577-5380. Si usted marca de México o de cualquier parte de la República Mexicana, marque 001-956-577-5380. ¿Para qué? Para que usted envíe su mensaje a través de WhatsApp, Messenger o mensaje regular con su petición o su necesidad. Al final estaremos orando y siempre creyendo que Dios contestará. Dios siempre escucha, hermano, siempre escucha. Entonces hay que poner de nuestra parte, porque Dios escucha y Dios contesta. Pero vamos a poner de nuestra parte. ¿Qué parte es esa? Creer, echar nuestra confianza en Dios, que en los momentos más difíciles, o aun cuando se nos ha dicho que ya no se puede o que no hay esperanza, es el mejor momento para que Dios pueda accionar, porque Dios es el Dios de lo imposible. Así que yo le invito en esta hora para que eche su confianza en el Señor y que Dios haga favor y misericordia con cada uno de nosotros. Gracias a los que ya están por ahí conectados, los que están enviando su mensaje, más adelantito los vamos a leer y a saludarles y agradecerles que estén con nosotros aquí en el devocional de oración. Dios les bendiga a todos, muchísimas gracias por estar en nuestra sintonía y vamos a la reflexión de la palabra de nuestro Dios. Yo regreso para compartir después de esta melodía que voy a programarles en esta hora de la mañana. Bienvenidos todos, este es el devocional de oración.

0: Hay una escritura que quiero compartir con ustedes, que se encuentra en el libro de Deuteronomio, capítulo 34 y versículos 4, 5 y 6. De hecho, el 5 es el que vamos a usar como versículo clave, pero quiero leer estos tres versículos. Deuteronomios 34, 4, 5 y 6 dice: Y le dijo Jehová: Esta es la tierra de que juré a Abraham, a Isaac y a Jacob, diciendo: A tu descendencia la daré. Te he permitido verla con tus ojos, mas no pasarás allá. Y murió allí Moisés, siervo de Jehová, en la tierra de Moab, conforme al dicho de Jehová. Y lo enterró en el valle, en la tierra de Moab, enfrente de Bet Peor, y ninguno conoce el lugar de su sepultura hasta hoy. Padre, te damos gracias por tu palabra. Señor, hoy como muchas ocasiones te pido que la lleves al corazón de cada persona necesitada. En el nombre de Cristo Jesús. Amén. En la Biblia, la palabra de Dios está registrado que es menester que el hombre muera y después de esto el juicio, ¿verdad? Así dice la palabra del Señor. Bueno, una historia pequeña dice que cierto joven no aceptaba la muerte de su padre. Fue una muerte triste. Bueno, es verdad, es que todas las muertes así lo son. Especialmente cuando se tiene una edad no muy avanzada. Pudiéramos mencionar 42 años. Cuando hay muchos sueños y muchas cosas por querer hacer. Mi padre tenía 42 años cuando murió. Hoy, aquellos que hemos llegado a los 50, a los 60 y más, hoy podemos decir, oye, es que 40 años, 42, la verdad es muy joven. Bueno, en este caso, el padre de este joven, la causa es que un cáncer terrible consumió la vida de aquel padre de este joven. Y la historia dice que en solo un año, y nosotros hemos oído de esto muchas veces en semanas, vaya en días, en meses, se acaba la persona. En esta historia, en este caso, en un solo año se fue apagando como una vela consumida por el fuego. El golpe fue duro, sin duda, ¿no? Tan duro que aquel joven se volvió en contra de Dios y se apartó de la iglesia.
1: Son las 7:25.
0: Era exclamar y a lo mejor gritar: muerte o muerte ingrata. Cruel. ¿Cuánto tiempo más continuarás arrancando lágrimas y sembrando desesperación? Que eso es lo que deja la muerte: dolor, tristeza. Pero la escritura que leímos nosotros, mi amigo, mi hermano y pueblo de Dios, el versículo 5 dice: Y murió ahí Moisés, siervo de Jehová, en la tierra de Moab, conforme al dicho de Jehová. Murió. Es menester que el hombre muera. Todos vamos a morir. Todos. Ahora, el versículo anterior relata la historia de uno de los más extraordinarios líderes que el mundo conoció. Estamos hablando de Moisés, un gigante de la historia, pero, hombre, los gigantes también mueren. En otras palabras, vivimos en el imperio de la muerte. Esa es nuestra triste y dolorosa realidad. La historia nos relata que ya era un anciano Moisés, Entonces, simplemente, como alguien dijera por ahí, le había llegado la hora de morir. Pero el asunto es que todavía, sin duda, Moisés tenía planes. Hombre, estaba la tierra prometida todavía, que no había sido conquistada. Él había sacado a un pueblo de la esclavitud y le había prometido llevarla hasta la tierra
1: que fluía. 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
0: Entonces, si leemos el versículo anterior, dice: y le dijo Jehová, esta es la tierra de que juré a Abraham, a Isaac, a Jacob, diciendo, a tu descendencia la daré. Y le dice, te he permitido verla con tus ojos, mas no pasarás a ella. Vean. Había sacado a aquel pueblo de la esclavitud otra vez. Le había prometido que lo iba a llevar a esa tierra que fluye leche y miel. Pero una noche, cuando yo estaba en la frontera, listo para entrar en la tierra de los sueños, se le presentó el Señor y le dijo: Moisés, sube al monte Nebo. Y desde ahí dice la Biblia que le mostró la tierra y agregó: mira la tierra, porque tú no pasarás allá. Triste final, ¿no cree usted? De alguna forma. Triste final, en este caso, para un soñador como Moisés. Yo quiero pensar que él no había salido de Egipto para morir en una montaña solitaria. Y aquí pudiéramos preguntarnos, ¿por qué Dios no le dio la oportunidad de realizar ese sueño? Bueno, en este momento nos podemos detener y pensar en muchas personas que se han ido de este mundo sin lograr sus sueños. Y también pudiéramos preguntarnos, ¿por qué no alcanzó a realizar sus sueños? Si se veía como una realidad, si se veía como que ya estaba aquello listo para que lo lograra. Bueno, mi amigo, mi hermano, pueblo de Dios, aquí hay una verdad. Que este joven no logró entender cuando su padre murió. El mejor momento para un hijo de Dios es descansar cuando Dios lo permite. Cuando Dios permite que descanse. Puede ser doloroso y triste, y lo dijimos al principio. Para este joven.
2: Las 7 y 30 minutos.
0: Muy dolorosa y triste, y decíamos, y la realidad es que todas las muertes así son, de cualquier ser querido. Dolorosas, tristes. Pero desde un punto de vista humano. Y viéndolo de esa manera puede parecer hasta injusto y cruel. ¿Cómo es posible? Si estaba para lograr sus sueños, ¿cómo es posible? Si apenas estaba emprendiendo prácticamente su vida. Y son muchas cosas que surgen en nuestra mente en el momento. Eso es desde el punto de vista humano. Puede parecer así, injusto, cruel. Pero es la verdad más misericordiosa que existe. Porque aquella persona descansa, y a veces no nos ponemos a pensar en eso. Le dije al principio de la historia, este joven se puso en contra de Dios, se alejó de la iglesia, porque comenzó a renegar por lo que había pasado. Pero por otra parte, no se puso a pensar que su padre estaba ya descansando. Sin ninguna preocupación, sin ningún dolor, sin ningún nada. Y es ahí donde esta verdad suele ser misericordiosa. Dios nunca falla con sus pensamientos. El día que Dios te llame y me llame a su presencia, no crea que fue algo equivocado, no crea que alguien por ahí se le pasó algo. No, no, no. Esto está dentro del plan de Dios, de su voluntad. Dios nunca falla en sus pensamientos. Nunca falla en sus pensamientos para con el ser humano. Y en la Biblia nosotros podemos encontrar que estos pensamientos que vienen de Dios, escuche, dice que son pensamientos de paz y no de guerra. Son pensamientos de amor y no de odio. Y ese es un mensaje de parte de Dios para nosotros.

0: Una de las formas más comunes de entender el plan de Dios es escudriñar su palabra. Meditar en la oración hasta recibir esa respuesta de parte de Dios en nuestras vidas. Si de pronto al morir alguien para nosotros es una pérdida, y tenemos esa frase que siempre usamos, lamentamos mucho la pérdida, pero por otra parte tenemos que ver algo muy interesante. Si aquella persona se fue con el Señor, esto no es una pérdida, esto es una separación. Este es un momento de alejamiento de aquel ser querido, pero nos volveremos a ver. No has perdido nada. Pero usando esa frase, si has perdido a un ser querido y no logras aceptar esta realidad, el único consejo que
1: viene...
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0: Ve a Jesús y llora a sus pies. Derrama tu corazón, derrama tus sentimientos, derrama tus emociones, derrama, vaya, tu alma. Pero cuando estés ahí derramando tu corazón ante sus pies, pídele que coloque su mano de amor en tu corazón. Y luego que cierre esa herida que ha sido abierta por causa de la muerte que ha venido. Y luego echa tu confianza. Confía en el Señor. Confía en el Señor, que Él siempre tendrá ese momento para hacerte sentir esa paz que Él la mencionó, que es una paz que sobrepasa todo entendimiento. Confía en el Señor. Confía en Él, porque Él nunca hará algo malo a favor tuyo o a favor mío. Y dice el versículo que leímos: y murió allí Moisés, siervo de Jehová. Todos vamos a morir, pero ahí murió Moisés, siervo de Jehová, en la tierra de Moab. Escuche, conforme al dicho de Jehová. Viene un momento cuando Dios dirá: hasta aquí. ¿Para ti o para mí? Y la pregunta que nunca debe de faltar en estos casos: ¿estamos preparados? ¿Estamos conscientes de que un día la muerte tocará a la puerta de nuestro corazón? ¿Estás consciente de que estamos en este mundo, pero vamos de paso? Estamos en el mundo, pero no son del mundo, dice la Biblia. Y nuestra ciudadanía, dice también la palabra de Dios, que está en el reino de los cielos. Vamos de pasada. Yo no soy, como dice un canto del hermano José Luis Alonso, yo no soy de por aquí. Yo nomás voy de pasada. Pero mientras esto sucede en este pasar por este mundo, experimentamos esos momentos de dolor, de tristeza, de desesperación, de angustia, de conflicto, aún hasta llegar a veces hasta el momento de sentir que Dios no está a nuestro lado. Pero si vamos a la palabra del Señor, la palabra de Dios dice que Él nunca se aparta de nosotros.

Estamos en el mundo, pero no somos del mundo. Si durante estos días alguien que me escucha ha sufrido la separación de un ser querido, busque la paz del Señor. Acérquese, búsquelo. En oración, en meditación, en leer su palabra. En algún momento Dios te va a hablar y tú vas a sentir que Dios está ahí contigo, porque Él nunca te abandonará. Estamos en este mundo y vamos solamente de pasadita. Vamos de pasada. Nuestra ciudadanía está precisamente en el reino de los cielos.

0: Feliz inicio de semana laboral para todos. Hoy la mayoría de los niños ya regresaron.
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0: Y bueno, esta mañana vamos a orar por ellos también. El día de ayer aquí en nuestra iglesia oramos por todos los hermanos. Pues de una vez por todos, ¿verdad? Porque, bueno, oramos especialmente por los jóvenes, los que van a regresar a clases. Tenemos algunas hermanas que trabajan en la escuela pública. Mi esposa es una de ellas. Y otros, ¿verdad? En diferentes áreas. Pero pues ya estando ahí, pues hermano, también los que van a su trabajo todos los días, pues vengan, sí. Y oramos al Señor y los pusimos en las manos del Señor. Pero hoy inicia un nuevo tiempo de clase para los jóvenes y los niños en las escuelas públicas. Así que vamos a orar por ellos. Ya la Dianita hoy, este día, ya fue su primer día de clase. Ya en el grado 11, ya mero se gradúa. La Diani, ya merito. Bueno, ya también esta mañana antes de ir a dejarla, oramos por ella y la bendecimos, le dimos la bendición en el nombre del Señor. Entonces, gracias a los hermanos que se reportan. Quiero agradecer a mi hermana Elpidia Cabrera. Buenos días, pastor, aquí escuchando la programación. Le envío saludos y bendiciones para usted y su familia, para la audiencia, y sigo pidiendo oración por mi hija. No sé si hoy o mañana la vayan a operar, pero también les pido que me ayuden a seguir anunciando los donadores, por favor. Bueno, nuestra hermana Elpidia está pidiendo oración por su hija. Están también requiriendo donadores de sangre. Puede llamar al 899-208-4260. 899-208-4260. A lo mejor es más más bien para usted si le menciono 89-92-08-4260, ¿verdad? Para que usted llame por ahí si usted puede ser un donador de sangre. Nuestros hermanos allá en el área de Reynosa y sus alrededores. También quiero agradecer a la hermana Linda Mendoza. Muy buen día, Pastor Tino. Que el Señor le bendiga y le acompañe. Gloria a Dios por un día más de vida, porque el Señor es bueno. Nos regala un día más. Tenga usted una semana bendecida, un día lleno de logros y bendiciones por parte del Señor. Un abrazo, un saludo a sus Dianitas. Que Dios las bendiga y las cuide. Que el ángel del Señor esté con ustedes siempre. Bendiciones. Bonito día. Gracias, mi hermana. Hermana Berta Alicia Gámez dice: bendecida mañana, pastor, Dios le bendiga grandemente junto a su familia. Gracias por un día que nos deja ver la luz de un nuevo amanecer.
2: Las 7:45.
0: Es nuestra gran esperanza que un día nos volveremos a ver. Esa es nuestra esperanza. El Señor, en el Señor reciban mis bendiciones. Bendecido día, dice nuestra hermana, para todo el pueblo de Dios. Nuestra hermana Berta Alicia Gámez de Zaragoza, Coahuila. Por acá tengo también a mi hermana Minga Monsiváis, que nos da los buenos días. Good morning, Pastor Tino. Buenos días, Pastores Ontiveros. Bendiciones, dice mi hermana María Guadalupe Saucedo de Zaragoza. Dios les bendiga. Bueno, el día de ayer no estuve en el programa de Zaragoza, de La Traviesa. Estuvimos ocupaditos cantando y predicando en otra iglesia en ese horario, pero agradezco a mi hermano pastor Mario Alberto Coronado de allá de Zaragoza, que él fue quien se encargó del programa. Él fue ahí en vivo a la cabina de La Traviesa a hacer el programa por un servidor. Le agradezco mucho, le mando un saludo y un enorme agradecimiento. Saludos a nuestra hermana María Guadalupe Saucedo, José y Juanita Espinosa, reportándose desde Eloy, Arizona. Mi hermana Laura Guzmán, bienvenida al devocional. Hola, muy buenos días, dice mi hermana Alma Leticia Berrones. Feliz inicio de semana, bendiciones para todos, para toda la hermosa audiencia en este día que hizo Jehová. Nos gozaremos y alegraremos en él. Amén. Gloria a Dios. Desde Zaragoza, Coahuila, también. La hermana Albina Solano, Dios le bendiga, gracias por acompañarnos esta mañana. Juan Ramírez Palacios, mi hermana Berta B. Martínez, bienvenida al devocional. Santiago Coronado, Dios bendiga a mi hermana Santiago. Pastor Adresco, bendiciones. Una bonita celebración de su cumpleaños el día de anoche. Nos gozamos y disfrutamos ahí con nuestros hermanos de allá de Sinaí, Bethesda. Muchas felicidades para usted y también para CJ. La pastora María Jesús Grimaldo, Gaby de Altamira reportándose. Dios te bendiga, Gaby. La hermana Dolores Segura de Río Bravo. La pastora Grimaldo de Río Bravo también dice: bendecido día, Pastor Tino. Gracias por sus oraciones. Sara Ramírez Palacios de Tampico, de Zaragoza. Mi hermana Virginia Fuentes, muy buenos días. Por ahí Diana, mi esposa, ya en su trabajo, escuchando también. Mi hermano David Silva, David Razo de Bronzeville. Alma Leticia López de Zaragoza, un buenos días. Hermano, Dios les bendiga, muchas gracias. Mi hermano David dice: hermano Tino, bendiciones para todos ustedes. Amén. Gracias, hermano. Hermano David. Mi hermana Andrea Barrera dice: amén, buenos días, bendiciones para todos. Y nuestro hermano Pedro López también acompañándonos. Hermana Antonia de León, muchísimas gracias. Elizabeth de Matamoros, muy buenos días. Pastor Tino, pastora Diana, Dianita, Dios les bendiga y les guarde, muchas gracias. Saludos para mi hermano Víctor. También saludamos por aquí a través del devocional a mi hermano Pedro López, que dice: buen día, pastor, le sigo pidiendo oración por mi mamá Ana María, que en estos días se va a realizar unos estudios de endoscopía. Yo creo que Dios ya la sanó de todo, pero los médicos quieren saber que no tenga otro problema. Gloria a Dios, vamos a seguir orando a favor de nuestra hermana Ana María, Gloria a Dios, y gracias, hermano Pedro, por reportarse. Bendiciones, gracias, pastor, por compartir, dice mi hermana Francis. Hermana Santiago dice: amén, muy buenos días. Dios les bendiga. Le doy gracias a Dios por un nuevo día que Dios nos permite ver. La gloria sea para Él. Qué bonito, ¿verdad? Reconocer que lo que hemos recibido, lo que estamos recibiendo y haciendo, es por su misericordia. Pastores Joel y Saraí Treviño, muy buenos días. Feliz inicio de semana laboral, hermana Saraí. Mi hermano Jaro, mi hermana Merani, Dios les bendiga. El día de anoche por ahí los saludé. Dios les bendiga mucho, Gracias, muchachos. Dios les bendiga. Gracias por estar al pendiente. Mi hermana Cristina Carrizales, mi hermano Javier, un saludo para ustedes también. Hermana Linda Mendoza dice: bendecido día, perdón, Pastor Tino. Estoy viéndolo, gracias a Dios por su vida, su ministerio. Gloria a Dios, que el Señor le bendiga y le guarde, lo siga usando como hasta ahorita, porque usted es una persona muy, muy inspirada para seguir adelante. Hermosa palabra de la vida de Moisés, lo estoy viendo, la serie o el video ahorita, Pastor. Bueno, y me inspira mucho. Bendiciones. Gloria a Dios.
2: Son las 7:50.
0: Dice: buenos días, Pastor Tino. Bendiciones. Gracias, hermana Angélica. Muchas gracias. Mi hermana Lidia Costilla Villanueva, muy buenos días. Bonito canto, cuando llegue mi tiempo, dice la hermana Francis. Nuestra hermana María Lolita Acevedo, que también el día de ayer nos acompañaron a las 5 de la tarde allá en Mission, y luego también nos acompañaron y nos fuimos juntos a celebrar el cumpleaños de la pastora Drisco. Mi hermana Rodi Casas, que nomás, ahora sí como Moisés, nomás la divisé anoche, pero la saludé y pasé por ahí, pero dice: no, ni siquiera, es que como que se me hace que traía mucho hambre, hermana Rodi, cuando íbamos en la línea ahí para que estaban sirviendo la cena. A lo mejor traía mucho hambre, pues la verdad les voy a decir que sí traía, porque oiga, no habíamos almorzado. No almorzamos, al cabo hay una chancita al mediodía entre aquí a Emanuel y ahí con el pastor Ramón Vaz. No nos alcanzó, y luego de ahí a las cuatro salimos directo allá y ir a arreglar el equipo y todo eso, y no alcanzamos, hermano. No alcanzamos, andábamos prácticamente en ayunas hasta que llegamos allá con la pastora Risco. Así que luego después le dije a mi esposa: mira, ahí está la hermana Rodi. Dijo: sí, yo la miré también. Yo no la miré, la verdad, pasé por ahí cerca donde estaba ella, no me percaté que ahí estaba, pero la saludé. Por eso le digo que así como Moisés, nomás me tocó divisarla. Buenos días, pastor, dice, qué canto tan precioso, dice mi hermana Rodi. Bueno, Dios le bendiga, mi hermana. Esta semana sí la tendremos por aquí en su programa. Dios habla a tu vida hoy. Mi hermana Minga dice, saludos, mis pastores Tino y Diana Ontiveros aquí, agradecida con mi Dios por otro hermoso día que Él nos regala. No hay cosa más linda que disfrutar todas estas ricas bendiciones que solo Dios sabe dar a su pueblo, que le ama en espíritu y en verdad. Qué bonito, ¿eh? Joelito, Joel Acevedo, mi amigo, Dios te bendiga. La hermana Rueda dice, una gran verdad. Bueno, pastor, hoy me uno a la oración. Gracias. Joelito, buenos días, familia en Cristo. Joel y Meggie Acevedo, ya estoy lista para unirme en la oración, pastor, dice la hermana Minga. Y la hermana Rueda dice, pues pido oración, hoy vamos de nuevo al hospital, al tratamiento de mi esposo. Y bueno, pues esperando el favor de Dios hacia todos los enfermos, ¿verdad? Sí, sí, seguiremos orando en el nombre del Señor. Gracias, hermana Rodi. Mi hermano, pastor Mario. Ah, mire, aquí está mi hermano Mario Alberto Coronado. Estaba yo diciendo al inicio, muchísimas gracias, pastor, por el día de ayer. No he platicado con él porque llegamos a la casa a las 10 de la noche, despuesito de las 10. Todo el día, hermanos, todo el día. Ayer sí llegamos un poquito cansados, ¿verdad? Sí, andábamos cansaditos, pero bien agradecidos, bien fortalecidos con Dios y contentos por todo. Bueno, nos tocó estar en 4 servicios el día de ayer. 4, imagínense nomás. Pero gloria a Dios. A Dios sea la honra y la gloria. Así que bueno, dice mi hermano pastor Mario Alberto, buen día, bendiciones y saludos. Gracias y un abrazo, pastor. Muchas gracias, Muy agradecido con su apoyo. Saludos para la pastora Esther. Mi hermana Dalia González, bendiciones en el nombre del Señor, Dios le bendiga mucho. Y mi hermana Saraí dice, buenos días mis amados pastores, hermanos Ontiveros, y para todos los que escuchan el programa. Bendecida semana, hoy inicio día laboral, y todo en las manos de Dios. Así es, así que vamos a orar, porque el tiempo apremia, y vamos a orar en el nombre del Señor. Así que acompáñeme. Padre, te damos gracias en esta hora, en esta mañana, en este inicio de semana laboral. Gracias por esta semana que comenzó el día de ayer y la iniciamos así, en el templo, en el trabajo de tu obra. Señor, recibiendo las bendiciones tuyas, viendo a muchos hermanos el día de ayer, saludándolos y conviviendo con ellos. Pero esta mañana, Señor, en este devocional, toda la audiencia que nos acompaña, queremos bendecirla en tu nombre. A nuestros hermanos que a través de nuestra página, la página oficial que es Alabanzas con Mensaje, Señor, queremos bendecirlos. Queremos, Señor, que ahí donde están ellos puedan sentir esas caricias, Señor, que solamente tú sabes dar. Bendíceles, Señor. Tú sabes quiénes son. Es un número solamente el que nos enseña que ahí están, pero tú sí sabes quiénes son. Y los bendecimos en el nombre de nuestro Señor Jesucristo. Bendecimos la vida de mi hermana Marilolis, que ella dice, buenos días, gracias a Dios por un día más, por un bendecido inicio de semana laboral. Bendiciones para Dianita en su primer día de clases. Yo muy agradecida aquí en compañía de mi vecina Madel, ya en su tiendita, y yo a preparar comida para vender. Que Dios bendiga todo lo que haremos hoy. Bendiciones, pastor Tino y familia. Señor, yo te pido por mi hermana Marilolis, que bendiga, Señor, ese trabajo que ella está emprendiendo ahorita. Señor, que al preparar esa comida, Señor, aún ahí tú estés presente, y que todo, Señor, se venda, y que la bendición llegue sobre tu hija. Y también ahí en esa tiendita, como ella le llama, a nuestra hermana Madel, también envía bendición, esa bendición de lo alto, en el nombre de Jesús. En el nombre de Jesús. Señor, la petición de mi hermana Elpidia por su hija. Señor, sé con ella durante esa operación que vaya a llevar a cabo. Ayúdala, Dios, ayúdala. Sé con ella, Señor, y envía donadores que necesiten, Señor, ellos o ellas ahí. Y bendiga a mi hermana Elpidia Cabrera también, dándole fuerzas para seguir peleando esa buena batalla al lado de su hija. Por mi hermana Berta Alicia Gámez, Señor, bendígala en el nombre de Jesús. Toda la gloria, Toda la honra, Señor, es tuya. Bendecida mañana, nuestro Dios me le bendiga grandemente. Una gran verdad dice la palabra. Amén, su hermana en Cristo, Flor Gámez. Dios le bendiga a nuestra hermana una vez más por estarnos ahí acompañando. Señor, en esta mañana te pedimos por cada persona también que se ha reportado a través del video, a través de la página. Señor, sé con ellos obrando en cada necesidad. Cuida de ellos durante el día, bendíceles, ayúdales, fortaléceles, dales esa fuerza, esa gracia, esa sabiduría, sobre todo aquellos que en sus trabajos, Señor, están ahí ya. Bendíceles, bendice a nuestros niños, nuestros hijos, nuestros jóvenes, nuestros hermanos y hermanas, Señor, en la fe, que trabajan en las escuelas públicas, Señor. Yo decía el día de ayer, quizás por dos ocasiones o tres, démosle gracias a Dios porque Dios ha cuidado nuestro Valle de Texas. Ha habido muchas balaceras, muchos incidentes terribles alrededor de la nación y en otras partes, y Dios nos ha guardado. Y orábamos pidiendo por las escuelas, por los directores, por los principales, por las maestras, por las manejadoras en diferentes áreas de la escuela, por nuestros niños, nuestros jóvenes, por los maestros. Bendícelos, Señor. Protégelos en el nombre de Jesús. Bendice a Dianita, Señor. Bendice a mi esposa y en su trabajo. Bendiga a cada persona, Señor, que en esta mañana tiene una petición. Mi hermano Pedro, Señor, por su madrecita, nuestra hermana Ana María. La ponemos en tus manos, Señor, declarando juntamente con mi hermano que todo está bien, que ella es sana por el poder tuyo. Gracias, Padre, en el nombre de Cristo Jesús. Toda la gloria, toda la honra, el agradecimiento, Señor, por nuestros hermanos que están conscientes que ven un nuevo amanecer porque a ti te ha placido, Señor. Bendígales a cada uno de ellos. Sus nombres.

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1: Son las 8:00. 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
5: Saludos y bendiciones a todos los que me escuchan a través de esta sintonía. Mi nombre es Pedro Reyes Reyes, soy de La Herradura. El motivo por el cual hago este audio es para pedir una ayuda económica. Hace 2 años me pegó una enfermedad. La cirugía, pues, que van a ser, pues, 80 mil pesos. Yo les pido de favor a todos los que quieran ese amor de apoyarme. Les dejo mi número de teléfono para los que quieran información, ver algún una evaluación médica, algún documento médico conmigo. El número es 489-107-7179. Gracias por su atención. Dios les bendiga.
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1: Muchos no lo valoran, muchos lo critican, pero el ministerio es un llamado inevitable. Y yo creo que al estar hablando de esta manera, el Espíritu Santo estará trabajando, obrando, manifestándose en algunos de ustedes. Doy gracias al que me fortaleció, dice Pablo. El ministerio, en esto se agota uno, ¿me entiende? El ministerio consume mucho tiempo. En el ministerio requiere fortaleza. Fortaleza física, fortaleza emocional, fortaleza espiritual. Yo creo, sin criticar a nadie, hay quien tiene un salario para predicar la palabra y creo que eso es lógico, es bueno. Pero también creo que por la fe hacerse el trabajo que Dios nos mandó también es bueno. Hay recompensa de una manera o de otra. Hay congregaciones que tienen muy buen cuidado para sus ministros y hay congregaciones que no les interesa demasiado el hombre que está al frente. Quiero que todos comprendamos. El éxito que cada hombre de Dios alcancemos a tener depende de la dedicación que hagamos en nuestra labor cotidiana del día. El lema de todo ministro debe ser: todo lo puedo en Cristo que me fortalece. ¿Por qué? Porque hay problemas emocionales, problemas físicos, cansancio, fatiga. Es triste. Hay veces que hay descuidos para esta labor que se desempeña. Yo he trabajado tantos años y nunca olvido recuerdo mucho de una joven que me llamó, hermano Valenzuela. Mi papá, yo soy hija, mi papá es ministro y está muy enfermo, hermano, y me dice que le llame para que venga usted y quiere platicar con usted. Sí, mija, ahí voy. Y fui. Esto pasó en San Antonio, Texas. Cuando vi a este varón tirado en cama, ya con su voz muy débil, me compadeció demasiado. Y me dijo, Juan,
2: son las 8:13,
1: que el pueblo te escucha. ¿Por qué no haces algo a favor? Mira, yo ya no tengo mucho que hacer. Gracias porque Dios me dio mi familia y entre ellos mi hija y me atiende. Pero hay mucho ministerio que nadie lo atiende. Haz algo. Me dijo, haz algo, viejo. Y me tocó. Yo le dije, mira, Señor, si tú me concedes, yo puedo hacer algo, si tú me guías y me das la fortaleza. Y el suplemento, por supuesto, me suples. Y él más tarde falleció, y traje eso en mi mente. Me di a la tarea. Empecé a recaudar fondos para hacer esto. Y compré el lugar. Lo compré, como Dios me dio a entender, yo compré el lugar. Ese lugar ahora está en manos de otro ministerio que está ubicado en San Antonio por la calle Trinity y Lombrano. Estoy dando nota para que todos entiendan que uno no ha estado jugando con las cosas de Dios, ni ha estado perdiendo tiempo, ni ha estado a ver si... No. Cuando yo hice la aplicación para tener ministros de toda clase de denominación, yo no iba a esperar nomás un tipo de creyente, de ministerio. Hay ministerio apostólico, bautista, metodista, episcopal, luterano, de todo tipo hay ministerios que han estado olvidados. Si no fuera porque algunas instituciones, que no todas, recogen algún hombre de estos o una mujer, hermano, fuera más triste. Y gracias por los familiares de ese anciano, ese hombre que fue gran siervo del Señor. Cuando empecé a hacer examen, o sea, aplicar para hacer esto, me encontré con muchas dificultades, muchas. Que tenía que tener enfermeras y médico de cabecera, una licencia.
2: Las 8:15.
1: No, dije, no. No puedo así tanto. Entonces, sí es posible hacerlo, pero voy a dedicar más tiempo para ver a mis consiervos que predicar el evangelio. Y el Señor me llamó a predicar el evangelio. Entonces decidí hacer el cambio. No he dejado nunca de predicar ni por televisión hasta que el doctor me dijo, tu vista está demasiado cansada. La luz ha causado una tremenda debilidad en tu vista. Y no puedo más estar en televisión. Excepto eventualmente cuando hay una oportunidad, pues yo le entro también, pero El radio siempre ha sido para mí el terreno más propicio y favorito para poder sembrar la semilla. Pablo cuando dijo, porque me tuvo por fiel. Hermanos y amigos, Dios no está llamando flojos para que sigan flojeando. Dios está siempre llamando. Yo me he fijado a leer la escritura, me he encontrado...
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1: Mateo que estaba recaudando fondos y lo estaba accionando. Me encuentro con la mujer samaritana y andaba carriando agua. Así que me encuentro con Eliseo, andaba arando, o sea, la labor. Me encuentro con muchos personajes bíblicos y les dio trabajo el Señor llamándolos a la fidelidad de su servicio, de la fidelidad que debemos tener para con Él. Queridos oyentes, nos ha puesto el Señor el ministerio. Algunos se han puesto a sí mismo en el ministerio. Otros han sido puestos por alguien. El verdadero ministro es puesto por el Señor. Os ruego, hermanos, que os hagáis como yo, porque yo también me hice como vosotros, dice Pablo a los Gálatas. Queridos radioyentes, nadie puede entender al ministro sino el que es llamado. Porque uno no tiene horas para entrar, ni horas para salir. Yo no estoy de acuerdo que el ministerio apague el celular para que no se moleste porque va a descansar. Yo no estoy de acuerdo con eso. Esas personas o no son llamados, porque aquí hay que entrarle, papá. Aquí no hay con qué. Hay después. Hay que darle. Porque hay ovejas perniquebradas, hay personas necesitadas, hay personas que necesitan el apoyo, la oración, el consejo. Y esto, todo hombre de Dios, todo el que ha sido llamado al ministerio, tenemos la urgencia de hacer lo que el Señor nos mandó que hiciéramos. ¡Qué lindo! Por eso os ruego, hermanos, sin exigir, sin enojo, sin manipular, sin atemorizar, quiero que todos comprendamos, que os hagáis como yo. Quiero que todos entendamos, hay que ser o manifestar la fe con la gente, que crea, que se acerque, que practique, que use ese lenguaje de fe en sus momentos de dificultades. Hay enfermos que hay que orar por ellos. Hay matrimonios que hay que legalizar su estado matrimonial. Hay personas que fallecen, hay que estar en sus momentos difíciles con la familia. Uno anuncia en los avisos de ocasión en los periódicos de las grandes ciudades. Usted nunca va a encontrar en un aviso solicito ministro con dotes espirituales de supremacía, que tenga un conocimiento teologal, que sea una persona con con ojos verdes.
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1: No se sienta. Quiero que todos comprendamos, sin altrueza, sin bajeza, sin nada. El pastor se hace oveja en ocasiones. El predicador se hace oyente en ocasiones. El maestro se hace discípulo. El misionero se hace prójimo. El líder se hace seguidor. El que tiene se hace como que no tiene, pero hay que seguir y proseguir adelante porque es importante el ministerio. Somos criticados. ¿Cómo vestimos? ¿Cómo andamos? ¿Cómo pensamos? Se nos acusa que... a mí me han dicho, bola de flojos, ¿me entiendes? Así. Yo le he dicho, calmaos. Llega la hora en que reconocen y... una vez bajé uno de un tractor porque le dije, bájese, quiero hablar con usted tantito.
0: Son las 8:20.
1: Y evoca... Yo quiero ayudarlo a usted. ¿En qué me puedes ayudar si ni sabes manejar tractor? Es lo que usted cree. Pero no ando en la labor porque mi viña es otra. De almas preciosas como la suya. Mira, vale más que te vayas, Valenzuela. No quiero faltarte respeto. No, si me está faltando. Nada más que perdóneme porque lo bajé del... yo me bajé sol. Sí, pero para hablar con usted. Vale más que... No, y me corrió. Pero elegí un día. Usted va a encontrar que este siervo que le habla va a servirle a usted. No sé cuándo, pero un día va a pasar. Y pasó. pasó. Su hermanita de este varón era una mujer de Dios. Se llamaba Juanita. Juanita Hernández. Bien linda, viejita. Ya está con el señor. Me hacía unas tortillas de harina. Calle Boca, con unos huevitos rancheros. Allí estaba el pastor, muy eventualmente comiendo o almorzando con esta familia. Y cuando llegaba el hermano de la hermana Juanita, se iba para otro cuarto y no salía hasta que yo me iba. Como hay gente que odia, ¿verdad? Hay gente que odia. Pero un día le di un ataque de corazón y le alcanzó a decirle a la hermana Juanita, ¡háblale la mano a Valenzuela, hermano Valenzuela! ¡No! Pronto la hermana, hermano, le hablan, hermano, mi hermano está muy malito, le di un ataque, allá voy. No, oré por él. Dios hizo un milagro. Hermano quedó con su manito izquierda y con su pie tirado casi sin poder hablar, sin poder andar, pero se convirtió a Cristo. Así lo bauticé porque así quería. Dije, no hombre, más allá tantito, no, ahorita entrele, ahorita yo me quiero bautizar. ¿Y sabe qué? Barría el templo, metía la escoba en su brazo izquierdo y con el pie le movía. Dije, mira nomás, hace más el que quiere que el que puede. Queridos oyentes, Dios es un Dios que tenemos como ministros que pasar toda opresión, toda lucha, toda lucha. Otro me dijo, ¿sabes qué, Valenzuela? Un día jamás me pararé en tu iglesia. Nunca jamás me pararé en tu iglesia. Y dije, pues está bien, man. Si no quieres ir, pues no vayas. ¿Eh? Así quedó. Cuando muere, pues yo creo que él diría a la familia, no sé, pero me dijeron, ¿puede usted? ¿Cómo no? Seguro que sí. Y yo entre mí dije, mira, no quiso venir a pie con voluntad y lo traen entre 6 personas. ¡Qué cosas! Todo tiene uno que sobrepasar. Aún entre la familia hay enemistades en la propia familia del ministerio, del ministro, del pastor. Porque ven el sufrimiento y dicen, no hombre, no, está batallando mi hermana o mi cuñada o no. Pero en medio de todo hay alguien que sí conoce y premia a su tiempo. Queridos oyentes, me siento tan feliz hacer lo que estoy haciendo. ¿Saben por qué? Me siento como pastor del aire, como pastor de toda la gente que me escucha. ¡Ay! Porque he sido insistente. Usted sabe que hago la oración al terminar. Usted sabe que estoy proclamando la palabra con insistencia, con persistencia y con consistencia. ¡Ay! Hay veces que soy breve, preciso y macizo, pero le doy con todo el corazón porque sé que hay gente que necesita la palabra de Dios. Queridos oyentes, doy a la honra y la gloria a mi Dios a quien yo amo. Y gracias por aquellos hermanos, hermanas, porque ya están muchos con el Señor, que a través del ministerio de este siervo, he venido surcando los aires, he venido pisando terrenos que usted ni quisiera se imagina. El estado de Texas, no hay un condado en todo el estado que este siervo no haya pisado. He proclamado el mensaje por varios países del mundo he dicho. El mensaje ha sido traducido en el idioma de acuerdo al país y ha sido interpretado al lenguaje apropiado. Y sigo haciéndolo con todo mi corazón. Y mi propósito y lema de mi programa, de mi labor ahora por los últimos 40 años ha sido alcanzar a los perdidos y edificar a los creyentes. Alcanzar a los perdidos como evangelista, porque mi mensaje es evangelístico. Edificar a los creyentes como pastor, porque doctrino a manera que la gente ya convertida siga adelante sin desmayar. Por eso estoy contento, feliz y alegre. Voy a creer que el Señor va a seguir bendiciendo sus vidas, y así como Pablo fue escogido y fue llamado y fue un predicador de éxito, así quiero que el Señor siga tocando vidas y corazones. Si alguien siente el llamado, no lo evada.
0: Son las 8:25.
1: Entre yo. Padre, bendice mis oyentes. Te doy gracias en estos momentos porque yo sé que tú eres fiel a tus promesas. Y te pido bendición para todos los que me están escuchando. Ayúdalos en todo, Señor. Fortaléceles y que tu nombre en todo sea ensalzado y sea glorificado. En el nombre de Cristo Jesús, imploro bendición de lo alto. Porque yo sé que tú eres fiel, fiel a tus promesas, en el nombre de Jesús. Oh, gracias te doy, Señor, porque estás haciendo algo maravilloso entre mi pueblo, entre mi gente, y te alabo y te glorifico por ello. Sé con cada hombre y con cada mujer, el enfermo, el que está agobiado, triste, afligido, el que va de viaje, el que sufre, todos los acontecimientos que han estado pasando, fortalece los corazones de todos y tu nombre en todos sea ensalzado y sea glorificado por siempre. Gracias te doy, Señor, en el nombre de Jesús. Gracias.

0: Radio oyente, gracias. Me fatiga esto, pero me gozo hacerlo. ¡Ay, qué lindo! Dios me los bendiga mucho. Les quiero mucho a todos, católicos, evangélicos, de cualquier tipo, clase de fe. ¿Y sabe qué? ¿Por qué? Porque cada quien tenemos una preciosa alma, y eso es lo que tiene valor, maravillosamente, un valor incalculable. Así lo dijo el Señor Jesucristo. Recuerde que ahora tenemos una página por internet, www.am630theworld.com.
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0: ¿Sabe? Ahí estoy todos los días. Y en muchas partes del mundo hispano. El Salvador, Guatemala, Honduras, México, en todas partes. El pastor del aire, ahora sí. Así que ya saben, viejitos, viejitas, hermanos, hermanas, amigos, amigas, todos compañeros de la viña. Dios me los bendiga. 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
2: 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Para mí es un privilegio saber de usted. Hágame una cartita o una llamadita. Es un placer. Me alegro siempre. Hacer lo que hago con todo corazón. Por la atención brindada a estos programas, hermanos, me da muchísimo gusto hacer lo que hago. Que Dios me los guarde, me los bendiga, me los ayude y sea el Señor con ustedes. No olvide que el tiempo es muy corto y que hay que trabajar con Dios, por Dios y para Dios. Felicidades para todos y que pasen feliz tiempo y que el Señor los ampare a todos y recuerde que el tiempo es demasiado corto, hay que lograr toda oportunidad. Hasta el próximo dicho y que Dios sea con todos ustedes. Bendiciones del cielo para todos, ¿ok? Felicidades, he dicho, y gracias, muchas gracias por su tiempo que brinda. Felicidades. Bueno, aquí viene.

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0: Bienvenidos una vez más a este segmento del pensamiento de Dios expresado en las Sagradas Escrituras. Pues estamos iniciando otra semana con la ayuda de nuestro Dios. Que pronto se pasan los días, aquí estamos nuevamente para decirle a usted bienvenido a este segmento. Muy buenos días, muy buenas tardes y muy buenas noches. Nuestro saludo para usted a través de este segmento solamente. Bueno, gracias a los que están por ahí ya conectados en esta hora, pero vamos a la lectura de la palabra que nos toca hoy para dar inicio a esta semana. Y vamos a buscar en nuestra Biblia o anotar, por si acaso no tiene oportunidad, pero vamos al libro de Génesis, al capítulo 3.
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0: Ok, vamos a hablar de cómo es que Dios, Él proveyó nuestra salvación, ¿verdad? Que lo que el hombre necesitaba después de la caída de la desobediencia, Dios lo proveyó. Y esto es el perdón de pecados, la salvación para la alma del ser humano. Dice Génesis capítulo 3, versículos del 1 al 7. Pero la serpiente era astuta más que todos los animales del campo que Jehová Dios había hecho, la cual dijo a la mujer: ¿con que Dios os ha dicho, no comáis de todo árbol del huerto? Y la mujer respondió a la serpiente: del fruto de los árboles del huerto podemos comer, pero del fruto del árbol que está en medio del huerto, dijo Dios, no comeréis de él ni le tocaréis para que no muráis. Entonces la serpiente dijo a la mujer: no moriréis, sino que sabe Dios que el día que comáis de él, serán abiertos vuestros ojos y seréis como dioses, sabiendo el bien y el mal. Y vio la mujer que el árbol era bueno para comer, y que era agradable a los ojos y árbol codiciable para alcanzar la sabiduría. Y tomó de su fruto y comió, y dio también a su marido, el cual también comió, o el cual asimismo comió como ella. Entonces fueron abiertos los ojos de ambos y conocieron que estaban desnudos. Entonces cosieron hojas de higuera y se hicieron delantales. Padre, en el nombre de Jesús, gracias por tu palabra. Llévala, Señor, al corazón de cada uno de nuestros radioyentes, de nuestros hermanos y amigos que nos escuchan. En el nombre de Cristo Jesús. Amén. Aquí vamos a ver, mis amigos, hermanos y pueblo de Dios, que Dios proveyó para nuestra salvación. Nosotros ya sabemos que el Salvador del mundo es Jesucristo. La salvación viene a través de Jesús. Pero aquí, para comenzar, vamos a ver que Jesús vino para salvarnos del pecado. Hechos 10:43 dice que de este dan testimonio todos los profetas, y todos los que en él creyeron recibirán perdón de pecados por su nombre. Está hablando de Jesús. Ahora, todos los seres humanos, mi amigo y mi hermano que me escucha y pueblo de Dios, que han existido, han sido culpables de pecado. La Biblia dice: por cuanto todos pecaron, están destituidos, ¿verdad? Esta realidad puede ser desalentadora, pero sin embargo, los cristianos...
2: Son las 8:45.
0: Está en Jesucristo. No solo es la esperanza para nuestra vida aquí en la tierra, sino sobre todo una esperanza de salvación que se extiende para toda una eternidad. El primer paso en el camino a la salvación consiste en reconocer y confesar nuestros pecados. Algo que de pronto al hombre le parece difícil. Batalla mucho para hacerlo. Necesita pasar por una situación muy complicada, desagradable, para poder llegar hasta este punto. Reconocer, confesar que ha pecado en contra de Dios. Luego, después de esto, debemos confesar nuestra fe en Jesús como nuestro Salvador. Ahora vamos a testificar que Jesús es nuestro Salvador. El único, solamente, mi amigo, mi hermano, que puede salvarnos de la muerte eterna es Jesús. Esta reflexión nos va a dar un recorrido de todo lo que nosotros necesitamos para ser salvos. Al mismo tiempo que nos explica también por qué esos pasos son necesarios para nuestra salvación. En primer lugar, se nos presenta esta escritura de Génesis 3, del 1 al 7. Aquí, la Biblia nos muestra cómo es que el hombre y la mujer cayeron de la gracia de Dios. Enfrentaron la prueba de su vida y no la vencieron. Es por eso que todos necesitamos salvación. Todos necesitamos salvación.

0: Entonces, partiendo de ahí, mi amigo, mi hermano y pueblo de Dios, nosotros podemos ver aquí a continuación que Dios creó un mundo donde no había pecado. Y quiero que por un momento usted pueda imaginarse a la manera que usted pueda. Imagínese un mundo, por favor, sin pecado. Hágalo ahí en su mente. Porque a través de esto puede venir, por ejemplo, el pensar, ¿cómo estaría este mundo si no hubiera esta maldad que ahorita está? ¿Cómo estuviera el mundo si la gente no se enojara? Si no hubiera esos arranques de odio, de coraje. ¿Cómo estuviera este mundo? Imagínese. Un mundo donde no hubiera pecado. Donde no hubiera sufrimiento. Donde no hubiera muerte. Allí en el mismo capítulo, o más bien en el capítulo primero, en Génesis 1, pero el versículo 31, Génesis 1:31 dice: y vio Dios que todo lo que había hecho, escuche, he aquí que era bueno en gran manera, y fue la tarde y la mañana del día sexto. Dios estaba mirando, estaba contemplando lo que había creado, un mundo sin pecado, un mundo perfecto, sin sufrimiento y sin muerte. Y en este versículo se nos dice que cuando terminó la creación, vio que todo aquello era bueno en gran manera. Pero sin embargo, no tenemos que ir tan lejos en las Escrituras, sino simplemente al versículo 3. O al capítulo 3 y versículos del 1 al 7 que leímos.
1: Son las 8:50.
0: De Adán y de Eva. A consecuencia del cual, tanto ellos como finalmente todo el orden creado cambió. Quisiera que vayamos al Nuevo Testamento y veamos Romanos capítulo 3 y versículos 10 al 12. Romanos capítulo 3, versículos 10 al 12. Y estos nos dicen así, como está escrito: no hay justo ni aun uno. No hay quien entienda, no hay quien busque a Dios. Todos se desviaron, a una se hicieron inútiles. No hay quien haga lo bueno, no hay ni siquiera uno. Vea lo que esta escritura nos dice.

Ahora si vamos al mismo capítulo 3 de Romanos y vemos los versículos 22 al 24. Dice: la justicia de Dios por medio de la fe en Jesucristo para todos los que creen en Él, porque no hay diferencia. Vea, Romanos 3, 22 al 24. Por cuanto todos pecaron, están destituidos de la gloria de Dios. Y el 24 dice: siendo justificados gratuitamente por su gracia mediante la redención que es en Cristo Jesús. En otras palabras, quedaron sometidos a la maldición del pecado y de la muerte. Satanás, el enemigo de nuestras almas, tomando forma de serpiente, engañó a Eva y la indujo a desobedecer a Dios, quien era quien les había dado la orden de que no comieran de aquel fruto. Después de eso, dice la Biblia que Adán participó también en el pecado porque ella se lo dio. Y puesto que Adán era el primer ser humano que Dios había creado, él, o era él, la cabeza que representaba a toda la raza humana. Quiero que note esto. Era él la cabeza y era quien representaba a toda la raza humana. Entonces, como el pecado entró en el hombre por un hombre, y por el pecado la muerte, así la muerte pasó a todos los hombres, por cuanto todos pecaron. Veamos qué nos dice Romanos capítulo 5 y versículo 12. Ahora mencionando a Jesús, dice, o mencionando a Adán y a Cristo, dice: por tanto, como el pecado entró en el mundo por un hombre y por el pecado la muerte, así la muerte pasó a todos los hombres por cuanto todos pecaron. En otras palabras, al representar a toda la raza humana, esta en su totalidad heredó de él la inclinación a pecar. Dios no es responsable de nuestra naturaleza pecaminosa. Nosotros adoptamos esa naturaleza como consecuencia de la desobediencia de Adán, que después nos llevó a nosotros a desobedecer los mandatos de Dios. Ahora bien, a causa de esta pecaminosidad, es que ahora la raza humana tiene necesidad de salvación. Pero ¿cómo?, alguien se preguntará. En primer lugar, es necesario que reconozcamos que somos pecadores, que hemos violado la ley y los mandatos de Dios. Reconocer que somos pecadores, tal como lo describe Pablo ahí en Romanos 3, del 10 al 12. Que ya lo leímos. Ahora, después de los capítulos 5 y 6 de Romanos, Pablo describe la manera en que el pecado entró en el mundo por la desobediencia de Adán. La consecuencia de este pecado, la Biblia dice que es la muerte. Pero no obstante, escuche, Jesús nos ha concedido la oportunidad de recibir la salvación y el don, en este caso, de la vida eterna. Romanos 6:23, un versículo muy conocido también, dice: ¿o no sabéis que todos los que hemos sido bautizados en Cristo Jesús hemos sido bautizados en su muerte?
Es lo que dice Romanos 6:23. O sea, así como Adán fue creado como cabeza de la raza humana, sometiéndonos a todos al pecado y a la muerte, también Dios Padre constituyó a Jesús como cabeza representante de la raza humana, como representante nuestro. Jesús, ahora en este caso, el justo, obtuvo para nosotros la salvación del pecado y de la muerte. ¿Por medio de qué? De su propia muerte y resurrección. Mi amigo, mi hermano, pueblo de Dios, este es el pensamiento de Dios expresado en las Sagradas Escrituras.

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1: Son las 9 y 0 minutos.
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0: pedir una ayuda económica. Hace 2 años me pegó una enfermedad. La cirugía, pues que van a ser pues 80 mil pesos. Yo les pido de favor a todos los que quieran ese amor de apoyarme. Pues les dejo mi número de teléfono para los que quieran información, ver algún una evaluación médica, algún documento médico conmigo. El número es 489-107-7179. Gracias por su atención. Que Dios les bendiga.
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0: Padre, en el nombre de Jesús venimos a ti, Señor, para darte gracias por una nueva semana, Señor, para aquellos que estudiantes que ya empezaron sus clases en esta mañana, las maestras, administradores de escuela, policías de escuela y en la cocina que proveen la comida para los estudiantes, los que limpian los salones, electricistas, cada personal de las escuelas hace falta. Señor, y te damos gracias por ellos, los ponemos en tus manos para que este año escolar tú les guardes, les protejas esos salones de clase, proteja las escuelas de todo mal pensamiento del maligno, Padre. Cúbrelos con tu sangre preciosa. Los niños que están fuera de su casa para ir a la escuela y estar en un salón, protégelos de todo peligro. Despiértalos, Señor, con un ánimo y despierta su mente para que puedan estar sedientos de aprender algo de educación que les va a hacer falta durante la vida. Señor, y guárdales, dales paz, dales tranquilidad, quita todo miedo que puedan sentir, Señor, o ansiedad, sea reprendida en el nombre de Jesús. Señor, y guíame con tu Espíritu Santo para traer este programa. Jesús es mi refugio. Yo te doy gracias por cada uno de ellos, en el nombre de Cristo Jesús. Amén. Gloria a tu dulce nombre. Bueno, saludamos a nuestra hermana Minga Monsiváis.
1: Son las 9:13.
0: La Clarita, la hermana Elizabeth Sosa Leal también dice saludos y bendiciones, Pastora Clarita. Y pues a cada uno que se están escuchando y que no tienen esos pues beneficios o técnicos que se tiene, pero sé que hay muchas personas orando, uniéndose con nosotros para llevar a cabo esta hora de la palabra de Dios. Sabemos que en este mes de agosto se celebra o se conmemora, pues yo digo celebración, de que un día se pudo escribir la palabra de Dios, la Biblia. La Biblia es la santa palabra de Dios y dice Santa Biblia para mí. Hay un canto que el hermano Tino siempre pone para dar principio a su programa, lo que la palabra de Dios dice, ¿verdad? Y dice, tú contienes con verdad la divina voluntad. ¿La voluntad de quién? De Dios mismo, ¿verdad? Y cuando nosotros la leemos, conocemos un poquito más íntimamente a Dios. Cuando leemos la palabra de Dios, Dios está hablando a su pueblo. Cuando oramos, nosotros estamos platicando con Dios. Y es algo tan maravilloso que Dios está siempre en medio de todo. Y qué bonito es cuando hay una hambre y una sed de la palabra de Dios. Hay una hambre de querer entender, comprender, y siempre le debemos de pedir a Dios esa sabiduría para entender la palabra de Dios. Y le damos gracias a Dios por lo
1: que... Son las 9:15.
0: Dice, tú me dices lo que soy, de quién vine y a quién voy. ¿Dónde nos dice todo esto? Pues en el Salmo 139. Nos dice aquí que dice el primer verso de este canto, Santa Biblia para mí. Aquí nos dice, tú me dices lo que soy, de quién vine y a quién voy. Y el Salmo 139 nos dice de quién somos. Dice, dice el versículo 13 del Salmo 139, porque tú formaste mis entrañas, tú me hiciste en el vientre de mi madre. Ok, aquí el canto dice, tú me dices lo que soy y de quién vine. Bueno, vinimos de ahí, del vientre de nuestra madre, y a quién voy. Nos dice eso de la vida.
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0: de donde va a abrir usted sus ojos. Si sirvió a Dios, lo sabremos a la presencia de Dios. Y si no servimos a Dios en el tiempo que vivemos, pues hay un infierno que escapar y una gloria que alcanzar. Y ahorita, mientras que vivemos, mientras que respiramos, tenemos ese privilegio de poder comunicarnos con Dios, caminar con Dios y hacer su voluntad. Dice, te alabaré porque formidables, maravillosas son tus obras. Estoy maravillado y mi alma lo sabe muy bien. No fue encubierto de ti mi cuerpo, bien en oculto fui formado y entretejido en lo más profundo de la tierra. Mi embrión vieron tus ojos, y en tu libro estaban escritas todas aquellas cosas que fueron luego formadas sin faltar una de ellas. O sea, hay una lista de cada miembro de nuestro cuerpo, cada órgano de nuestro cuerpo, cada célula de nuestro cuerpo. Cuando algo nos pasa físicamente, quiere decir que algo no está normal en nuestro cuerpo. Y debemos de darle gracias a Dios que Él nos da esa oportunidad de poder comunicarnos con Dios, y que tenemos un pueblo de Dios muy hermoso. Yo le decía a mi hijo Daniel, que anda aquí de Ohio, ya esta semana se regresa, vino con un hijo y una hija de él, pero le estaba diciendo, las hermanas, hermanos que escuchan el programa Jesús es mi refugio, y también el hermano Tino menciona las peticiones de mi familia, han sido muchas, y una de ellas era por mi hijo Daniel, que estaba en Ohio, que estuvo en un accidente ahí en la prisión, o pues aquí está conmigo, y yo quiero que él explique un poquito de lo que pasó. Yo nomás digo poquito y no sé exactamente lo que pasó, pero él puede explicar. Ok, ¿y tú?
1: Ok. Buenos días, hermanos y hermanas. disculpen, le voy a pedir ayuda a mi mamá porque a veces se me hace duro hablar el español. En el 2023 andaba trabajando en una prisión de guardia, y tuvimos que sacar a alguien del cárcel, y como yo soy el más alto del equipo, cuando
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1: y me dio un concusión y me llevaron al hospital. A los dos días, cuando me sacaron del hospital, me dijeron que no podría regresar al trabajo, solamente ir a la casa. Pero como nunca me dijeron que no podía manejar, pues me quedé con ese pensamiento. Y en los dos meses después, iba a la casa y me desmayé mientras que estaba manejando, y iba como 50 millas por hora y le pegué a un árbol de frente y me quebré la nariz, cuatro costillas y ¿cómo se dice?
3: Son las 9 y 20 minutos.
0: Lo que une las costillas, el pecho,
1: ¿no? Hay un huesito que está abajo de donde está el pecho, esa me la quebré y la, ¿cómo se dice? The hip.
0: ¿Costilla?
1: No, that's the rib, but the hip.
0: Pelvic.
1: Yeah, el pelvis. Y ahora tengo como 10 tornillos y screws.
0: La cadera.
1: Yeah, but the screws and the bolts, ¿cómo se dice?
0: Tornillos.
1: No, okay, so... Y...
0: Whatever. nos atoramos en el español.
1: Sí. So, ahora tengo, pues, 10 tornillos en mi pelvis. So, and, ando empezando a caminar sin asistencia de algo, pero ahí ando.
0: Y es cuando ellos se unieron a orar por ti.
1: Y les quiero dar las gracias por sus oraciones y los he escuchado llamar diciéndole a mi mamá que andan orando por mí. So, les quiero dar las gracias.
0: Y pues gloria a Dios, porque es un milagro, ¿verdad?, de que él pueda manejar hasta acá. Él vino solo manejando. El hijo y la hija todavía no manejan, así es de que nomás Dios que le dé la fuerza. Y una vez más pedimos sus oraciones, porque el jueves ya regresa hasta el estado de Ohio, y pues vamos a estar orando por él también. Ayer en el culto de la iglesia estuvimos un hermano James
1: Jensen,
0: trajo la palabra de Dios, y Dios puso en su corazón, yo les iba a decir a todo el pueblo de Dios, que nos paráramos a orar por él y su familia, porque para su regreso. Y qué maravilloso es cuando Dios obra, en que Dios está obrando con el que está tomando parte de la, ¿cómo se dice?, de la palabra, siendo dirigido por el Espíritu Santo. Y allí Dios le hizo sentir pasar a mi hijo Daniel para enfrente y orar por él, por su hijo, su hija que vinieron con él. La hija pues tiene ya va a cumplir 13 años en este mes, y pues Dios es con ella, y con mi nieto Evan Michael también. Él ya tiene 15 años y va a estar en 10, la semana que entra comienzan las clases allá en Berlin, Ohio. Y pues yo como madre les quiero dar las gracias por sus oraciones y por muchas personas que no se pueden unir al Facebook y no podemos saber su nombre, pero Dios sabe quiénes son esas personas orando. Nuestra hermana María Martínez también siempre escucha en su trabajo, y pues le doy gracias a Dios porque hay mucha gente orando los unos por los otros. Y le decía yo a mi hijo, es tan importante, porque ahora que yo estuve en el hospital y la persona que está enferma, muchas veces estás sin querer queriendo, ¿verdad?, enfoca uno en el dolor que tiene o en la ansiedad de estar ahí encerrado en el cuarto del hospital, porque nunca se imagina uno que va a ir a dar a un cuarto de hospital. Y a mí me afectó un poco, como que apenas pude tener un poquitito de lo que es, no lo entiendo del todo, porque no lo sentí del todo, esa ansiedad que da. Y pues me molestaba el colchón que ponen de aire. Ahora, este fin de semana fuimos a ver a mi hijo Benji, que también yo sé que ustedes como pueblo de Dios están orando por mi hijo Benjamín. Él era policía por ya 14 años en la Universidad de Baylor, y lo están tratando de lo mejor, pero todavía no puede mover sus brazos. Mueve sus dedos de su mano y de sus pies, pero no puede mover sus piernas, sus brazos. Y pues hay una ansiedad. Mi hija Lisa se quería venir a trabajar.
3: Las 9:25.
0: Y miércoles, y cuando le avisó su esposa a mi hijo, le quiso dar como ese pánico de ansiedad, porque Lisa ya le sabe lo que él está necesitando, nomás con la mirada. Habla, pero no le sale la voz todo el tiempo. Le sale un poquito la voz, pero tiene que esforzarse muchísimo. De recién operado sí tenía toda su voz completa, pero cuando tuvo problemas que paró su corazón 2 veces por 3 minutos, ya le tuvieron que poner el tubo de respiración, y fue cuando también le tuvieron que poner un trach, el que ponen aquí en la garganta para poder respirar. Y pues ahorita Está, ya tiene, yo creo, unos 2 días de estar respirando sin ningún equipo, ¿verdad? Él de por sí. Gracias a ustedes por sus oraciones. Una vez más, les doy gracias del fondo de mi corazón, porque usted sabe que una madre quiere lo mejor para sus hijos, y que quisiera uno tomar el dolor de sus hijos o de sus hijas en esos tiempos de apuro, de enfermedad, de cualquier situación, pero no se puede. Es Dios obrando individualmente, personalmente, íntimamente, con cada quien. Allí solamente la persona y Dios. Pero el pueblo de Dios está intercediendo por él, y más que todo Jesús mismo dice que él intercede por cada uno de sus hijos. Y le doy gracias a Dios por todo ello, y yo sé que la palabra de Dios, como decía este canto, que nos dice de dónde vengo, quién soy y a dónde.
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0: Mañana amanecimos, ¿verdad? Y hay un canto que canta el hermano Ventura Garza, Oración de un Ministro. Yo estoy segura que ustedes, como pastores de su hogar, pastoras de su hogar, saben lo que se está

0: hermoso canto que escribió nuestro hermano Ventura Garza, pues él ya está en la presencia de Dios, pero su hija Nachita todavía sigue con la obra ahí en Camargo, México, Tamaulipas, ¿verdad? Y pues me ha tocado ir varias veces por ahí y pues éramos muy cerquita donde estuviera el hermano, nos invitaba a las iglesias que iba aquí en Reynosa o donde fuera, y la hermana Juanita Estrada iba conmigo y yo también, hasta que después era algo curioso porque siempre que íbamos a donde él iba a predicar nos ponía a cantar, y pues del himnario de Gloria cantábamos cantos la hermana Juanita y yo, hasta que ya dijimos, se me hace que el hermano nos anda presentando como cantantes, y nos daba risa porque pues no somos cantantes, pero él nos ponía a cantar y como nos animábamos porque era del himnario de Gloria, pues ahí teníamos todas las palabras, ¿verdad? Y nos daba gusto participar, ¿verdad? Y pues le damos gracias a Dios porque aquí en 2 de Timoteo 3:16 estamos hablando de lo que es la palabra de Dios, la Biblia, porque en el mes de agosto se celebra todo el mes de agosto lo que es la palabra de Dios. En cada semana de este mes de agosto voy a estar dando datos.
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0: De lo que uno lee, estudia un poquito, lee datos muy importantes, pero más que todo la palabra de Dios. En 2 de Timoteo 3:16 nos dice, toda la escritura es inspirada por Dios y útil para enseñar, para redarguir, para corregir, para instruir en justicia, a fin de que el hombre de Dios sea perfecto, enteramente preparado para toda buena obra. Qué hermoso es que Dios pensó en todo. Dios inventó el modo de escribir la palabra de Dios y dice, escribe. Entonces, cuando Dios dio el mensaje a las iglesias, también le decía al ángel, escribe. Entonces, aquí dice, toda la escritura es inspirada, no por cualquier hombre, sino dice, inspirada por Dios, pues a través, usando las manos, usando la voz, la boca de un ser humano, pero para enseñar, para redarguir, para corregir. Muchas veces queremos oír puros mensajes de amor de la palabra de Dios. Y Dios es un Dios de amor, Dios es amor, pero también es un Dios que es un padre. Y el padre que no corrige, no ama a sus hijos, nos dice la palabra de Dios también. Así es de que tenemos un Dios que nos ama y nos dio la escritura, la palabra de Dios, para enseñarnos. A veces queremos tener una mente cerrada, que con ese concepto que teníamos desde adolescentes, que el papá o la mamá nos querían dar instrucciones, y cómo nos caía mal que nos dieran instrucciones, porque nos creíamos en nuestra ignorancia, que ahora vemos que era una ignorancia y orgullo y mucha cosa fea, de que decíamos, ya sé, ya sé. Ay, ¿cuántas veces nos sacamos unas cachetaditas de amor por decir, ya sé? Y decía, espérate, porque no sabes nada y pon atención. Mi hijo Daniel y mis hijos se acuerdan de que yo les decía, mírame, porque cuando les estaba hablando y ellos seguían haciendo cualquier cosa, yo les decía, mírame, porque no quiero que se te vaya a olvidar y decir, no me dijiste. Y por eso la palabra de Dios es así. La palabra de Dios sí es un Dios de amor, pero también es un Dios de justicia, porque aquí dice que es útil para enseñar, para redarguir. Nadie te tiene que decir, hey, hey, ¿por qué echaste de esa mentira? ¿O por qué dijiste eso? ¿O por qué te portaste así? No, El mismo Espíritu dentro de nosotros nos corrige con la misma palabra de Dios y nos redarguye. Quiere decir que el Espíritu Santo, como sabe lo que hicimos, ahí estás tu pensamiento, ¿por qué le faltaste a Dios primeramente y después a cualquier persona? Eso es un que nos está redarguyendo con la palabra de Dios. Y dice, para corregir, para instruir en justicia. Dios es un Dios justo. Siempre he oído testimonios de cuando un papá o una mamá lleva al hijo y el sermón le queda exactamente y decimos, ya le chismeaste todo al pastor. Y sin saberlo, después ya que madura en el Señor, se da cuenta que Dios es el que nos conoce y Él sabe cómo nos actuamos, qué hablamos, qué hacemos, y por eso nos corrige y nos instruye en justicia. Y este canto que les digo que pone el hermano Tino en uno de los programas, Santa Biblia para mí, dice, tú reprendes mi dudar. Aquí dice que la palabra de Dios sirve para reprender, para enseñar, para redarguir y para corregir. Por eso este canto dice, tú reprendes mi dudar, tú me exhortas sin cesar. O sea, siempre, siempre, cada día de nuestra vida, el Espíritu Santo nos está exhortando con la palabra de Dios. No tienes que tener ahí a tu pastor, ni a tu papá, ni a tu mamá, para que te exhorte la palabra de Dios. El mismo Espíritu Santo te habla, me habla a mí con la palabra de Dios. Y dice que también eres faro que a mi pie lo conduces por la fe a las fuentes del amor del bendito Salvador. ¿Qué es un faro? Un faro en el mar es tan importante para los barcos. Un faro en el mar nos dirige al que va en el barco. Si no fuera por ese faro, no supiera dónde está la tierra. Y pues yo no sé si mi hijo Daniel me puede decir algo sobre la lighthouse, what it means, the lighthouse in the middle of the sea, or not in the middle, but on the shore, ¿verdad? Para ti, ¿qué quiere decir en tu vida, aunque no estás en medio del mar? Pero
2: son las 9:40.
3: Significa como un lugar de seguridad, porque ese es el propósito del faro, de traer los barcos en medio de las tormentas a un lugar de
0: a la ribera del mar. Okay. Bueno, para eso sirve el faro, para dirigir al barco, al que trae el barco manejando, ¿verdad? Entonces, la palabra de Dios aquí dice este canto, que es un faro. Dice, eres faro que a mi pie lo conduces por la fe, a las fuentes del amor. Y Dios es amor, ¿verdad? Dice, del bendito Salvador. Y luego sigue diciendo, eres inefable voz del Espíritu de Dios, ¿verdad? El mismo Espíritu de Dios que habita desde el momento que tú y yo dijimos, entra a mi corazón, Jesús, perdóname, Padre Celestial, y yo quiero servirte, quiero aceptar a Cristo como mi Salvador. Desde ese momento Dios deposita su Espíritu Santo en nuestro corazón, en nuestra vida, y nuestro cuerpo es el templo del Espíritu Santo. Y dice, eres inefable voz del Espíritu de Dios, que vigor al alma da cuando en aflicción está. ¿Cuántas veces, hermanos, en medio de la tormenta, en medio de la situación que estamos pasando, en medio de las cirugías que muchas personas han llevado, como ustedes que han orado?
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0: Entonces, esas oraciones están obrando todavía, aún en su vida. Ella ya está, ya tiene bastantito tiempo que está trabajando. Y pues yo, por la fe, miro a mi hijo Benjamín, que en poco tiempo también va a estar trabajando. Y yo voy a estar dándoles aquí el testimonio hermoso de que Dios levantó a mi otro hijo Benjamín. Ha levantado a mi hijo Daniel, a mi hija Mara de esa cirugía, a mí también, que ya puedo venir a hacer el programa. Y pues con mi hijo Daniel ahora testificando de los resultados de la oración de cada uno de ustedes. Yo le doy gracias a Dios por esa oración, esa manera de cómo nos comunicamos con Dios, y Dios se comunica con nosotros leyendo la palabra de Dios. Y dice: por tu santa letra sé que con Cristo reinaré. Yo, que tan indigno soy, por tu luz al cielo voy. Santa Biblia para mí, eres un tesoro aquí. Es algo tan maravilloso, hermanos, que nosotros sabemos que la palabra de Dios es el guía, es ese faro que nos guía y nos lleva a la salvación. Y sabemos que Dios obra, nos habla a través de su palabra.

0: Gloria a Dios. Es lo que es la Biblia para cada uno de sus hijos y esa dirección divina que tanto lo necesitamos. Porque piense de nosotros mismos, si nuestros padres no hubieran estado ahí para corregirnos, para guiarnos, ¿cómo fuéramos en estos días? A lo mejor ya hubiéramos muerto, pero gloria a Dios por la dirección de nuestros padres que tuvieron ese amor, temor de Dios, de dirigirnos en el camino de Dios. Nuestra hermana Minga Monsiváis dice: saludos y bendiciones, pastora Clarita, siempre es una bendición tenerla aquí con nosotros. Dice: saludos para su hijo Daniel, gracias a Dios por lo que Dios ha hecho en su vida. Y pues y seguirá haciendo a favor, pues aquí le aplano, a favor dice Dios ayude, mi vista me falla un poquito ahora, dice Dios siga haciendo a su favor, que le ayude y la fortalezca, pastora, para que pueda seguir adelante a través de las luchas y pruebas. Adelante, mi hermanita, Dios está en control de todo. Gracias a Dios por ello. Dice: continúa nuestra oración por Benjamín y también por mi hermanita Liz, que está al tanto de él. Y gloria a Dios por ello, ¿verdad? Porque en medio de todo, Dios nos da promesa a través de su palabra. Decía este canto por su santa letra, que con Dios reinaré, lo que tan indigno soy por la luz.
1: Son las 9:50.
0: Queremos ir a la gloria. ¿Qué hay que hacer? Vamos a escuchar este canto

Gloria a Dios. Si queremos ir a la gloria, hay que aceptar a Cristo como nuestro Salvador, reconocer que somos pecadores y que necesitamos el perdón de Dios. Y el perdón de Dios solamente viene a través del sacrificio de Cristo Jesús. No es de ningún ídolo, no es de ni de la Virgen María donde nació Jesús, pero ya después ya no fue virgen, tuvo más hijos, más hijas. Es de la salvación, viene por medio del sufrimiento, el precio que pagó Cristo Jesús en la cruz del Calvario. Y no nomás murió y fue crucificado, sino que fue llevado a la tumba, y algo bien, bien importante, porque nos asegura esa vida eterna, que al tercer día resucitó de entre los muertos y está sentado a la diestra de Dios Padre Todopoderoso. No hay ningún otro Salvador, solamente el único Hijo de Dios, Jesús. Y porque si usted y yo, dice aquí la palabra de Dios, te encarezco delante de Dios y del Señor Jesucristo, que juzgará a los vivos y a los muertos en su manifestación y en su reino, que prediques la palabra, que instes a tiempo y fuera de tiempo. Redarguye, reprende, exhorta con toda paciencia y doctrina, porque vendrá tiempo cuando no sufrirán la sana doctrina, sino que teniendo comezón de oír, se amontonarán maestros conforme a sus propias concupiscencias y apartarán de la verdad al oído y se olvidarán y se volverán a las fábulas. Pero tú, sé sobrio en todo, soporta las aflicciones, haz obra de evangelista, cumple tu ministerio, porque yo ya estoy para ser sacrificado y el tiempo de mi partida está cercano. He peleado la buena batalla, he acabado la carrera, he guardado la fe. Por lo demás me está guardada la corona de justicia, la cual me dará el Señor, juez justo, en aquel día, y no solo a mí, sino también a todos los que aman su venida. Así de que usted no puede decir, pues yo no soy evangelista ni soy predicador, pero tiene a Cristo en su corazón, siga hablando de las grandezas que Dios ha hecho en su vida. Y tenemos un hogar, un dulce, dulce, dulce, hermoso y bello hogar. Si le aceptamos.

mí Dios es omnipotente. Tiene el poder sin límites e inagotable. En otras palabras, poder infinito. Es omnisciente. El estado de tener un conocimiento total. La cualidad de saberlo todo. Es omnipresente. Capacidad de estar presente en todas partes simultáneamente. Significa que Dios está siempre presente en todas partes. Ese es mi Dios.

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1: Son las 10 y 0 minutos.
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1: Se nos está yendo la internet, así es que, bueno, usted manténgase allí. Se sale, pues vuelva a entrar otra vez, ¿ok? Es el problema que no podemos controlar, no podemos controlar nosotros.
2: ¿Ya leíste eso? No has leído nada. No, aquí tenemos a nuestros hermanos Jesse y Débora Mercado. Dice, saludos muy queridos pastores, Mr. Noé y Sister María Acevedo. Gracias, okay. Hermana, igualmente, Dios me les bendiga.
1: Amén. Aquí está nuestra hermana Gilda Drisco, también por ahí, fue una de las primeras que por ahí se reportó. Y pues ayer estuvimos con ella celebrando el cumpleaños de mi hermana, gloria a Dios.

0: Muy bien, la hermana, muy bien, se miraba muy bien y toda la congregación se miraba muy, muy preciosa a todos.
1: Amén,
0: Amén,
1: amén.
0: amén. Y nuestra hermana Santiago, dice Coronado, también ahí está conectada con nosotros. Gracias, mi hermana. Gracias. Y nuestro hermano José, Jesse y Deborah Mercado, ¿verdad? Amén. Y lo está.
1: Aquí tenemos a nuestra hermana Jessy Débora Mercado. Dice: saludos, Sister Benita Pérez, Mates, Texas. Ahí le manda sus saludos, hermana. Dios me lo bendiga. Espero que le esté escuchando. Aquí
0: gloria
1: está mi cuñadito Joel Acevedo. Dios te bendiga, Joel.
0: Ah, ok, sí. Gloria a Dios. Amén, Jesús y Débora, dice Mercado. Y saludos, yes. Pastor Mr. JC Carrizales, ¿verdad? Javier Cristina Carrizales, amén, de McAllen. Están mandando
1: amén.
0: Saludos a nuestros hermanos Carrizales. Nuestra hermana Francisco Frank Saldaña también por ahí está conectándose. Y nos dice el hermano, dice, saludos, Brother Novi. Gracias, mi hermano, igualmente, gracias. Gloria a Dios, dice nuestro hermano Jesús y Deborah Mercado. Nuestra hermana Cristina Carrizales, por ahí también está conectada. Amén. Nuestra hermana Minga Monsiváis también. El hermano Ignacio Hernández Ponce.
1: Higinio,
0: amén, perdón. Higinio Ponce, por ahí está conectado. Y ahí nos dice el hermano, amén, de su estación, dice Ram Misionera.
2: Son las 10 y 13 minutos.
0: 103.3 FM, dice que se abarcado más de 90 comunidades. Gracias, mi hermano. Transmisión desde Aguacatitla, Axtle, de Teraza, San Luis Potosí, México. Gloria a Dios. Ahí está el WhatsApp número, hermanos. Escúchenos por internet, dice nuestro hermano. Y ahí está la información que usted necesita saber para que usted escuche este programa de nuestro hermano. Gloria a Dios, de Ginio Hernández Ponce. Gloria a Dios. Dios me lo bendiga, mi hermano. Gracias, gracias. El pastor o hermana Saraí Treviño, por ahí se está conectando.
1: Dice los pastores Saraí, Joel Treviño, dice, amén, Happy Monday, mis hermanos Acevedos. Dios los bendiga. Saludos primeramente para todos los fieles a Cristo y el programa de Quien Temeré. Saludes para alabanzas con mensaje y mantén tu lámpara
0: encendida. Gloria a Dios, gloria a Dios.
1: Gracias,
0: son programas,
1: hermana, gracias.
0: Son programas muy bonitos, hermanos, que usted debe de buscarlos por allí, ¿verdad? Alabanzas con mensaje y mantén tu lámpara encendida también, de mi hermano Joel. Programas muy bonitos que traen muy bonito mensaje,
1: amén,
0: muy bonitos consejos, amén. Así es que, mi hermano, estos programas no le estamos diciendo a nadie, ni estamos hablando de nadie, le estamos trayendo las buenas nuevas, amén, de Jesucristo, el Evangelio, lo que es la palabra de Dios. Y esperemos, hermano, que durante el programa usted pues se goce con estas palabras del Señor, ¿verdad?, que traemos para ustedes. Nuestra hermana Jackie Adams, también por ahí, dice, buenos días, mis hermanos, hermanos, hermosos hermanos, Noé Acevedo y María Acevedo, Dios les bendiga, amén.
1: Amén.
0: Dios te bendiga, Jackie, qué bueno que por ahí está. Saludos a tu esposo Corey, a tu papacito, nuestro hermano Pastor Efraín Jaramillo, cómo lo apreciamos, apreciamos a la familia.
2: Son Jaramillo. Las 10 y 15 minutos.
0: Los conocemos y los apreciamos. Y está también mi compadre.
1: Nuestro compadrito Mike Lozoya dice, saludos, mis amigos, queridos compadritos, en este principio de semana, saludos y bendiciones. Gracias, compadrito, por estar con nosotros. Tenemos
0: gracias
1: a nuestra
0: Dios.
1: Hermana Elizabeth Sosalea, dice, saludos y bendiciones, hermanos Acevedo.
0: Amén.
1: Gracias,
0: gloria
1: hermana.
0: A Dios. Gloria a Dios. Nuestra hermana Silvia Cortés también, Reyes, con su programa, ¿verdad? Evidencias Pentecostés también, ella sale también todos los días, búsquenla por ahí, hermanos. No les puedo decir el horario, hermano, porque se me olvida, ¿verdad? Son muchos hermanos que miramos, muchos horarios, pero si ustedes pueden poner el horario de sus programas aquí, pues pónganlo para que la gente mire. Yo sé que están todos los días ahí en el programa. Así que es él, mi hermano, porque él sale a las 5, ¿verdad? A las 5, mantén tu lámpara encendida.
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0: Reynosa, Buenas Nuevas, Radio Buenas Nuevas Reynosa, con este Melchor Hernández, amén, dice, bendiciones, hermano. Gracias, hermano, que por ahí estás conectado. Sí, es Melchor.
1: Ah.
0: Gloria a Dios. Y nuestra hermana Cristina Carrizales.
1: Nuestra hermana Cristina Carrizales dice, saluditos, hermanos Acevedo, en este principio de semana, y sentimos tu dolor, hermanita Lolita, y orando por fortaleza para toda la familia y que el Señor Jesucristo te abrace en sus brazos,
0: amén,
1: conformándote.
0: Amén, amén, amén, amén, amén. Bueno, también ahí está nuestra hermana,
1: con su amor y su paz. Gracias, hermana Cristina. Dios te bendiga mucho. Gracias. Gracias.
0: Amén, gloria a Dios.
1: Tenemos a nuestra hermana Silvia Cortés Reyes. Dice, Dios los bendiga, hermanos Acevedo, Noelolita, aquí unida al bonito programa de Quien te mire y compartiendo. Gracias, hermana, gracias.
0: Dios, gloria a Dios, qué bueno, gloria a Dios.
1: Tenemos a nuestro hermano Pastor Antonio Jaramillo. Dice, buenos días, hermanos, saludes, Dios les bendiga. Gracias, hermano, saludes a
0: gloria
1: nuestra
0: a
1: hermanita.
0: Amén.
1: Magda y a la familia, Dios me
0: sí,
1: la
0: señor,
1: bendiga.
0: Gloria a Dios.
1: Aquí tenemos a nuestra hermana Telma Martínez que nos está mirando. Gracias, Telma, Dios te
0: amén
1: bendiga, donde quiera que estés.
0: Amén.
1: Joel y Meli Acevedo también nos están mirando. Dios les bendiga, les amamos.
0: Amén.
1: Mica Maya dice, ya compartido.
0: Gloria,
1: gracias,
0: a Dios.
1: Ayer
0: Mica Maya, Dios te bendiga, Nica. Bueno, por ahí estás conectando, Dios te bendiga. Bueno, vamos a ver si podemos poner un canto de los tuyos muy bonitos. Así es que ahí te entiende.
1: Tenemos gloria también a nuestro hermano Germán Díaz, que dice, buenos días, amados hermanos, Dios les bendiga. Gracias, hermano, igualmente. Gracias por estar con nosotros.
0: Amén.
1: Dios me lo bendiga. Tenemos aquí a mi cuñadito y mi cuñadita Joel y Meya Acevedo. Dice, buenos días, familia, Dios les bendiga. Mandamos nuestras condolencias para la familia Sánchez de parte de sus servidores, Joel y Meggy Acevedo. Lo sentimos mucho, Lolita, en nuestras oraciones. Meggy.
0: Gloria a Dios.
1: Acevedo, gracias, Meggy, gracias. Dios te bendiga, te lo agradezco mucho.
0: Amén.
1: De tanto que necesito ahorita. Dios te bendiga grandemente.
0: Gloria a Dios, así
1: nuestra
0: es.
1: Nuestra hermana Minga Monsiváis dice, bendecido día, mis amigos y hermanos en Cristo, Noé y María Acevedo. Mis más sinceras condolencias, hermana Acevedo y familia. Gracias, hermana, gracias. Dios me la bendiga.
0: Amén. Lidia Hubbard también por ahí nos está viendo. Dios te bendiga, sister. Qué bueno, me da mucho gusto que por ahí. So happy that you can.
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0: Amén, porque eso se me atora la lengua cuando hablo inglés. Amén.
1: Aquí tenemos a Jackie Salo, que nos está mirando. Dios te bendiga, Jackie. Dios te bendiga. Gracias por estar con nosotros.
0: Amén.
1: Dice nuestra hermana Silvia Cortés Reyes, dice, yo también vengo de acompañar a la familia de un primo que también murió el sábado y hoy lo van a cremar. Fortaleza para la familia de mi hermanita Lolita y de la familia de mi primo. Gracias, hermana.
0: Así es.
1: Muchas
0: gloria
1: gracias.
0: Dios bendiga,
1: se
0: hermano.
1: Lo agradezco mucho.
0: Es un dolor, sí, fuerte, ¿verdad? Porque eso es que cuando pierde uno un ser querido, hermano, ¿verdad? Pues no se olvida de un día a otro, de un mes o un año. Siempre, yo digo que siempre se va a estar ahí, porque yo tengo mis tres hermanas que
2: son las 10:20.
0: Nosotros, pero nos recordamos de ellos, ¿verdad? No podemos olvidarnos de ellos, hermanos. Así es que yo sé que ese dolor va a estar ahí por un buen rato. Así es que nomás vamos a confiar en el Señor y que nos dé la paz, la fortaleza que necesitamos. Amén. Así es que sí, mi esposa está pasando por un tiempo, ¿verdad? Que sí se siente mal. Pero bueno, lo pusimos en la mano del Señor y que Dios hizo su voluntad. Así es que, mis hermanos, pues, ¿qué más podemos decir? Nada más que seguir adelante y seguir confiando en el Señor y seguir creyendo en sus promesas. Amén. Ana Rosa Mianado también por ahí está, Guayque. Amén. Ahí dice, Dios les bendiga, hermanos. Saludos desde Chile. Gracias, hermana. Me parece que la hermana cumplió años ahora. Me parece que cumple años ahora, si no me equivoco. Ahí nos dice, hermana, si cumple años ahora. Sí, ¿verdad? Sí. Amén. Sí, que Dios me la bendiga a nuestra hermana Rosa Mianao, ¿verdad? Mianao. Sí, Dios la bendiga. Y nuestro hermano Ramón, Pastor Ramón Vázquez. Amén. Que pasen un feliz día. Amén. Dice nuestro
1: gracias,
0: hermano.
1: Gracias, hermano.
0: Bueno, gracias, hermano, por su invitación. Hoy en la mañana, pues ya sabe que aquí estamos en el programa y tenemos un kinder aquí en la casa ahorita. Así es que estamos pocos maniaditos aquí. Pero bueno, gracias a Dios. Ahí será la otra semana, por ahí nos vamos por ahí. Bester, Jesse y Leti Castro por ahí están también viendo. Elizabeth Liscano por ahí también está conectada. Mi prima, Dios la bendiga. Dice aleluya, bendiciones, tío y tía. Dice Jesse y Leti Castro.
1: Amén, amén.
0: Amén, gloria a Dios. Qué bueno. Y dice mi prima, Elizabeth, ¿verdad?
1: Sí, dice, buenos días, saludos y bendiciones.
0: Amén.
1: Gracias, prima, gracias. Es para ustedes también, para ti, para toda la familia.
0: Amén.
1: Les amamos. También tenemos aquí a nuestra sobrina Belia Curiel, que nos está mirando. Dios te bendiga, Belia, donde quiera que te encuentres. Gracias por estar con nosotros.
0: Amén, gloria a Dios. Qué bueno que por ahí están con nosotros, hermanos, ¿verdad? Siendo una estrella muy, muy feliz. Amén. A pesar de lo que estamos pasando, pues nos suavizan, usted nos suaviza el dolor que estamos sintiendo ahorita, ¿verdad? Nos suavizan el dolor y gracias a Dios. Por eso, gloria a Dios. También está ahí nuestra hermana Liz, también Flores, también ahí por ahí viendo. Dios me la bendiga. Y bueno, cuando usted quiera un quequito por ahí, hermano, ahí está nuestra hermana Liz Flores. Amén, que hace unos queques muy ricos, ricos, ricos. Gloria a Dios. Amén. Bueno, hermanos, aquí vamos a escuchar, vamos a gozarnos en el Señor ahora en este programa de que tenemos. Amén. Y aquí vamos a escuchar a este brother que es Luis Salinas por ahí con este bonito canto que me mandó mi hermano. Gracias a Dios, vamos a escucharlo. Brother, amén, vamos a ver. Sí, Señor.
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0: Nuestro hermano Luis

0: perdón. Aún él ya yendo, ya acabando con su vida. Amén.
1: Son las 10:25.

0: Bueno, ahí está escuchando a nuestro hermano Luis Salinas con ese bonito canto, muy avivado, muy bonito canto, gloria a Dios.
1: Aquí tenemos a nuestra hermana José Gilda Disco. Dice: hermanitos, Dios conforte su corazón, hermanita, y él traiga la paz que sobrepasa todo entendimiento y le fortalezca. Le abrazamos con nuestra oración y les continúe usando en el ministerio que les ha dado y sigan siendo de bendición.
0: Amén.
1: Muchas gracias, hermana. Dios me la bendiga.
0: Amén.
1: Dios me la bendiga grandemente. Gracias. Muchas
0: Amén.
1: gracias.
0: Bella Curiel también está mi sobrina. Dice bendiciones, tío y tía. Que Dios les bendiga. Gracias, mija. Dios te bendiga a ti también. Amén. Y nuestra
1: Amén.
0: hermana Liz dice: es una bendición escucharlo. Saludos a todos los radios. Escuchas. Gloria a Dios. Dios bendiga.
1: Sí.
0: ¿Verdad? Nuestra hermana Liz que le está diciendo que Dios bendiga.
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0: Bendición, amén. Es muy bonito recibir esas bendiciones de parte de Dios. Amén. María Lerma se está conectando también por ahí. Y nuestra hermana sobrina Berta Monreal, mi sobrina, dice: buenos días, tío y tía. Blessing to everyone. Gloria a Dios. Amén. Rosy, buenos días, hermano. María Lolita, Dios les bendiga mucho de parte de Rosy y Jorge. Amén. George, amén. Gloria a Dios. Ahí lo agarré bien. Amén. También está nuestra hermana David García Frausto también por ahí. Está con él.
1: Hermano,
0: ¿Eh?
1: hermano.
0: Sí, hermano, ¿qué? Sí, David.
1: David García
0: Sí,
1: Frausto.
0: hermano, David García Frausto. Sí, gracias, hermano. Y la pastora Ru Luna por ahí también está
1: Dice
0: conectada.
1: nuestro hermano David García Frausto, llegando de la oración, hermano, Dios les bendiga.
0: Amén, gloria a
1: Gracias,
0: Dios. Amén, gloria a
1: hermano.
0: Dios. Qué bonito, qué
1: Gracias.
0: bonito. Amén,
1: Nuestra hermana
0: ¿verdad?
1: Ruth Luna también nos está mirando.
0: Sí, amén. Dios me lo bendiga, mi hermano. Aquí va otro canto muy bonito con nuestro amigo, Nico. Nica Maya, con ese bonito canto, el Güiro de Oro, de Outland, Texas.

Amén, amén. Ahí escuchamos a Nick Amaya, ¿verdad? De Elton, el Güiro de Oro, ¿verdad? La gente lo conoce como el Güiro de Oro. Gloria a Dios, amén. Gloria a Jesús. Bueno, qué bueno que por ahí está Nick conectado. Yo voy a poner un canto aquí, hermano, uno de mis más recientes cantos aquí. Este es un canto que dice Sin Palabras, amén. Ayer lo pude cantar ahí con la mano Tino. Este es un canto de los nuevos que tengo. Es un bolero, es otro bolero, ¿verdad? Me gustan mucho los boleros. Me gusta la cumbia, me gusta la ranchera, me gusta de todo, ¿verdad? Y Dios, qué bueno que el Señor me da de toda clase de música. Y este canto se llama. La voz que está ahí todavía no es la voz profesional que va a estar ahí. Es mi voz todavía, pero todavía no estamos. Todavía no. Tiene que venir a meter la voz. Tengo que meter la voz todavía. Pero este suena muy bien, suena muy bien. Así es que este canto se llama Sin Palabras. Escuchen este canto, hermanos, ¿verdad? Ya que tengo unos varios hermanos por aquí conectados para que escuchen este canto nuevecito que vamos a escuchar en esta hora que se llama Sin Palabras. Gloria a Dios.

0: Amén, gloria a Dios. Bueno, ahí está el canto ese, uno de los más nuevos que hemos grabado. Gloria a Dios. Y pues aquí estamos, hermano, ¿verdad? Haciendo estas grabaciones bonitas para el Señor. Gloria al Señor.
1: Amén.
0: Así que vamos a aquí los hermanos que por ahí están.
1: Aquí está mi prima Pura Rodríguez de Monterrey. Dios te bendiga, Pura. Saludos a todos. Gracias por estar con nosotros.
0: Amén.
1: También está nuestro hermano Moisés Durán Hernández, Nuevo Amanecer. Dice, buenos días, mis hermanos conectados en Radio Amanecer, la unción que viene de lo alto. Gracias, hermano. Dios me lo bendiga. Saludos a su esposita, a su familia y a sus papacitos, los pastores Israel y Berta Durán. Salúdemeles mucho, hermano. También
0: Amén.
1: tenemos aquí a María Lerma. Dice, bendiciones, compadres. I just want to say that I give thanks to God that Josie is with me. All I need is that her baby can be with me soon to pray for him so
0: Amén.
1: that my grandson will be with me too soon. Así
0: Amén.
1: lo creemos con todo
0: Gloria a
1: nuestro
0: Dios.
1: corazón.
0: Amén.
1: También tenemos a mi prima Pura Rodríguez, dice Lola y Noé, saludos familia, un abrazo.
0: Amén.
1: Y Dios te bendiga, Pura, saludos a mucha de toda la familia, les
0: Gloria a
1: amamos.
0: Dios.
1: Nuestra tía Linda Villarreal nos está mirando también, Dios le bendiga a tía área de Orange Grove, Dios le bendiga, saludos al tío de toda la familia.
0: A Dios Daniel. Amén. Le
1: Amén,
0: bendiga.
1: amén, amén. Nuestra hermana Ruth Luna dice, Cristo les bendiga, amados hermanos. No hay Lolita Acevedo. Gracias, hermana. Gracias por esas bendiciones hermosas. Dios me
0: Amén,
1: la
0: gloria a
1: bendiga.
0: Dios.
1: Dice nuestra hermana Linda Villarreal, aquí siempre con ustedes. Love you all. God bless you.
0: Amén,
1: Ay,
0: gloria a
1: qué
0: Dios.
1: lindos.
0: Juan Mata
1: Gracias.
0: Junior, Juan Mata
1: Gracias,
0: Junior nos está
1: hermano.
0: viendo, a mi sobrino. Ahí dice, ay tío, en tía, good to see you. Gracias, mi hijo. Dios te bendiga, Dios te bendiga. Amén.
1: Dice nuestro hermano Moisés Durán Hernández, Nuevo Amanecer, saludes a mis padres Israel y Berta.
0: Amén,
1: Ahí
0: gloria a
1: le van los
0: Dios. Seguro que sí, seguro
1: saludos.
0: que sí.
1: Está
0: Amén.
1: Juan Mata Junior, Dios te bendiga, mijo, Dios te bendiga, gracias por
0: Amén.
1: estar con
0: Sí,
1: nosotros.
0: gloria a Dios. Y está nuestro hermano Álvaro Sierra también por ahí conectado.
1: Amén,
0: Dios te bendiga, nuestro hermano. Álvaro, vamos a
1: amén.
0: escuchar aquí otro canto con nuestro hermano, este amigo que René, que ayer lo pudimos ver ahí continuo. Amén. Pero no cantaron porque llegaron tardecita, andaban perdidos por ahí, pero aquí lo pudimos ver, lo pudimos saludar a nuestro hermano René. Y además este canto bonito, vamos a ver.

0: Amén, amén. Ahí escuchando a René Izaguirre, ¿verdad? Que ayer lo pudimos saludar, a nuestro hermano René Izaguirre. Amén, gloria a Dios, que bueno, pudimos ver. Y también a nuestro hermano Miguel de los Santos, también lo pudimos ver ahí anoche. Y darles un saludo, ¿verdad? Un saludo, un fuerte abrazo a los hermanos. Gracias a Dios por el. Bueno, o sea, felicitar a los hermanos, ¿verdad? Vamos a ver los que están aquí luego.
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2: La acompaño en sus sentimientos, que la paz de mi Señor esté con toda la familia Acevedo. Estamos orando por fuerzas y fortaleza. Les amamos. Un fuerte abrazo a la distancia.
0: Amén.
2: Gracias, hermana Francis. Gracias. Se lo agradezco mucho. Dios me lo bendiga.
0: Gloria a Dios.
2: Alabanzas con mensaje, dice: bendiciones, hermanos Acevedo, enlazados en Alabanzas con mensaje y La Voz del Cielo, 99.3 FM, Reynosa, Tamaulipas y demás frecuencias. Saludos para todos los conectados. Dios me
0: Amén.
2: los bendiga, hermanos. Ahí le están escuchando. Gracias
0: Gloria a
2: por estar
0: Dios.
2: con nosotros. También nuestra hermana Vicky Villanueva dice: saluditos, hermano Noé y Lolita Acevedo, aquí conectándonos con el video. Muchas bendiciones, su familia y ustedes y su linda audiencia. Gracias,
0: Amén.
2: hermana.
0: Gloria a
2: Dios me la
0: Dios.
2: bendiga. Y
0: Amén.
2: aquí
0: Gloria a
2: nuestra
0: Dios.
2: hermana Minga Monsiváis nos manda muchas manitas muy bonitas. Dios me la bendiga, hermana.
0: Ok, gloria a Dios. Bueno, hermanos, vamos a saludar a los hermanos que por ahí cumplieron años, hombre. Ya se están viendo un año más viejitos. Amén. Gloria a Dios. Amén. Gloria a
2: Aquí,
0: Dios.
2: Dios me los bendiga, hermanos. Aquí tenemos a personas que supimos que cumplieron años. Que Dios los siga
0: Amén, gloria a
2: bendiciendo
0: Dios.
2: con muchos años más de vida y salud,
0: Amén,
2: para
0: gloria a
2: que
0: Dios.
2: sigamos en el camino del Señor, que es hermosa la vida en Cristo. Aquí tenemos a mi prima Idalia Sánchez, de allá de Monterrey, Nuevo León, que estuvo de plácemes. Dios te bendiga, prima. Muchas felicidades. Dios te dé mucha vida y salud al lado de toda la familia, de los que te queremos. También nuestra hermana Rosa Villanao, también. Dios le bendiga, hermana. Allá donde usted se encuentra en Chile, Dios la
0: Amén.
2: bendiga.
0: Felicidades, felicidades.
2: Muchas felicidades. Que Dios la guarde muchos años más con vida y salud. Dios me la bendiga, hermana. También a nuestra hermana, una hermana miembro de ahí del Templo Jerusalén, donde somos nosotros miembros, nuestra hermana Minerva Bazán, también estuvo de plácemes. Dios me la bendiga, hermanita. Dios la guarde muchos años más de vida. Y también a nuestra hermana Gilda Risco, que
0: Amén.
2: ayer la festejaron, y ahí
0: Sí.
2: estuvimos con ellos, con ella, con su familia, con su bonita familia. Dios me la bendiga, hermana, muchos años más de vida, y a toda su familia que también en estos meses adelante van a cumplir años. Muchas felicidades a cada uno. Y usted que no nos dimos cuenta, usted que cumplió años.
3: Son las 10:45.
2: Y también años de aniversario. Dios me los bendiga muchos años más juntos en esta vida. Dios me los bendiga a cada uno y que Dios sea con ustedes y que Dios les dé muchos años más de vida y salud. Les
0: Amén.
2: amamos en el Señor.
0: Amén. Bueno, felicidades a cada uno de ustedes, mis hermanos, que por ahí cumplió. Que cumplieron años, pues, qué bueno que el Señor nos permite, ¿verdad? Cumplir años cada vez que cumplimos años, ¿verdad? Aunque nos hacemos un poquito más viejitos, ¿verdad? Pero no, ni lo sentimos, ¿verdad? No lo sentimos, no lo sentimos, gloria a Dios, qué bueno,
2: Amén, amén.
0: ¿verdad? Yo me siento como de 30, de 40, amén. Aunque me canso, ¿verdad? Cuando corro, me canso, hago cualquier cosa, me canso de volar. Pero bueno, gracias a Dios que me siento, ¿verdad? De perdido me siento, ¿verdad? Acá no estoy.
2: Dice aquí la pastora Joel y Saraí Treviño, dice: saludos para Carlitos Garza por sus 15 años, miembro de la iglesia, el que toca la batería. Ay,
0: Amén.
2: Carlitos, pues muchas felicidades, Dios te guarde muchos años más de vida. Estás
0: El
2: jovencito,
0: ingeniero
2: jovencito.
0: de ahí de la del
2: Sí.
0: del templo cristiano Torre Fuerte.
2: Muchas
0: Muy buen talento
2: felicidades.
0: tiene este niño, Dios lo bendiga, y muy buen tamborista ahí, ¿verdad? Lo que lo he
2: Amén.
0: oído y se pega muy bien con la música, se pega muy bien, gloria a Dios. Así es que Gracias bueno, gracias a cada uno de ustedes, hermano, que cumplió años, fueron pasando años. Gracias al Señor, le damos gracias al Señor por cada uno que usted cumplió años. Amén. Bueno, le damos gracias a Dios, hermano, también, ¿verdad? Porque pues Dios está con nosotros, nos ha cuidado, nos ha guardado a pesar de lo que estamos pasando ahorita, estos momentos. Le damos gracias al Señor porque nosotros seguimos confiando. Dios es Dios, ¿verdad? Sigue siendo Dios. Amén. Y seguimos confiando en Él, aunque a veces sí nos duele. Amén. Bueno, aquí dice nuestra hermana, gloria a Dios.
2: Aquí tenemos sí. A nuestro hermano Luis Salinas, que dice, saludos mis hermanos, adelante con su bonito programa. Lo dice Juan Mata Jr., dice, God is good. Amén. Claro que sí, mijo, Dios Amén. Es bueno.
0: Te voy a invitar a la iglesia, papá, te voy a invitar a la iglesia, que vayas Amén. Conmigo a la iglesia un domingo, que va. I'm going to invite you to church one Sunday, okay, or any Sunday, I'll let you know when, so... get ready and be ready, ok, para que vayas a la church conmigo, para que vayas también a gozar con los que se gozan. Amén. So,
2: también dice nuestra hermana Rosa Millanao dice, muchas gracias mis hermanos Acevedo, mi cumpleaños fue el día sábado 8 de agosto, gracias al Señor por un año más para seguir adelante en su obra.
0: Amén, gloria
2: sí,
0: a Dios.
2: Sí, es verdad, hermana. Dios la bendiga muchos, muchos años más.
0: Nos también, ¿verdad? Gracias,
2: muchas
0: hermana.
2: Felicidades y Dios sea bendiga, con usted, hermana.
0: Amén. Gloria a Dios. Bueno, hermanos, damos gracias a Dios una vez más, como dije, ¿verdad? Gracias por los cumpleaños que cumplieron años. Amén. Yo nomás quiero traer una reflexión aquí unos 5 minutos, platicar con ustedes, porque todavía nos falta un poquito más de tiempo. Pero vamos a hablar un poquito, hermanos, de la paz. Hay mucha gente, hermanos, que no tiene paz, hermanos, ¿verdad? Están amargados, viven amargados. ¿Por qué? Porque no han acudido, ¿verdad? Donde fluye la paz, y este es Jesucristo. Amén. Jesucristo es el que da la paz. Se dijo, mi paz os doy, mi paz os dejo. Y dijo, no como el mundo la doy, yo os la doy. ¿Verdad, hermanos? Sí, hay paz en el mundo, pero diferente a la paz de la que Cristo da. Amén. Porque esta es una paz verdadera. No es una paz temporal. No es una paz que yo siento paz ahora y mañana ya no voy a sentir paz. No, hermano. Nosotros sentimos la paz todos los días, ¿verdad? Porque Cristo está conmigo y Cristo nos la ha ofrecido, esa paz verdadera. Aleluya, que Cristo sabe dar. Mi paz os dejo una vez más, dijo el Señor. Mi paz os dejo, mi paz os doy. Dice, y no como el mundo, y no la doy como el mundo la da. Así es que, mi hermano, la paz que, si usted tiene una paz en su corazón, venga a Cristo. Él es el autor de la paz. Amén. No el enemigo, no el mundo. Jesucristo es el autor de la paz. Dice, paz de Dios que sobrepasa todo. Amén. La paz de Dios, amén, es gratis, gratuito.
3: Son las 10 y 50 minutos.
0: Es gratis y se siente bonito cuando sientes esa paz que el Señor nos ha dado, ¿verdad? Amén. Después de la salvación, dice, viene la paz, hermanos. Paz incomparable, verdadera paz. Amén. Gloria a Dios. Amén. Amén. En Romanos 1. Amén. Lee Romanos 1. Que por ahí, gloria a Dios. Allá, gloria a Dios. Vamos a ver. En Romanos 1. Y hay varias citas bíblicas, hermanos.
2: ¿Uno qué?
0: Sí, 1:1.
2: En Romanos 1:1 dice: Pablo, siervo de Jesucristo, llamando a ser apóstol apartado para el Evangelio de Dios.
0: Amén.
2: ¿Todo? ¿Todo?
0: Ok. No sé qué dijimos, a ver. Bueno, como quiera, la paz, dijo el Señor, mi paso dejo, mi paso doy. Dice, por nada, dice Filipenses 4, 6. Vamos a ver aquí la Biblia. No me preparé con mi esposa y no le dije nada de que tenía que leer ni nada. Pero dice en Filipenses que todo lo puedo en Cristo que me fortalece, ¿verdad? Que todos sabemos, amén, en Filipenses. Vamos a ver Filipenses. En Filipenses 4, vamos a leer aquí, 4, 6, amén, y 7 y 8 y 9. Vamos a leer. Dice aquí, Filipenses 4, dice: por nada estéis afanados si no sean conocidos vuestras peticiones delante de Dios en toda oración. Dice: ruego con acción de gracia. Y la paz, dice, y la paz de Dios, que sobrepasa todo entendimiento, guardará vuestros corazones y vuestros pensamientos, amén, en Cristo Jesús. Por lo demás, hermanos, todo lo que es verdadero, todo lo honesto y todo lo justo, todo lo puedo, todo lo amable, todo lo puro, todo lo amable, todo lo que es de buen nombre, si hay virtud alguna, dice, si algo digno de alabanza, en esto pensad. Amén. Lo que aprendéis y recibís de Dios, de paz estará con vosotros. Amén. Lo que aprendisteis y recibisteis y oísteis y viste en mí, esto hacer en Dios, y paz estará con vosotros. Amén. Amén. Tenemos, hermanos, verdad, que dice lo que hemos visto, tenemos que también nosotros hacerlo, como dice, ser hacedores de mí, dijo el apóstol Pablo, verdad, que ser imitadores de mí como yo de Cristo. Entonces, hermanos, tenemos que hacer lo que Dios nos dijo que hiciéramos, haciendo lo que dijo Pablo, que ser hacedores de mí como yo de Cristo, es hacer la voluntad de Dios, hermano, porque Pablo le predicaba la verdad, y aleluya, y podemos sentir esa paz verdadera que se predicaba, hermano. En Isaías 9:6 también nos dice, en Isaías 6, todo no vivía el Señor, todo Jesucristo no nacía, y dice paz para todo el mundo, amén. Ya lo había anunciado que vendría, verdad, el Señor a nacer, amén, y traer paz al mundo, gloria a Dios. Eso era, y eso fue, o es Jesús. Todavía no nacía Jesús, y ya se pronosticaba que vendría él, para que vendría él, que iba a tener paz con el mundo, amén. Y llegó y la rechazaron, ¿verdad? Él vino, o sea, Isabel lo dijo allá, y vino y nació, pero lo rechazaron, mucha gente lo rechazó. Amén. Isaías dijo, Dios es la fuente de la paz. Entonces, hermanos, si no es Dios quien te da la paz, no es una paz verdadera. Jesucristo es el que da la paz, Él es la fuente de la paz, Él es el autor de la paz. Y cuando oramos esa paz del cielo que el Señor sabe dar, hermanos, entonces vamos a tener una paz verdadera. Siempre vamos a vivir con esa paz en nuestro corazón. Amén. Y saber que Cristo está con nosotros. David también lo dijo en Salmo 29:11. Dice el apóstol Pablo, dice, nosotros somos, en Salmo 29:11, vamos a ver aquí, Salmo 29:11, aquí de rapidito, Salmo 29:11, vamos a ver, yo me perdí, yo me voy, gloria a Dios. ¿Sí leen?
2: Es el 29.
0: Salmo 29:11.
2: Sí. Jehová dará poder a su pueblo. Jehová bendecirá a su pueblo con paz.
0: ¿Cómo?
2: Jehová dará poder a su pueblo. Jehová bendecirá a su pueblo con paz.
0: Ándale. Jehová dará poder a su pueblo. Jehová bendecirá a su pueblo con paz. Así es que, hermanos, Dios es el que da la paz. Amén. Ahí hay escrituras que podemos escuchar y podemos saber que el Señor es la paz. Así es que no te pierdas la paz. Si quieres buscar paz verdadera, la paz está en Cristo. Busca la paz en Cristo. Él es el que puede dar la paz verdadera que nosotros sentimos. Amén. Sentimos esa paz que nos calma, hermano. Vivimos bien calmados, vivimos bien bendecidos con esa paz que el Señor nos ha dado. Y gracias al Señor que le conocimos, hermanos, y hemos recibido esa paz que sobrepasa todo. Amén. Gloria a Dios. Esa paz verdadera, no la busques en el mundo, no la busques en el dinero, no la busques en las cosas materiales, amén, porque eso es temporal, eso se acaba, pero la paz que Cristo da es para siempre, amén. Aleluya, para que tú vivas feliz, en una vida feliz, gloria a Dios, aleluya. Así es que mi hermano, amigo, Dios te bendiga, Dios te guarde, y esperemos que busque la paz en el lugar perfecto, en el lugar adecuado, y ese lugar es Cristo Jesús, amén. No hay otra paz que el mundo te pueda dar si no es Cristo que te dé esa paz, ¿eh? La fe en Dios nos capacita, mano, para vencer el estrés de la vida, ¿verdad? Porque te quita el estrés y no hay paz en tu corazón. Entonces, todo eso te molesta en la vida cristiana cuando no tenemos esa paz, esa fe en Dios, hermano. Gloria a Dios. Amén. Él dice, la fe gana, el temor pierde. Amén. Cuando tenemos esa fe verdadera. Porque la fe, dice, aleja las nubes de problemas y de males en tensiones de la vida. Amén. La paz, la fe. Amén. Así es que, mi hermano, busque la fe, busque la paz. Amén. Que el Señor se la va a dar. Dios me lo bendiga, Dios me lo guarde. Es una reflexión corta, hermano, ¿verdad? Que no me preparé con mi esposa para que ella lo leyera, ¿verdad? Pero ya vamos a hacerlo más mejor el próximo. Gloria a Dios. Así que gracias a cada uno de ustedes. Busque la paz y deje de ser lo malo. Busque la paz y síguela. Amén. Amén. Dios me lo bendiga a cada uno de ustedes. Gracias. Vamos aquí a los hermanos que por ahí están conectados por ahí.
2: Aquí tenemos a nuestro primo David Pérez de Ohio. Dios te bendiga, David. Gracias por estar con nosotros. Dios te bendiga. También tenemos aquí a nuestra hermana Vicky Villanueva, que dice, el mes más hermoso del año es el mes de octubre. Pastora Ruthita, un abrazo. Ándele, es el más hermoso.
0: Amén, gloria a Dios.
2: Dice nuestra hermana Alicia Morín, bendiciones, hermanos, Dios les bendiga, saludos para ustedes y su familia y audiencia. Gracias, hermana. Amén. Esperamos que todo esté bien con su esposita, el hermano Morín.
0: Amén, gloria a Dios. Bueno, gloria, vamos ya nos vamos a ir, hermano, vamos a poner este canto, ¿verdad? Que tenemos aquí cuando se nos va un ser querido. Amén, ya con este nos vamos a despedir, hermanos. Este canto se llama Te Fuiste, amén. Y vamos a echarle mucho menos a mi cuñado, amén. Pero que Dios fortalezca.

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1: Son las 11:00. 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
6: Saludos y bendiciones a todos los que me escuchan a través de esta sintonía. Mi nombre es Pedro Reyes Reyes, soy de La Herradura. 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

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Son las 11:40.

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La voz es las 11 y 50 minutos.

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2: Son las 12 y 0 minutos.
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0: y venimos ante ti, oh Dios, sedientos.
1: Son las 12:20.
0: Cansados, conscientes de nuestra necesidad de ti, más que de cualquier otra cosa.

0: las 12 y 25 minutos.
1: Cuando estés solo, cuida tus pensamientos. Cuando estés con tus amigos, cuida tu lengua. Cuando estés enojado, cuida tu temperamento. Cuando estés en problemas, cuida tus emociones. Y cuando empieces a tener éxito, cuida tu ego.

0: mí Dios es omnipotente. Tiene el poder sin límites e inagotable. En otras palabras, poder infinito. Es omnisciente. El estado de tener un conocimiento total. La cualidad de saberlo todo. Es omnipresente. Capacidad de estar presente en todas partes simultáneamente. Significa que Dios está siempre presente en todas partes. Ese es mi Dios.
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1: Vamos a escuchar este tema, este tema de la mano de Dios, Ministerio Musical. Este popurrí de coros al estilo La Mano de Dios, Ministerio Musical, disponible para cualquier evento.

0: apoya a tus padres. Llévales algo siquiera. ¿De qué te sirve comprarle una caja de 10,000, 15,000 a tu madre, pero le faltó un par de zapatos en vida? ¿De qué te sirve llevarle música de banda cuando la lleven de la casa al cementerio? Y aunque digas, pago 5,000, pero a tu madre le faltó leña, a tu madre le faltó gas en la casa.
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2: Es la 1:00.
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9: Saludos y bendiciones a todos los que me escuchan a través de esta sintonía. Mi nombre es Pedro Reyes Reyes, soy de La Herradura. El motivo por el cual hago este audio es para pedir una ayuda económica. Hace 2 años me pegó una enfermedad. La cirugía, pues que van a ser, pues, 80,000 pesos. Yo les pido de favor a todos los que quieran ese amor de apoyarme. Les dejo mi número de teléfono para los que quieran, información, ver algún, una evaluación médica, algún documento médico conmigo. 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Gracias por su atención. Dios les bendiga.
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1: Son las 2:00. 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
6: Saludos y bendiciones a todos los que me escuchan a través de esta sintonía. Mi nombre es Pedro Reyes Reyes, soy de La Herradura. El motivo por el cual hago este audio es para pedir una ayuda económica. Hace 2 años me pegó una enfermedad. La cirugía, pues que van a ser, pues, 80,000 pesos. Yo les pido de favor a todos los que quieran ese amor de apoyarme, les dejo mi número de teléfono para los que quieran información, ver algún una evaluación médica, algún documento médico conmigo. El número es 489-107-7179. Gracias por su atención. Dios les bendiga.
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Dios. ¿Te lo has preguntado alguna vez? Esta es una pregunta que a muchos cristianos se les dificulta contestar, pero la respuesta es más fácil de lo que parece. Lo primero que hay que entender es que Dios es un espíritu eterno. La Biblia dice en Juan 4:24 que Dios es un espíritu, y como es espíritu, Él no tiene carne ni huesos como tú y yo los tenemos. Y la Biblia también nos dice en Números 23:19 que Dios no es un hombre. Y el ser eterno, la Biblia nos dice en 1 Timoteo 1:17 que Él es el Rey de los siglos, el inmortal e invisible, el único Dios por siempre. También en Apocalipsis 1:18 dice: yo soy el Alfa y el Omega, el principio y el fin. En Génesis 1:1 dice: en el principio Dios, lo que significa que Dios era antes del principio porque Él fue el creador del tiempo. En Isaías 43:10 Dios dijo: no ha habido otro Dios antes de mí ni lo habrá después. Moisés en el libro de Éxodo le preguntó a Dios: ¿quién eres tú? Y Dios contestó: yo soy el que soy, lo que significa que Dios es quien es. No ha habido nadie antes de Él, no habrá nadie después de Él, y nadie lo creó a Él.

0: Tu hijo terminará mal si como padre toleras estas cosas. Número uno, padre que le da a su hijo todo lo que pide, el hijo crecerá pensando que la vida es fácil. Dos, padre que se ríe cuando su hijo habla groserías, el hijo crecerá pensando que la falta de respeto es normal y es divertida. Tres, padre que no disciplina a su hijo por mala conducta, el hijo crecerá sin respetar reglas. 4. Padre limpiando el desorden de su hijo, el hijo crecerá pensando que otros pueden asumir sus responsabilidades. 5. Padres que dejan ver la tele o el celular sin establecer reglas u horarios, el hijo crecerá pensando que no existen límites ni diferencias entre adultos y niños.
1: Las 2 y 25 minutos.
0: 6. Padres que dejan escuchar a sus hijos música vulgar que incite al sexo y la violencia, el hijo será un perverso prematuro. 7. Padres que dan dinero a sus hijos cuando quieren, sin haberlo ganado, pensarán que el dinero es fácil y cuando lo puedan o no lo puedan conseguir, no dudarán en hacer lo que sea para obtenerlo. 8. Padres que siempre están a favor de su hijo independientemente de que tengan la razón o no, el hijo crecerá sin saber hacerle frente a las frustraciones. 9. Le das premios sin que haya hecho ningún esfuerzo, el hijo vivirá creyendo que el esfuerzo es innecesario. Número 10, le dices que lo vas a disciplinar y nunca lo haces, el hijo crecerá pensando

0: hermano, gózate, dígaselo. Pero dígaselo, mi hermano, a ver los que están ahí arriba del teatro.
1: Son las 2:30.
0: Dígaselo, gózate, hermano, gózate, aleluya.

0: existen dos días en el año en que no se puede hacer nada. Uno se llama ayer y otro mañana. Por lo tanto, hoy es el día ideal para amar, crecer, hacer y principalmente vivir.
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1: Las 2 y 50 minutos.
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1: Son las 3:00. 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
6: Saludos y bendiciones a todos los que me escuchan a través de esta sintonía. Mi nombre es Pedro Reyes Reyes, soy de La Herradura. El motivo por el cual hago este audio es para pedir una ayuda económica. Hace 2 años me pegó una enfermedad. La cirugía, pues, que van a ser, pues, 80,000 pesos. 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
1: Más. Estos alimentos nos proporcionan mucha energía para jugar, brincar y correr. Ahora vamos con el último grupo, que son las leguminosas y alimentos de origen animal. Aquí tenemos alimentos como los frijoles, las lentejas, las habas, los garbanzos, la carne, leche, huevo, queso y muchas más. Estos alimentos nos proporcionan proteínas que nos ayudan al crecimiento para el desarrollo de todos nosotros. Ahora ya lo sabes, ningún alimento es mejor que otro. Todos son muy importantes porque cada uno de ellos tienen diferentes funciones para el buen funcionamiento de nuestro cuerpo. Por eso es muy importante combinar todos estos grupos de alimentos. Así que no lo olvides. Para tener una alimentación correcta, en tu plato debe de haber un alimento de cada grupo. Espero que hayas aprendido algo nuevo el día de hoy. Te espero en el próximo video. ¡Adiós!

0: tortilla de maíz, el amaranto, el pan, la papa, el camote y
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1: Las 3:25.

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1: Apoya a tus padres. Llévales algo siquiera. ¿De qué te sirve comprarle una caja de 10 mil, 15 mil a tu madre, pero le faltó un par de zapatos en vida? ¿De qué te sirve llevarle música de banda cuando la lleven de la casa al cementerio? Y aunque digas, pago 5 mil, pero a tu madre le faltó leña, a tu madre le faltó gas en la casa, a tu madre le faltó algo y tú nunca se lo supliste. ¿De qué te sirve todo eso? Ahora que tienes a tu familia contigo, disfrútalos en el nombre del Señor. Te invito a que te pongas de pie, por favor, en el nombre de Dios.

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sabiduría afirmó el Señor la tierra. Con inteligencia estableció los cielos. Por su conocimiento se apartaron las aguas, y las nubes dejaron caer su rocío. Hijo mío, conserva el buen juicio. No pierdas de vista la discreción. Te serán fuente de vida, te adornarán como un collar. Podrás correr tranquilo tu camino, y tus pies no tropezarán. 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
1: Son las 4 y 0 minutos.
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7: Saludos y bendiciones a todos los que me escuchan a través de esta sintonía. Mi nombre es Pedro Reyes Reyes, soy de La Herradura. El motivo por el cual hago este audio es para pedir una ayuda económica. Hace 2 años me pegó una enfermedad. La cirugía, pues que van a ser, pues, 80 mil pesos. Yo les pido de favor a todos los que quieran ese amor de apoyarme. Les dejo mi número de teléfono para los que quieran, información, ver algún, una evaluación médica, algún documento médico conmigo. El número es 489-107-7179. Gracias por su atención. Dios les bendiga.
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0: cuando despiertes, di: Jesús, te amo.
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0: Cuando salgas de tu casa, di: Jesús, ven conmigo. Cuando sientas ganas de llorar, di: Jesús, abrázame. Cuando te sientas feliz, di: Jesús, yo te adoro. Cuando hagas cualquier cosa, di: Jesús, ayúdame. Cuando cometas un error, di: Jesús, perdóname. Cuando te vayas a dormir, di: Gracias, Jesús.

0: Tú eres nuestro buen pastor, amado Señor.
1: Cuando estés solo, cuida tus pensamientos. Cuando estés con tus amigos, cuida tu lengua. Cuando estés enojado, cuida tu temperamento. Cuando estés en problemas, cuida tus emociones. Y cuando empieces a tener éxito,

muchas almas que se pierden sin Cristo. Y muchas veces las iglesias nos hemos dedicado a criticar, a murmurar, a pelearnos unos a otros. Como dice la palabra, mordernos unos a otros. Nos hemos olvidado del real propósito, que son las almas. Es tiempo de dejar las áreas naturales de nuestra vida y empezar a tener compasión como la tuvo Jesús al ver las almas perdidas.

Iglesia, ya no es tiempo de volver atrás. Ya no es tiempo de criticar, murmurar. Ya no es tiempo de decir, algún día lo haré.

0: Papá, no quiero que nunca más me obligues a ir a la iglesia.
1: ¿Cómo así, Victoria? ¿De qué estás hablando?
0: Sí, papá, no me quiero que me obligues a ir.
1: ¿No quieres que te obligue a ir a la iglesia? ¿Y de dónde tú sacas esa idea? Yo no te obligo a ti a ir a la iglesia.
0: Es que yo estaba viendo los comentarios de las redes sociales y dicen que tú me obligas a ir a la iglesia. Entonces me puse a pensar, ¿y si es verdad? Y yo también quiero tomar mi propia decisión.
1: Ah, wow, quieres tomar tu propia decisión. Uh-huh. Estás muy pensadora, hija, venga acá, acércate.
2: Vamos a... Las 4 y 40 minutos. Dale,
1: a ver. ¿Hay alguna de esas personas que me estén criticando por yo obligarte a ir a la escuela?
0: No.
1: Ah, porque si fuera por ti, hija, nunca irías a la escuela. ¿Sí o no?
0: Okay.
1: Así que a seguir yendo a la iglesia, a seguir yendo a la escuela y a no pararse a las 11 de la mañana, ¿me entendió?
0: ¿Qué?
1: Te amo, hija.

0: Las 4 y 45 minutos.
1: Hace tiempo que entendimos que cuando alabamos y adoramos se produce un impacto tremendo en el reino de las tinieblas. Al enemigo no le gusta escuchar las alabanzas al Señor, porque siempre quiso las alabanzas para él, pero no se las damos. Yo quiero invitarte a que hagamos guerra por unos momentos. Quiero invitarte a que hagamos guerra por unos momentos. Quiero que te unas conmigo para cantar acerca de aquel que venció sobre Satanás en la cruz del Calvario. Él es el poder.

Salmo 68, verso 1. Levántese Dios y sean esparcidos sus enemigos. Y huyan de su presencia los que le aborrecen. Como es lanzado el humo, los lanzarás. Y como se derrite la cera en medio del fuego, así perecerán los impíos delante de Dios. Pero el versículo 3 dice: mas los justos se alegrarán. Se gozarán.

0: un cuadro de este Salmo 68.
1: Son las 4 y 50 minutos.
0: Imaginarme a Dios sentado sobre su trono. La Biblia dice que su trono es eterno. Su trono es un trono de justicia. Yo puedo escuchar a los coros angelicales cantar. Puedo escuchar las orquestas del cielo tocando. Pero de pronto miro al Señor, que escucha algo. Con un movimiento de su brazo le manda decir a los coros celestiales: ¡silencio!
2: Tu hijo terminará mal si como padre toleras estas cosas. Número uno, padre que le da a su hijo todo lo que pide, el hijo crecerá pensando que la vida es fácil. Dos, padre que se ríe cuando su hijo habla groserías, el hijo crecerá pensando que la falta de respeto es normal y es divertida. Tres, padre que no disciplina a su hijo por mala conducta, el hijo crecerá sin respetar reglas. 4. Padre limpiando el desorden de su hijo, el hijo crecerá pensando que otros pueden asumir sus responsabilidades. 5. Padres que dejan ver la tele o el celular sin establecer reglas u horarios, el hijo crecerá pensando que no existen límites ni diferencias entre adultos y niños. 6. Padres que dejan escuchar a sus hijos música vulgar que incite al sexo y la violencia, el hijo será un perverso prematuro. 7. Padres que dan dinero a sus hijos cuando quieren sin haberlo ganado, pensarán que el dinero es fácil, y cuando lo puedan o no lo puedan conseguir, no dudarán en hacer lo que sea para obtenerlo. 8. Padres que siempre están a favor de su hijo, independientemente de que tengan la razón o no, el hijo crecerá sin saber hacerle frente a las frustraciones. 9. Le das premios sin que haya hecho ningún esfuerzo, el hijo vivirá creyendo que el esfuerzo es innecesario. Número 10, le dices que lo vas a disciplinar y nunca lo haces, el hijo crecerá pensando que

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1: Son las 5:00. 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
6: Saludos y bendiciones a todos los que me escuchan a través de esta sintonía. Mi nombre es Pedro Reyes Reyes, soy de La Herradura. El motivo por el cual hago este audio es para pedir una ayuda económica. Hace 2 años me pegó una enfermedad. La cirugía, pues, que van a ser, pues, 80,000 pesos. Yo les pido de favor a todos los que quieran ese amor de apoyarme. Les dejo mi número de teléfono para los que quieran información, ver algún una evaluación médica, algún documento médico conmigo. El número es 489-107-7179. Gracias por su atención. Dios les bendiga.
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el día de hoy quiero que meditemos en algo muy importante. Así que en esta hora a todos ustedes les digo bienvenidos, bienvenidos. Vamos a estar platicando.

0: Mira, ya viene la pluma de oro de Colombia, Ovidio Aguilar. Dile que venga con nosotros a cantar una cumbia colombiana.
1: Vamos a invitarlo a que cante con nosotros una cumbia de esas con sabor a cielo.
2: Para mí será un honor cantar al lado de Impacto Celestial.

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1: Son las 6:00. 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